0: opción. Y claro, el tema es que él tiene muy, también muy evidente, esta viruela va a hacer unos estragos brutales. ¿Qué es lo primero que hace Cortés cuando ve la viruela? Un hospital. ¿En qué cabeza cabe que si tú quieres generar un genocidio contra un pueblo, lo primero que construyas sean hospitales? Y a ver, de lo que se va a llenar a partir de ahí este mundo que luego se llamará Nueva España es de hospitales. No haces hospitales cuando quieres acabar con un pueblo. ¿Y qué es lo siguiente que se hace después de hospitales? Bueno, de hospitales y catedrales y ciudades. Gramáticas. Nunca hay que olvidar que así como el español tiene la primer gramática escrita de una lengua moderna, la de Antonio de Nebrija en 1492, la segunda lengua con una gramática escrita es el náhuatl, y luego el quechua, y luego el aymara, y luego el maya, porque los frailes se dedican a esa titánica labor intelectual. No haces la gramática de la lengua de un pueblo al que quieres aniquilar. Haces la gramática de la lengua de un pueblo con el que te quieres entender. Porque además fueron derrotados los mexicas, triunfaron todos los demás. México no tiene como origen una derrota. México tiene como origen el triunfo, la unión y el triunfo. La violencia de los indígenas contra los mexicas fue terrible. Los mexicas llevaban 100 años sacrificando humanos y comiéndose sus corazones y sus muslos. Eso ha generado un odio que Cortés no podía evitar. Entonces, la mayor parte de esta violencia la llevan a cabo los indios, pero después, lo que decíamos al principio de esta conversación, la capacidad de cohesión que evidentemente tiene la cristiandad, porque a partir de ahí todos estos pueblos se sienten distintos, distantes, diferentes y enemigos, pero a partir de ahora yo los bautizo en el nombre del Padre, somos hijos de Dios todos y así se tienen que tratar. Y le ha de haber costado Dios de ayuda lograrlo, porque se odian de manera centenaria, y sin embargo, para eso sirve evangelizar, para decirles, es que ya no son enemigos, es que ya no son distintos, es que ahora todos son iguales, porque todos son hijos de Dios. Claro que como todo encuentro de la historia humana y cada nacimiento de una civilización, porque eso es lo que está ocurriendo en realidad, claro que hay violencia, claro que hubo ánimos desfogados, claro que hubo barbarie. Claro que hubo masacres, claro que hubo sangre. Y luego surgió la civilización más hermosa que ha surgido en la historia, que se llama Hispanoamérica, sembrada de catedrales, de ciudades, de hospitales, de acueductos, de colegios. Es que eso también está ahí. A ver, el origen de Roma fue violento. El origen de cada ciudad griega fue violento. El origen de cada imperio ha sido violento. El origen de cada civilización ha tenido cosas violentas. Y esta no fue la excepción. Pero que de inmediato digas, hagan un hospital, que de inmediato digas, traigan a los frailes, entiendan su lengua, aprendan su idioma, no les impongan el cristianismo, convénzanlos, y para convencerlos tienes que aprender su lengua, así es que aprende su lengua y ve cómo demonios los convences, pero en lo que los convences, bautízalos, porque una vez bautizados no pueden ser esclavizados. Y Cortés se pone a repartir lo que fue Tenochtitlán entre todos los triunfadores, no entre los españoles. Entre todos los triunfadores, que son todos sus aliados indios, y además es una joya, porque Cortés entiende, nos tenemos que quedar establecidos aquí. Porque este es el centro político. La gente ya está acostumbrada a que se manda
1: Claro.
0: desde aquí, los tributos llegan aquí, y yo no sé organizar esto, yo no sé administrar esto, pero la nobleza mexica y texcocana y tlaxcalteca, ellos sí saben. Y esta gente quiere que su reparto del botín, bueno, tu reparto del botín es Tenochtitlán, y quédate con el poder. Tenochtitlán, que se siguió llamando así todo el siglo XVI, estuvo gobernada por indígenas todo el siglo XVI.
1: No por españoles.
0: No por españoles. Pero los españoles también quieren su parte del botín. Pero los españoles no quieren. A ver, la mayor parte son extremeños. ¿Qué quiere un extremeño? Desde entonces, estoy seguro que hasta hoy, tierras. Es gente de campo. Entonces Cortés dice: es una maravilla. Los extremeños no quieren quedarse en la ciudad. Y los indios sí. Que los indios se queden en la ciudad y la administren, y a los españoles les doy tierras alrededor para que las cultiven. Repartió la costa del lago para los españoles y las islas donde está Tenochtitlán para los indios. Y esa fue la dinámica de prácticamente todo el siglo XVI, la dinámica de todo el gobierno de los Austrias. Todo va a cambiar en Nueva España con los, bueno, y en España, con los Borbón. Pero hasta 1700, este fue más o menos el orden de las cosas.
1: ¿Y cómo pasamos de eso, de una región muy amplia además, porque es gigantesca, donde hay tantas culturas diferentes, donde conviven diferentes idiomas, para lo que hemos llegado, pues en las últimas décadas, donde se unifica todo, el español es como la lengua predominante, el catolicismo, etcétera. ¿Cómo pasamos? Porque mucha gente dice que, y viendo que seguramente está completamente equivocada, que fue a base de sangre, de imponer con violencia, pues nuestra forma de vivir a esa región. ¿Cómo pasa a ser México, México? Bueno, México, Argentina, toda la zona de hispanohablante. ¿Cómo pasa a ser lo que es hoy en día?
0: Hay una cosa que en México nunca queremos entender porque nos cuesta mucho, pero... Porque claro, es que nos impusieron la religión, exacto, y la forma de vida, pero como te dije hace rato, nadie en 1821 abandonó esa religión. Eso quiere decir que les gustaba, ¿no? Tal vez a los aliados de Cortés y los españoles les gustó la cultura y la religión de sus aliados. Tiene muchísimo sentido entender eso, porque pasas de esta visión en la que llevaban sometidos los últimos siglos, sanguinaria, donde tengo que matarte de la forma violenta, que es arrancarte el corazón, te tengo que sacrificar a ti para que mi Dios pueda seguir viviendo. ¿Y qué le trae el español? La visión completamente contraria es: aquí no hay que matar a nadie, aquí no hay que sacrificar a nadie. De hecho, lo que yo te vengo a contar es que Dios ya se sacrificó para que tú vivas. ¿A quién no le puede gustar eso? Si vienes de esta visión donde te tengo que arrancar el corazón para que mi Dios viva, a decirte, no, solo tienes que tener fe, Dios ya se sacrificó para que tú vivas y a partir de ahora solo hay salvación. Eso es glorioso. Además, ¿quién impone la religión? Esa no la impone Hernán Cortés. Llegan franciscanos, a ver, franciscanos, Jordi, franciscanos. O sea, de verdad, ¿te puedes imaginar a franciscanos llegando con todo lujo
1: con
0: de violencia?
1: Sí, no.
0: Franciscanos, esos pelados vienen con un sayal raído y vienen descalzos. Y eso es lo que más le gusta a los indios. Claro, Cortés les daba miedo. Cortés es imponente. Cortés es un buen líder. Cortés, un buen líder de la época de pan y cordonazo, ¿no? O sea, soy agresivo, soy rudo, pero te trato bien y soy compasivo y te tienen esta esquizofrenia de...
1: Claro.
0: Pero cuando llega Fray Martín de Valencia con los primeros 12 franciscanos, de sayal raído y descalzos, Cortés se postra y le besa el hábito. Y con él todos los demás españoles. Y en ese momento los indios entendieron, esta es la gente con la que hay que hablar. Estos son los que mandan sobre Hernán Cortés. 12 franciscanos imponiéndole la religión a todo un pueblo, a todo un continente. Es que esto no tiene el menor sentido. Por eso lo primero que hacen la primera generación de 12 franciscanos de 1524, los 19 que llegan en 1529, es aprender la lengua, aprender tu religión en tu lengua para ver cómo se parece a la mía y cómo te puedo convencer. Es que eso es lo que está pasando. Si tú ves los retablos barrocos. A ver, el barroco es una fiesta de alegría. O sea, el barroco, y además entender cómo nace en Europa en este contexto donde los luteranos te quieren hablar de un Dios sobrio y parco, donde en cualquier choza con una silla lo puedes venerar y además todo es culpa. Y por más que nos digan que la tradición católica es oscura y culposa, a ver, ¿y en qué momento eso genera las procesiones religiosas de Sevilla, ¿no? O sea, es, bueno, de Sevilla y de todos lados, ¿no? Pero las procesiones religiosas de España te dicen que el catolicismo es una fiesta. Y las religiones, las procesiones religiosas de México, curiosamente idénticas a las de Sevilla, ¿verdad? Curiosamente.
1: Mucha fiesta.
0: Te dicen que esto es una fiesta. La gente está contenta con lo que ha llegado. Eso a nivel religión. Y otra cosa, mira, siempre digo esta misma reflexión. Estos indios que toman Tenochtitlan se dieron cuenta de una cosa. Y es, coño, nunca nos hizo falta Hernán Cortés para tomar Tenochtitlan. Solo necesitábamos unirnos, pero nunca nos unimos porque nos odiábamos. Él fue el que nos convenció de que nos uniéramos. ¿Tú crees que no les pasó por la mente, oigan, si nos quedamos unidos, matamos a estos en 2 horas?
1: Claro.
0: Si nos quedamos unidos, sacamos de aquí a los españoles. Pero no lo hicieron, porque también entendieron, no, esta gente vale la pena. Vale la pena que nos los quedemos, porque esta gente sabe cosas que nosotros ni siquiera hemos imaginado. Esta gente tiene tecnología que nosotros no tenemos ni idea. Siempre digo que la mayor revolución que llega a España América no es ni el cristianismo ni las catedrales. El arado y la yunta de bueyes. Cuando tu agricultura depende de un palo, la coa, un palo con punta, con el que haces un hoyo en la tierra, uh-huh. echas semillas. Eso no te alcanza para crecer. Imagínate ver un arado de hierro y dos bueyes abriendo la tierra y que tu agricultura se multiplica por 20. Nos los quedamos. Claro. Y ves las armaduras, y ves los caballos, y ves el hierro. Nos los quedamos. Y los ves que construyen de inmediato y que te arman poleas con cuerdas y suben. Nos los quedamos. Es que esta gente sabe cosas que ni siquiera hemos imaginado. Una alianza, Jordi, lo que pasó ahí después de la terrible caída de Tenochtitlan, uh-huh. fue una alianza, porque ya tomaste Tenochtitlan, ahora hay que construir. ¿Quién va a construir las catedrales? ¿Los españoles? Claro que no, son mil. ¿Quién construyó las grandes catedrales de México? Los indios. ¿Quién hizo los retablos barrocos con pan de oro? Los indios. ¿Quién hizo los acueductos romanos que atraviesan América? Uh-huh. Los indios. Hay que ubicar que para 1556, fecha simbólica, abdica a Carlos V y le cede el trono a don Felipe II. Hay 10.000 españoles en Nueva España. 10.000 españoles y 5 millones de indios. ¿Cómo le puedes? Y no son 10.000 soldados, son 10.000 comerciantes, uh-huh. campesinos, agricultores. ¿Cómo le puedes llamar conquista a eso? Necesitan... Los indios entienden que necesitan a los españoles por todo lo que traen, y los españoles entienden que necesitan a los indios porque sin ellos no se puede construir nada. Uh-huh. Tú puedes obligar a los indios a que construyan, sí, puedes obligarlos a cargar piedras y amontonarlas, sí, pero si tú ves la Catedral de Puebla, si tú ves los retablos barrocos de Tepotzotlán, si tú ves la belleza de las iglesias tlaxcaltecas, tú no puedes obligar a tus indios esclavos y conquistados a que hagan arte barroco y les quede bonito. Después de la parte violenta, esa civilización se construyó con alegría y con fe, porque eso es lo que ves cuando ves a México, en cada retablo, en cada fresco, en cada convento, en cada catedral. Tú lo que ves es una fiesta barroca de belleza, de alegría y de colores que no puede hacerla por la fuerza un pueblo conquistado.
1: ¿Dónde nace la leyenda negra? ¿Cuál es el interés de esta historia, convertirla en lo que estás explicando, que parece que es una tendencia casi natural a que al final, pues si algo que te ofrecen te gusta más de lo que ya tenías, lo vas adquiriendo? ¿Dónde se pervierte a una historia de barbarie, violación, asesinato, masacre, imposición? ¿Dónde está la clave? ¿Son los otros países europeos que quieren dar mala fama al Imperio Español? ¿Es algún interés? Porque ya eso nace, no hace ahora, ¿no? O sea, hace años que se habla de leyenda negra.
0: Claro. A ver, hay muchos componentes. Uh-huh. Uno fundamental, y es que el Imperio Español es la potencia de la época, y como en toda época hay una potencia dominante y potencias emergentes que aspiran a ser la potencia dominante, uh-huh. que en este caso es Inglaterra. Y eso hace que tengas que estar en guerra. Y desde siempre, las guerras no se han limitado nunca a lo bélico. Es lo bélico y es la propaganda y es todo. Entonces, y España en el siglo XVI era invencible. En lo militar. Hay que vencerlos en la propaganda. Pero agrégale que esto es la monarquía, ¿cómo le llamaban? No era la monarquía hispánica, era la monarquía católica. No, la monarquía universal en tiempos de herejías y reformas y contrarreformas. Y claro, esto es una guerra religiosa. No es una guerra de España contra Inglaterra, es una guerra de protestantes contra católicos. Y cuando le sumas a esto la rebelión de los Países Bajos, ¿no? Que deviene en la guerra de los 80 años y el nacimiento de estos Países Bajos, es una guerra de calvinistas contra uh-huh. católicos, de anglicanos contra católicos, de luteranos contra católicos, donde hay que dejar claro lo perversos que son, no los españoles, los católicos, españoles por añadidura. Uh-huh. Pero entonces es una guerra, no es tanto nacional que lo es una guerra religiosa, es una guerra de imperios. Cuando viene la guerra de los 80 años, ¿no? La guerra de independencia de Holanda, tendremos al gran precursor de la leyenda negra, que es William de Orange. A ver, a William de Orange le viene re bien la brevísima relación de la destrucción de las Indias de Fray Bartolomé de las Casas, que en su título está lleno de mentiras, no es brevísima. Es larga como su madre. Ajá. Y no se destruyeron las Indias, se empezaron a construir. Pero fíjate qué interesante, es como cuando hoy en día nos dicen, ay, el sueño de Simón Bolívar era unir América. No, mira, América ya estaba unida y ese desgraciado la balcanizó, la fragmentó y la destruyó. Ajá. Pero bueno. Entonces, Bartolomé de las Casas.
1: Claro. ¿Qué dice?
0: A ver, es un fraile dominico que empieza a escribir, todo lo hacemos mal, todos son asesinos, todos son violentos, todos tienen esclavos. Pero si tú lees los números de las casas, a ver, Fray Bartolomé de las Casas es un hombre con una patología de necesidad de atención, con un histrionismo y una histeria fuera de serie, un hombre ávido de poder, que nunca hizo nada por los indios, aunque lo hayan nombrado protector de los indios.
1: Sí, es como una especie de héroe moral, ¿no? Para muchos.
0: Pero a ver, es un hombre que desde que llega ve el trabajo de Bernardino de Sahagún, de Toribio de Benavente, estos frailes siempre en sayal, siempre descalzos, siempre aprendiendo las lenguas de los indios, siempre trabajando con ellos. Bartolomé de las Casas no hizo nada de eso. Bartolomé de las Casas, que lo que le interesa es la política, desde el principio se da cuenta, pues cómo, igual que hoy, Jordi, ¿cómo haciendo en la política? Mintiendo. ¿Cómo se crece en la política? Mintiendo. Nadie crece en la política diciendo la verdad. Y si yo empiezo a denunciar a todo el mundo, logro convertirme yo en el único bueno de toda esta historia y por lo tanto yo debo tener todas las potestades y facultades. Y le manda cartas a don Carlos hablándole de lo terrible que son todos. Pero nadie lee las otras cartas, las de Toribio de Benavente Motolini, el más querido de todos esos frailes. Escribe cartas al emperador diciéndole, no le crea nada al padre de las Casas, está loco. A ver, se la pasa viendo violencia en todos lados y mataron aquí y mataron allá. Dice, pero ponga la atención a sus cartas. Le habla de 20 millones de personas muertas. Señor, aquí no hay 20 millones de personas vivas. Es imposible, los números de las Casas son mentira. Pero además, vea cómo escribe. Las Casas siempre dice, me dijeron, me contaron, vi, pasó. Nunca da nombres. A ver, siempre está ahí cuando están pasando cosas horribles, pero nunca las evita. Siempre está ahí cuando pasan cosas horribles, pero nunca te dice quién las hizo. Y vi de, y me contaron, y se rumora, y dicen que pasó eso. Siempre habla en esa incertidumbre del que no está diciendo la verdad. Y le dice Motolini al emperador, pero el padre de las Casas nunca ha aprendido una lengua indígena, no ha construido un solo templo, un solo convento, no ha evangelizado a un solo indio, no ha bautizado a nadie, se dedica más a hacer política, se la pasa comprando costosísimos vinos europeos que le llegan en grandes cantidades y pone a sus propios indios a cargarlo y los carga como mulas. Y dice, ¿quieres un maltratador de indios? Le va a decir Motolini, es el padre de las Casas. A él solo le interesa la política. Pero nada, a todo el mundo le encanta leer a las Casas, pero nadie lee a los detractores, que son todos los demás, ¿no? Y cuando él escribe su brevísima, donde habla de 20... llega, aparte, te va cambiando los números, te los va a exagerar, hasta llegar a 25 millones de muertos en un año. Y digo, claro, con los tanques con los que llegaron los españoles.
1: Con los Panzer, claro.
0: ¿No? Que dices, ¿cómo es posible? Pero luego estás en guerra contra España, eres William de Orange, estás luchando porque nazcan los Países Bajos, propaganda. Cuando la brevísima llega a manos de William de Orange, es que esta cosa es, solo, claro. Esto es oro molido. Tradúzcanlo, pues, al holandés, al alemán y al inglés y al francés y la inteligencia artificial de la época. William de Orange dice, número uno, exagera un poco más los números para que esto esté. Y número dos, ponle dibujitos. A ver, lo que hace William de Orange es mandar a hacer grabados para la brevísima, donde ves estas imágenes, a ver, ves cosas como 10 indios colgados como jamones y dos españoles serruchándolos para... Es que eso no pasó, pero tú lo estás viendo. Y así como la gente hoy ve la inteligencia y dice, ¡oh, yo lo vi, pasó! Bueno, pues así pasaba en el siglo y yo vi los grabados. Pues sí, los grabados los hicieron 100 años después con motivos políticos y de cosas que son imposibles. Pero ahí va, ¿no? Entonces, Bartolomé, William de Orange, Inglaterra, que en todo esto dice, joder, esto sí que es oro molido, es que esta es la mejor propaganda que tengo contra España, ¿no? Entonces, es ese gran momento del siglo XVI al XVII, ¿no? Que tiene que ver con la Guerra de los 80 años. Y luego te lo llevas a las llamadas independencias, donde México, como decimos en México, fue conquistado por los indios e independizado por los españoles, porque todos se aliaron a Cortés para tomar Tenochtitlan. ¿Quién independiza México? No hay un solo indígena metido ahí. O sea, desde Miguel Hidalgo y Iturbide, digo, perdón, Miguel Alegre y Costilla, hasta don Cosme Damián Agustín de Iturbide y Aramburu. ¿Dónde están los indios en este proceso? Y José María Morelos y Pavón, que aunque te lo pinten de negro, está registrado como español. O sea, claro, hay algunos mulatos, como Vicente Guerrero, uh-huh. Seguramente mestizos, como lo era José María Morelos, pero quien hace este proceso son españoles. Y si te lo llevas a Sudamérica, pues tienes al traidor entre los traidores. O sea, si Dante hubiera escrito un poquito después, en el noveno círculo del infierno estaban Judas, Brutus y Simón Bolívar. A ver, un hombre asesino, despiadado como nadie, que cuando no le quisieron otorgar títulos de nobleza que exigió, fue cuando empezó todo su desmadre contra España. Y no se los dieron porque era mestizo. Eso a los austrias no les importaba, pero a los borbones, hijos de su madre, ¿cómo les importaba? Y entonces tienes a este hombre que acaba cayendo en las garras de las logias masónicas de Inglaterra, la gran logia de Londres y Westminster, donde le patrocinan todos los movimientos de independencia, y José de San Martín, por piedad, y Francisco de Miranda. Es que es puro criollo traidor. Uh-huh. ¿Y quién lucha en contra de la independencia? Los indios. ¿Cómo es posible que esté pasando esto, claro, no? Es que, y claro, estás peleando contra España. El problema cuando hay una guerra es que, claro, es uno contra otro. Uh-huh. El problema es cuando el otro y el uno son idénticos. Eso es lo que está pasando acá. Porque, claro, es que pues, somos españoles, somos católicos, somos lo mismo. ¿Por qué nos estamos peleando? Necesitas revivir. ¡Ah! Es que hay una situación de cosas terrible que debe terminar. Porque después de las independencias de toda la América Española, mencióname un solo país en el que le ha ido mejor.
1: Claro.
0: No hay un solo. Porque tú dijeras, bueno, va, nos engañaron, no hace falta uh-huh. la independencia, hay un solo imperio, pero desde que nos separamos nos ha ido mejor. Y dices, bueno, pues celebremoslo, ¿no? Uh-huh. Pero llevamos 200 años celebrando el fracaso, porque ni un solo país nacido de la fragmentación del imperio español le ha ido bien. Y ahí es donde tienes que dar explicaciones. La madura es, pues es que hemos hecho las cosas mal. La inmadura es, pues es que todo es culpa de España. Y cuando estos primeros criollos independentistas, a ver, primero son un proceso de guerra que dura 20 años a lo largo de todo el continente, y en esos 20 años hay millones de muertos, se inundan las minas, se acaban los campos, se secan las cosechas, y todos estos independentistas en cuanto toman el poder lo hacen endeudados con Inglaterra, y ahora estamos en la miseria, uh-huh. y de pronto estos países que acabamos de hacer nacer no prosperan y cada vez están peor y les va más de la chingada y estamos cada vez más endeudados y hay guerra civil. ¿Quién tiene la culpa? España. No tiene sentido. Ese es el otro gran momento de uh-huh. leyenda negra, el siglo XIX, cuando hay que echarle la culpa a España de todo el fracaso de los países que acaban de nacer, porque ninguno de esos países tiene un verdadero sentido. A ver, lo digo con todo respeto, yo uh-huh. vengo de ahí también, pero a ver, ¿qué pasa? A ver, no sé. ¿Qué tipo de identidad tienen estos países, no? Argentina. Es decir, el país donde hay plata. Gran identidad. El país donde hay plata. Bolivia. El país que se llama como el apellido del falso libertador. ¿Qué identidad es esa? Uh-huh. O sea, es bueno, República Oriental del Uruguay. ¿Cuál es mi identidad? Que estamos al oriente del río Uruguay. Bueno, gran cosa. Es que ya había identidad, ya había pueblo, y lo perdimos todo. Y ahora hay que empezar a inventar países y a fragmentar países, porque además cuando Simón Bolívar, que después de las independencias lo van echando a patadas de todos lados, porque uh-huh. es un tirano asesino, y pues por eso se acaba inventando Bolivia, y hasta le pone su nombre, el infeliz. ¿Y quieres a un hombre asesino de indios? Simón Bolívar, bueno, de indios y de españoles, ese mataba por doquier, ¿no? Uh-huh. Cuando nace México en 1821 hay 6 millones de habitantes, en esa nueva España que se convierte en México, 6 millones de habitantes, de los cuales 4 millones no hablan español. El 60% de la población del México que nace es indígena. Uh-huh. La lengua que predominaba a principios del siglo XIX en Nueva España era el náhuatl. El español promedio que viviendo en España entendía el náhuatl. No tenía opción.
1: O sea, claro, es lo que había.
0: Lo entendía, ¿no? Y entonces, resulta que si en 1821 el 60%, solo en México estoy hablando ahora, uh-huh. ¿no? Si en 1821 el 60% de la población es indígena, y en 1921, 100 años después, solo el 10% de la población es indígena. ¿Cuándo murieron los indios?
1: ¿Qué ha pasado aquí?
0: En el siglo XIX. Uh-huh. Es el México independiente el que acaba con los pueblos indios. Pues mejor hay que decir que fue Hernán Cortés, pero fue Benito Juárez. El indio Benito Juárez, que con sus visiones positivistas nacionalistas del siglo XIX, cuando él dice todos somos iguales ante la ley, suena muy bonito, todos uh-huh. somos iguales ante la ley. Los indios en Nueva España tenían una gran ventaja, no eran iguales ante la ley. Cada pueblo indio tiene, al estilo de la corona española, sus propios fueros, sus propios, sus propios privilegios, sus propios estatutos. Cada uno tiene su propio pacto social con la corona, que todos incluyen, eso sí, que la corona respeta el sistema de propiedad comunal de los indios sobre sus tierras. Eso lo acaba el México independiente. Y en todas las guerras que tiene el México independiente, que a ver, empezamos una guerra en 1808, ya sabes, con lo de Napoleón y todo lo demás, y llega, no termina con la independencia, estuvimos en guerra hasta que tomó el poder Porfirio Díaz en 1876. Entonces estamos hablando de que México estuvo 70 años en guerra. ¿A quién lanzaban de carne de cañón? Pues a los indios. Los criollos mandaban de carne de cañón a los indios, pero todo eso pasó en un México independiente.
1: Claro.
0: Es mejor que tenga la culpa España.
1: Cuando tú, a día de hoy, escuchas a políticos de alto nivel en México, por ejemplo, tu país,
0: ¿qué quiere decir alto nivel, Jordi? En México no hay políticos de alto nivel.
1: Bueno, de alto cargo.
0: Fíjate, eso sí, cambio, sí, pero ¿no? De alto nivel.
1: Como Obrador, ¿no? De apellido totalmente español. No es un apellido, desde luego, indígena. Pidiendo disculpas a los españoles, no sé si se refiere a todos nosotros, a los gobernantes, a quien sea, por la masacre y la leyenda negra. ¿Tú qué sientes como persona que ha estudiado durante muchos años todo este periodo, que divulgas sobre ello, que hablas sobre ello? ¿Tú qué sientes? ¿Qué sentido le ves? ¿Y hasta qué punto crees que ha entrado en la mente de los mexicanos?
0: Yo siento una mezcla de risa, rabia, encabronamiento y tristeza. Ha calado profundamente.
1: Ha calado profundamente,
0: por supuesto. Sí. A ver, no en todos, que quede muy claro. Yo siempre que vengo aquí me encanta decir, señores, es importante decirles que hay un chingo de gente inteligente en México. ¿No? O sea, chingo. Que entienden las cosas como son. Pero es que cuando desde el gobierno, con todo el poder del gobierno, te repito una mentira a diario. A ver, ya sabes que siempre decimos que que decía Goebbels, ¿no? Que una mentira repetida mil veces se convierte en verdad. Y yo le digo a mis compatriotas, ¿te has dado cuenta que este gobierno te repite esto mil veces? ¡Es mentira! Si fuera verdad, no tendrían que repetírtelo mil veces. Justo estás viviendo el proceso de cómo una mentira repetida mil veces se está convirtiendo en verdad. Porque, a ver, este tema de nos conquistaron y los españoles y nos la deben, es parte del imaginario colectivo de México todo el siglo XX. Como un tema, era un poco más folclórico, de sí.
1: No importaba realmente.
0: Ya sabes, digamos. Era de sí, pinches españoles, pero viva
1: los gallegos,
0: la madre patria.
1: ¿No? Claro.
0: Sí, y un chiste de gallegos.
1: Ajá,
0: y los españoles nos conquistaron, pero en el Mundial del 82 le voy a España.
1: Claro.
0: A ver, parte de un imaginario que. Pero si tú tomas eso, que ya está ahí, aunque sea a nivel chiste, y lo conviertes en un discurso de odio serio. Y luego además en el caso que se inventó este desgraciado de López Obrador, que es, voy a dar una conferencia todas las mañanas durante los 6 años de mi mandato y voy a mentir a diario, voy a usar tus impuestos para decirte a diario a quién debes de odiar. A ver, hace 20 años, cuando el mundo era un poco más sensato que el de hoy, eso se hubiera condenado como un crimen de odio. Todos los días te digo que debes odiar a este.
1: Wow.
0: Y claro, la gente se la acaba comparando. Y como México está cada vez peor, porque eso hay que aceptarlo, México va de mal en peor por sus políticos corruptos, y conforme la decadencia crece y crece y crece, y la violencia aumenta, aumenta, aumenta, y tu pobreza es cada vez más miserable, y tú estás cada vez más frustrado, y quieres una explicación, y te dicen, fue España, dices, vale, te la compro, porque la otra es que sea culpa nuestra. No voy a aceptar eso. Soy una víctima. México es una víctima profesional con síndrome de Estocolmo. O sea, estoy comprometido con ser víctima y me tienen secuestrada la mente los aztecas y López Obrador. Es que es brutal. Por eso siempre esto que te digo, ¿y dónde está el oro que nos robaron los españoles? Y mira, sin importar dónde vivas, ve al centro de tu ciudad. Ahí está. Ahí está. Es que, insisto, cada catedral, cada retablo, cada procesión religiosa, cada platillo, cada canción ranchera, cada mariachi, es que a ver, es que esto te está gritando mestizaje por todos lados.
1: O sea, no hubo un robo masivo de oro. Había algún diezmo, entiendo que sí, ¿no?
0: El quinto real. El quinto real. El 20% de la producción minera se va a España. Ya quisiéramos hoy pagar 20% de impuestos, Jordi. Pero ojalá, además, ojo, que el quinto real era sobre la minería del Reino de España. Sea que extrajeras oro o plata de Zacatecas o de Asturias. Los mineros pagan el quinto real. Y el quinto real regresa en forma de catedrales, de universidades, de colegios, de hospitales, dotados gratuitamente por la corona. En ese entonces sí teníamos un sistema de salud mejor que el de Dinamarca, como tanto le gusta presumir al expresidente. Claro que no hay un robo masivo. A ver, claro que hay un flujo de plata de América a España. Por supuesto que lo hay. Y también hay un flujo de regreso. Pero el real de A8, la moneda del imperio, se acuña en la Ciudad de México con plata mexicana. ¿Quién tiene el control económico del imperio? La Ciudad de México. Porque la Ciudad de México es el centro de la carrera de Indias, porque tienes al galeón de Manila atravesando el Pacífico para llegar a Acapulco, para llegar a la Ciudad de México, para llegar a Veracruz, para llegar a Europa. ¿Dónde pasa y se administra todo eso? En México. La Ciudad de México era más próspera que Madrid en el siglo XVIII. Nueva España era más rica que España porque era un reino independiente. Además, Nueva España llegó a ser la tercer potencia del mundo después de China y la India. ¿Dónde está ese robo? El robo viene después. El robo viene en cuanto hay independencia y los políticos dicen, venga todo para mí. Pero además, es que en el imperio, y cuando éramos imperio, ni siquiera existía el concepto de deuda externa. Es como, ¿con quién te vas a endeudar si eres medio planeta, ¿no? Claro. México y toda Hispanoamérica nació endeudada con Inglaterra. Ahí está el robo. Entonces, no hay un robo masivo. La evidencia está ahí frente a nuestros ojos. Lo terrible es que las narrativas le ganan a la realidad, ¿no? Entonces me da mucha tristeza, me da mucha rabia. Siempre vengo a España a decir, la mayor parte de los mexicanos somos inteligentes. No se vayan a creer ustedes que le creemos al presidente.
1: También hay mucho español que cree esto, ¿eh? O sea, no tan solo creo que sea un tema mexicano, sino que yo, mucha gente española está como entristecida por esto, porque es, realmente se ha creído la historia extremadamente dramática. Claro.
0: Bueno, es que aquí tienen en el poder a uno igualito al nuestro. Tienen a uno igualito al nuestro. ¿Qué pasa si yo te convenzo de que tú has sido lo peor de lo peor de lo peor? Te arrebato todo, te arrebato. Tienes una gran historia con cultura, con linaje, con gloria, con tradición, y te lo arrebato todo. Va de nuevo, qué sospechoso que nos arrebaten estos 300 años de historia común que simplemente no aparecen en un solo libro de texto, ni en México ni en España, porque si nos contáramos la historia virreinal, sabríamos que nos están mintiendo, pero por eso no nos la cuentan. No, a mí me entristece que en México nos contemos la historia con rabia y con sed de venganza, y venir a España a ver que aquí se la cuentan con culpa, desgraciados de nosotros. Pero si tú te crees la leyenda rosa del mexica, de que aquí todo era perfecto y maravilloso, y tú destruiste la mayor civilización que ha dado la historia humana, aunque no tengamos una sola evidencia de esa civilización, ¿verdad? De grandeza, grandeza. Si tú te crees que fuiste a destruir, te tienes que sentir muy mal. ¿Y de qué se trata la política hoy, Jordi? De que los pueblos estén profundamente divididos, fragmentados, encabronados. Se trata de que no tengas orgullo, de que no tengas linaje, de que no tengas familia, de que no sientas nada más que vergüenza. Pero es que además toda la izquierda populista se trata de eso. Y bueno, eso tenemos ahorita en ambos lados del océano y en todo el mundo y en todo Occidente. Es terrible. Nos están arrebatando lo que nos hace hermanos, porque seguimos hablando la misma lengua.
1: Dentro de lo que cabe, y me sabe mal porque hay muchas cosas de las que hablar, pero ya sé que te tienes que ir, y se ha pasado muy rápido el tiempo, la verdad es que se me ha pasado volando. Aún con eso, yo creo que hay algo bonito, de verdad. Yo siempre me he sentido muy unido, de hecho mi pareja es mexicana, y me he sentido muy unido a Latinoamérica. Para mí son como mis hermanos, y somos muy parecidos, realmente somos muy, muy, muy, muy similares, con nuestras cosas, pero muy similares. Y eso es bonito también, poderte ir a 3.000 kilómetros y que haya algo que te entiendes en un segundo. Eso es bonito, y eso yo creo que es un orgullo para todos. Dentro de estas separaciones y de esta historia negra, creo que ha venido muy bien un podcast como este, en el que de alguna forma se ve esta visión. Evidentemente, en cualquier, lo que has dicho tú, en cualquier conflicto hay violencia. Y pensar que esto ha sido un oasis, tampoco nadie creo que lo pueda pensar, porque al final el ser humano es violento, el ser humano es territorial, el ser humano es egoísta, porque somos así, pero también hay una parte bonita, hay una parte de crecimiento, y me ha gustado mucho escucharte, me he quedado embelesado en repetidas ocasiones, y solo queda una cosita antes de irte, que aquí tengo, pues aún ídolo de España, el Fari de la suerte, que todo el mundo que viene, pues, deja su firma, una frase, un dibujo. Cada vez queda menos espacio. Ya, pero ya, aún hay algún huequito para que, pues, dejes ahí tu impronta, como los españoles dejamos en América. Lo que tú quieras, me tienes aquí un rotulador blanco y negro y...
2: ¿Este?
1: Sí, sí, exacto, este... Mira, este creo que es blanco.
2: Sí, hay
1: huevos. Ole, sí, tú has conquistado, ¿no? Veo que...
2: Y además, como es blanco y todo...
1: Que era tu malinche, ¿no? El
2: de esto.
1: Pues bueno, ha sido un placer tenerte aquí. Creo que es muy interesante, que además con esta idea que parece tan rupturista, en realidad, si lo estudias, si lo ves, pues que no es rupturista, sino que tendría que ser un poco la forma madura de hablar sobre un tema importante en el mundo, una época muy importante en el mundo occidental. Y nada, un placer, Juan Miguel. Tienes aquí tu cámara para despedirte como tú quieras, porque el invitado siempre se despide y vamos justitos de tiempos, así que tú mismo.
0: Que México y España somos hermanos y que la hermandad de los pueblos nunca debe depender de los políticos. La lengua no es solo la lengua es la patria, porque con la lengua viene toda la historia, viene toda la cultura, viene toda la cosmovisión. América completa es quizás la mayor hazaña de la historia de la humanidad. Y esa gran hazaña de la historia de la humanidad la hicimos juntos, los españoles y todos los pueblos americanos. Nunca dejes que te arrebaten eso. Somos hermanos.
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Vamos a movernos en el terreno fangoso de los mitos. O dicho de otra forma, esos relatos tradicionales y fantásticos, protagonizados por dioses o seres sobrenaturales, que se sitúan fuera del tiempo histórico y buscan explicar el origen del mundo, fenómenos naturales o aspectos fundamentales de la existencia humana y la cultura. Y hablaremos de diluvios, de vírgenes negras, de estrellas luminosas y hasta de dioses solares. Un viaje hacia el pasado más remoto para buscar respuestas a nuestro mundo actual. Después nos guiarán hasta un cementerio donde en algunas tumbas parece que se están realizando extraños rituales. Eso y más voces completarán este espacio en blanco que hoy ya se abre ante ti.

0: Eso y algunas otras sorpresas os esperan hoy. Y hoy tenemos con nosotros a un investigador y escritor gomero, que es todo un título, que ha visitado algunas veces el programa, ha llegado desde las islas, Carlitos Pérez Simancas. ¿Te puedo llamar Carlitos?
1: Por supuesto, todo el mundo me llama Carlitos.
0: Buenas noches, ¿cómo estás?
1: Pues muy bien aquí, bien hallado y sobre todo emocionado, porque siempre que escucho la cabecera, eso me lleva a la infancia, aquellas noches en la cama, escuchándote y bueno, estoy aquí, me emocionado.
0: Déjame que diga algo a tu papá. Sí. Don Carlos, aquí está tu hijo, ¿sabes? Y está en el programa y es un placer tenerle, y a ti también un placer que estés escuchando. Eres autor de un montón de libros y yo te tenía como más investigador de ovnis. De vez en cuando nos vienes a contar cosas de lo que sucede. Has estado en el Teide mucho tiempo, estuvimos en La Gomera contigo, nos contabas leyendas. ¿Y qué pasa ahora con este trabajo que se llama Mitomancia?
1: Pues es muy fácil. Hace 2 años me puse a estudiar historia de la filosofía y necesitaba pues contar cosas, y utilicé pues los mitos para como un hilo conductor. Sé que hay mucha gente que le sorprende, que me preguntan que por qué los mitos, pero porque con ellos puedo contar cosas, ¿no? Puedo desarrollar, por ejemplo, pues el mito de Prometeo. Puedo hablar también sobre la Odisea, la Ilíada, sobre los héroes, desde un punto de vista psicológico, filosófico. Y como tenía otros espacios en los que me podía desarrollar, por ejemplo, hablar de misterio, hablar de historia, hablar de etnografía y cultura de las islas, me faltaba ese, y eso pues lo plasmé en un libro.
0: Enhorabuena, porque yo no tengo el libro físicamente, me ha llegado en PDF y wow, vaya trabajote que te has hecho. Vamos a analizarlo, ¿te parece?
1: Por supuesto.
0: Saludar también al resto de los invitados que tenemos por aquí, luego os dejaremos hablar. Prepárate, porque igual te toca hablar algo también a ti. Dice que no. 1:11, 12:11 en las Islas Canarias, nos vamos a hablar de mitos y ya veréis qué curioso es.
2: Nuestro primer invitado nos propone un ejercicio mitológico. Lo denomina mitomancia. Mitomancia es una invitación a mirar con nuevos ojos las antiguas historias que forjaron la conciencia humana. En los próximos minutos, Prometeo, Orfeo, Atenea, Afrodita y otros grandes arquetipos resurgen no como sombras, sino como fuerzas activas que moldean nuestras emociones, decisiones y anhelos. Nuestro protagonista traza un recorrido profundo y apasionado por el simbolismo de los relatos clásicos, entretejiendo filosofía, psicología y literatura en una obra que transforma la lectura en una revelación. Así, los mitos no se explican, se experimentan. No se entierran en el pasado, nos confrontan con lo que somos. Vayamos al territorio de los mitos. Busquemos, entre palabras antiguas, las claves de un presente todavía lleno de misterio.
0: ¿Te ha gustado, Carlitos?
1: Estoy emocionado.
0: Se me olvidó decir que dentro de poco, bueno, este año vamos a ir de nuevo a Canarias y vamos a montar por allí otra vez, ¿vale?
1: Va a ser un placer, como siempre, recibirte.
0: Vale, ¿qué es eso de mitomancia? Y te hago una matización. Es curioso porque últimamente en muchos programas, incluso de política, hay filósofos, hay gente que está hablando de historia, de historias antiguas. ¿Es que se repite? ¿Es que esa historia nos trae algo para aprender o qué ocurre?
1: Claro, mitomancia, cuando yo lo planteo, claro, las mancias son aquellas artes con las adivinatorias, ¿no? Y es verdad que cuando uno mira los mitos, vemos que nuestros antepasados también tenían los mismos problemas que nosotros: pues la traición, el abandono, el desamor, la erosidad, ¿no? todo este tipo de construcciones arquetípicas. Y claro que está ahora mismo, no sé si has visto, pues en redes sociales hay como ahora como un boom, sobre todo estoico. Aunque yo el libro lo he vamos, digamos, una cosa, lo he ido dirigiendo hacia el existencialismo. Hace poco me encontraba con Camus y con Sartre y la cabeza me voló completamente, y ahí empecé a crear en mi cabeza pues todo un universo que lo fui plasmando en el libro, en Los Avances.
0: Y como decíamos, los mitos se experimentan.
1: Sí, y además lo vemos cada día, por ejemplo, en la saga de Star Trek, en la saga de Star Wars, en El Señor de los Anillos, Harry Potter, vemos siempre los arquetipos, ¿no? El maestro que enseña a un alumno, y ese alumno, pues desde la redención, llega a conseguir pues la heroicidad, no se convierte en un héroe, pero tiene que pasar primero por un periodo de purgación, de expiación, y eso sigue siendo. Incluso en las películas que vemos, no se difieren de una tragedia de Sófocles, por ejemplo.
0: Es decir, que siguen estando muy presentes hoy, en el día de hoy, a pesar de que tengamos tantos avances, la inteligencia artificial, etcétera, están ahí esos mitos influyendo.
1: Claro, el Homo sapiens no ha cambiado nada. Quizás hemos cambiado en el continente, pero no en el contenido. Seguimos siendo humanos, ¿no? Por ejemplo, yo en el libro intento tratar el tema de la... Con Prometeo trato el tema de la inteligencia artificial.
0: ¿Sí?
1: Sí, hago preguntas al lector, porque me gusta, cuando hago una charla o una ruta, me gusta preguntar. Pero concluyo una cosa, la IA le falta algo, que es la chispa humana, la experimentación, el saber. ¿Cómo puedes tú contar si no has visto a qué huele el mar, o el desierto, o la montaña? Y creo que eso es lo que nos hace humanos, y que nosotros hemos experimentado. Da igual que nos vayamos al año 1000, al año 2000, hace 10.000 años, el ser humano siempre tiene los mismos anhelos: mirar qué hay detrás del horizonte.
0: Es curioso lo de la IA, vamos a hacer un programa hablando de ello. El otro día unos amigos pusieron mi nombre y la IA decía que estaba muerto, que me había muerto ya. Lo contaba el otro día. Seguimos aquí vivos todavía dando la lata, y
1: esperemos que por muchos años.
0: Esperemos que si una y 17, 12 y 17, vamos a enterrar más mitos. Esa mitomancia, ya veréis.
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2: En multitud de culturas antiguas existe un mito que transformó profundamente la historia: el del diluvio universal. El canal Revelaciones BO nos aporta algunos datos.
4: El diluvio de Noé, una de las historias más impactantes de la Biblia. Pero, ¿alguna vez te has preguntado por qué Dios decidió salvar solo a Noé y a su familia mientras el resto del mundo perecía? Según el relato bíblico, la tierra estaba llena de corrupción, maldad y violencia. Los seres humanos se habían apartado tanto de la voluntad de Dios que Él tomó una decisión radical: limpiar la tierra por completo. Solo Noé halló gracia ante los ojos de Dios por su justicia y obediencia. Pero, ¿era esto realmente necesario? ¿Por qué no ofrecerles una segunda oportunidad a los demás? El libro de Enoch da una pista. Los Nefilim, los gigantes hijos de los ángeles caídos, habían corrompido a la humanidad hasta el punto de no retorno, trayendo caos y oscuridad. Así, el diluvio no fue solo un castigo, sino un acto para proteger lo poco bueno que quedaba.
2: Exploremos el mito del diluvio universal.
0: Un mito que, como decíamos, está en casi todas las culturas, ¿verdad?
1: 62 culturas y 270 versiones en todo el mundo, en todos los 5 continentes hay.
0: ¿Qué me dices?
1: Sí, 62 culturas separadas entre el tiempo y la geografía. Para mí fue el primer gran misterio, y tengo que contarte una cosa.
0: Sí.
1: Yo era un niño cuando escuché, hace poco nos dejaba el gran Erich von Däniken, que el hombre no dio una, pero es verdad que nos ayudó a muchísimos a que exploráramos y nos preguntásemos cosas. Y yo recuerdo que hablaba en este programa de Recuerdos del Futuro, el libro, y yo sabía que lo tenía mi abuelo y lo leí. A mí el mito del diluvio creo que es el primer gran misterio que me vuela la cabeza, en el sentido de no puede ser que tantas personas o tantas culturas hayan contado lo mismo, el mismo arquetipo. Dios que anuncia a un Salvador que va a aniquilar el resto de la humanidad, eso, a toda la humanidad, porque se han vuelto hedonistas, se han vuelto y se han separado de Dios. En todos funciona igual, ¿sabes? No es en el mito de Gilgamesh, los hindúes, los hopi, los mayas, todos cuentan lo mismo. Y yo intento explicar, hacer una conexión, la hago con Pirra y Deucalión. Deucalión era el hijo de Prometeo, que el padre Prometeo es el que le dice a los hijos que Zeus está enfadado con esa humanidad, y Deucalión y Pirra son los padres de la nueva humanidad, que decía, porque fueron al oráculo y decía que para volver a repoblar la tierra tenían que tirar los huesos de la madre, y ellos llegaron a la conclusión que eran las piedras. Y por eso
0: las piedras,
1: sí, por eso sí, que eran los huesos de la madre de Gea, de la diosa Gea. Y Deucalión, claro, Deucalión sería nieta de Gea. Entonces cogían las piedras, la Pirra, que era la mujer, las piedras más pequeñitas y más bellas, por eso las mujeres son muchísimo más y más bellas, y Deucalión tiraba las piedras más grandes, por eso los hombres somos más fuertes, ¿no? Se creó una nueva humanidad que no llegaba a la afrenta a los dioses como a la otra, en todas, Miguel. Y eso para mí me ayudó a abrir y sobre todo a dar una explicación de lo que dice la ciencia, de lo que pudo haber pasado y por qué existió el diluvio universal.
0: Aparte de tu papá, que está escuchándonos en Canarias, el eje me dice que a veces que no. David te saluda desde Tenerife, Manuel en Sevilla, Andrés en Nueva York, un montón de gente. Eso quiere decir que los mitos, este del diluvio y los que vamos a analizar, tienen algo de realidad histórica, por decirlo de alguna manera.
1: Sí, es lo que habíamos hablado. Erich von Däniken abre una puerta. Y muchísimos científicos para desmitificarlo, o digamos para incluso para ridiculizarlo, llegaron, claro, empezaron a hacer unas investigaciones y se llegaron a dar cuenta. Y hay un fenómeno, hay un evento que se produce entre el 10.000 y el 12.000 antes de Cristo, en el que un cometa se parte en tres e impacta en el hemisferio norte. Uno en Canadá, otro cerca de lo que es hoy Islandia, y otro en el centro de Europa, entre la frontera de Suiza y Austria. Se sabe perfectamente que la cantidad de polvo que se lanzó hacia el planeta mantuvo al planeta en una casi unos 18 a 20 años en oscuridad perpetua. La que cae en Canadá, el impacto es tan fuerte que llega a evaporar la placa lauteriana, que llegaba a tener entre 2 y 4 mil metros de espesor, o sea, perdón, 2 y 4 kilómetros de espesor. Imaginémonos
0: de hielo,
1: imaginemos una capa de hielo desde la base del desde los cristianos hasta el pico del Teide. Esa cantidad de agua que se lanza hacia el mar provocó una inundación costera en el que el mar llegó a crecer 120 metros, lo que llega a provocar esas crecidas. Los 40 días de lluvia se pueden interpretar por la oscuridad en el que el sol quedó opaco y en el que se produjo grandes tormentas en el hemisferio norte y hemisferio sur, porque las corrientes se quedaron paradas. Justo en ese momento fue tan caótico que solo sobrevivieron, se creen que solo sobrevivieron poblaciones del interior. Se calcula que habíamos entre 5 y 10 millones de seres humanos y se perdió el 50% de la población de aquella época.
0: Y de repente, según esto que hemos oído, surgen los gigantes, porque estaban los gigantes, Dios se enfada y se carga todo. Gigantes que algunas veces habéis visto vosotros en el Teide, en esos lugares donde vais a ver cosas raras y contáis luego esas novelerías y contáis los canarios. Exacto. Bueno, cosas serias de vez en cuando.
1: Sí, los gigantes, bueno, el gigante del Teide, pues lo ha investigado pues el amigo Fernando Hernández. Y es verdad que sí. Yo, trabajando en el Teide, pude preguntar siempre, preguntaba, y es verdad que después ya había, con la confianza, gente se abrió y me dijo, compañeros, que sí, que lo habían visto sobre todo por las faldas de, del Pico Viejo, habían visto pues sombras sobre todo, no habían visto la, la figura entera, pero sí en cuando bajaba la bruma y las nubes de tormenta, sí veían como algo transitaba de enormes proporciones.
0: Vale, llega el diluvio, que coincide en esas cantidades de civilizaciones que tú has dicho, se carga todo lo que había anterior, incluidos los gigantes, aceptando esa historia de la Biblia, y ahora estamos redescubriendo que mucho antes de la edad que nos dicen, pirámides, Bekele Tepe, etcétera, había civilizaciones muy poderosas. Quizá eran esas que quedaron ocultas con el diluvio.
1: Sí, es que, a ver, es verdad que en el libro yo trato dos historias, ¿no? Una, esa, y el otro, el colapso de la Edad de Bronce, que muy posiblemente la cuenta la Ilíada. Muy posiblemente también se calcula, ahora mismo ya hay estudios serios, de que la humanidad no tendría que tener 300.000 años, sino que tendría por lo menos dos, entre medio millón y 800.000 años de antigüedad. Lo que nos podría permitir que sí, en un momento dado, con el planeta justo en entre 10.000 y 12.000 antes de ese evento, era mucho más cálido que ahora, lo que provocaba que había más terrenos de fértiles y ayudó, por ejemplo, a que personas se establecieran a la agricultura. Fue lo que ayudó que, por ejemplo, tribus de las mesetas, ya cuando pasa el evento, se fueran a la zona de Babilonia, a la antigua Babilonia, en Sumeria, para poder trabajar la tierra, porque ya no podían recolectar.

0: ¿Ves?
1: Podría ser, perfectamente. O sea, podría ser. Que, o sea, sabemos perfectamente, y más tú que has estado muchísimas veces en Egipto.
0: Yo no sé nada, yo estoy aquí, solo hago.
1: No, pero las pirámides o la esfinge no tiene la edad que tiene. O sea, la esfinge tiene marcas de agua, y eso es indudable. O sea, hablamos de un Egipto húmedo, y las pirámides llegaron a estar bajo lluvia y bajo agua, o sea, una parte bajo agua. Göbekli Tepe. Göbekli Tepe muy posiblemente fue en ese colapso del 1200 al 1800 antes de Cristo, en el que también otro asteroide, un asteroide pequeño impacta, y un volcán, el Hekla 3 en Islandia, lanzó tanta cantidad de hollín a la atmósfera que para completamente. Lo que hizo fue que llegó a ser inviable la agricultura. Se estuvieron 300 años de mega sequía en el hemisferio norte. Así que creo que todavía hay muchísimas cosas que contar, y creo que te lo decía antes en la antena, la grandeza de este programa de Espacio en Blanco es que hoy se cumplen y se están confirmando cosas que hace 30 años la gente pensaba que eran locuras. Yo escuchaba cosas en este programa que hoy leo a los científicos.
0: Alejandro, desde cerca de la Catedral de León, te está escuchando. David, desde Alemania. Desde Basauri, creo que lo he dicho. Manuel, de Sevilla. 1:29 las Islas Canarias. Primeros datos de esos mitos que habrá que profundizar. Nunca había escuchado esa teoría de que pudieran ser esos dioses primigenios. Quizá luego lo veremos al final, supervivientes de las antiguas culturas. Qué curioso. Vamos con más datos. Nos vamos con otro mito también cercano, que también está en Canarias.
2: Seguimos con más mitos. Les llega el turno a las vírgenes negras. El canal, continuando la tradición templaria, nos habla de ellas.
3: Mucho antes de que María fuera llamada Madre de Dios, el mundo ya se arrodillaba ante otras madres sagradas. Diosas con poder, con fuerza, con sombra y con la piel oscura como la tierra que da vida. En Egipto, era Isis, la gran madre de la resurrección. En la India, Kali, diosa del renacimiento y la destrucción. En Anatolia, Cibeles, madre de dioses, señora de montañas y bestias. Estas divinidades eran adoradas por pueblos enteros, y en ellas se veía el principio y el fin, el ciclo de la vida, la muerte y la renovación. Y entonces llegó el cristianismo, pero esas antiguas creencias no desaparecieron, se adaptaron, se transformaron, se vistieron con un nuevo nombre. Para muchos estudiosos, las vírgenes negras son el eco de esas diosas.
2: El mito de las vírgenes negras. ¿Una leyenda o algo más? ¿Un eco del pasado, quizás?
0: Pues ya me contarás. Eso de las vírgenes negras es curioso también porque están en multitud de lugares.
1: Llevo tres años pues obsesionado con esto. Te voy a contar una anécdota que se puede contar, que estamos solos aquí. En una ruta que hice en la isla de La Gomera, en Alajero, llegamos a la ermita del Paso, una ermita que mira hacia Canopo.
0: ¿Canopo qué es? ¿Una estrella?
1: La estrella Canopo, vale. La estrella que ahora mismo, si alguien que estuviera en Canarias mirara hacia el sur, suroeste, la vería a unos cuatro, como poniendo algunos cuatro, o sea, la extensión de la mano, unos cuatro dedos por encima del horizonte. El 2 de febrero se celebra el Día de la Candelaria, que es el día que en el horizonte nosotros, porque nosotros tenemos la perspectiva igual que Egipto.
0: Cuando habláis de vosotros, ¿te refieres a los
1: canarios?
0: A los canarios, vale.
1: ¿Vale? Con nosotros en Canarias tenemos la misma perspectiva, en la misma visión que tiene Egipto. Entonces, sobre el horizonte se veía una estrella que los antiguos canarios creían que era la madre de todo el universo. Pues cuando yo estaba en aquel lugar, era por la noche, estaba hablando con un grupo de personas, yo me lancé y dije que mi teoría, que la Virgen del Paso podría ser perfectamente Demeter, el paso del otoño hacia el invierno, y empecé a hablar un poco sobre las vírgenes negras. Allí se hizo el silencio, se miraron unos a otros, miraron incluso al teniente de alcalde como diciendo, ¿qué hace este loco?
0: Este loco que está contando.
1: Está loco aquí. Pero argumenté la teoría, y aquello me dio por hacer un seguimiento a

0: vírgenes en Canarias, ¿no? La Virgen Negra, como bien decía, viene del culto a Isis. Se producen dos fenómenos, uno en el Concilio de Tesalónica, creo en el 385 después de Cristo, en el que se legaliza la religión cristiana y se convierte en la religión oficial del Imperio Romano.
1: ¿Fue en el 323, en el Concilio de Nicea?
0: Sí.
1: Bueno, hubo un concilio donde de repente un emperador dijo: todos cristianos a partir de ahora. Luego buscamos la fecha.
0: Sí, Edicto Tesalónico, 380. Sí. Entonces, pero había un problema. Había un problema porque había una gran discusión entre nestorianos y personas. Uno hablaban de los teotocos y de los teotocos. Uno decía que los cristotocos la Virgen María era la madre de Cristo, pero los teotocos que era la madre de Dios. Al querer justificar que Jesucristo era hijo de Dios, se le da a la Virgen María una divinidad. El tema era que en toda la cuenca mediterránea existían cultos a Isis. Por ejemplo, tenemos la Isis Nautilis, que se celebraba el 15 de julio. Tampoco hay que ser, para todos aquellos que hemos nacido en un pueblo de mar, la Virgen del Carmen. Pero también tenemos la Isis Lactansis, la que se ve a la Virgen, a Isis, dando el pecho a Osiris. También tenemos muchas vírgenes aquí en la península ibérica, donde hay vírgenes lactantes. La cuestión fue que había que introducir un geotema que tenemos nosotros metido, que es la diosa Tierra. Eso lo tenemos nosotros dentro de nuestro genoma, al igual que podemos tener al sol como padre. Nosotros seguimos teniendo un culto solar porque Jesús de Nazaret se transforma en Jesucristo, y Jesucristo se convierte en el sol invicto del Imperio Romano el 25 de diciembre, convirtiéndose en un dios solar. Llevamos manteniendo un arquetipo desde hace unos 8.000 años en el occidente. Y cuando nosotros quitamos muchas cosas superfluas, vemos que, lo que repite, no somos tan diferentes a un romano de Hispania del siglo III después de Cristo, a un egipcio que vivió en el 300 en plena era faraónica del faraón. O sea, vivimos todavía con cultos hacia las estrellas.
1: ¿Y por qué negras, no? Si es un reflejo de la diosa madre, ¿por qué negras? Y que están en tantos lugares. Luego hablaremos de la Candelaria, que también es negra.
0: Sí, yo me lancé a hacer una explicación.
1: Muy lanzado últimamente tú, ¿eh?
0: Sí, estoy lanzado. Bueno, ya te dije que en el libro intenté contar cosas que no suelo contar. Bueno, que son cosas que en el que en tema de uno de la lectura y de intentar entender cosas, pues llega a unas conclusiones. Yo creo que si alguien lee el libro y llega a otra, creo que el libro habrá hecho su trabajo, que es el que la persona se haya hecho preguntas y haya investigado por su cuenta. Yo creo que el tema de la tez negra tiene que ver mucho con el Nilo, ¿no? Vamos a hablar luego de una estrella, de la estrella Sirio, y tiene que ver con el limo negro del Nilo, que traía la vida, traía la tierra y traía la semilla que tenía que estar en la oscuridad de la tierra para poder crecer. La otra, ya en épocas del medievo, tiene que ver con el nigredo. El nigredo era donde se transformaban los elementos dentro de la alquimia. La transmutación, y esos dos elementos lo podemos ver en las vírgenes, ¿no? Se transforma el temple cuando llega, incluso Bernardo de Carvajal, que era un monje que va a armar ideológicamente al temple, utiliza esos antiguos lugares donde habían diosas, no solo romanas sino celtas, y de diferentes culturas, para para incrustar allí ermitas a la Virgen María y que fueran lugares. Hablabas de Candelaria. La Virgen de Candelaria, la Virgen de Candelaria aparece en el municipio de al lado, en Güímar, que hoy se llama la Virgen del Socorro. Pero si lleva los franciscanos que estaban en Arafo, que eran unos franciscanos que estaban desde el siglo XIV, por ejemplo, los viñedos más antiguos de Tenerife están allí. Tenemos que ir a ver una ermita que hay con el cielo estrellado que se encuentra en la parte alta de Arafo. Y allí, por ejemplo, se venera San Juan decapitado, que es un santo extraño, que no hay otro, solo hay dos en España y pertenecientes al Camino de Santiago. San Juan decapitado, pues bueno, pues estaba allí. Los franciscanos trasladan la Virgen de Candelaria hacia su actual localización, a la cueva de Aquivinco, que era una cueva sagrada, fue la primera iglesia de Tenerife, y se trae allí porque allí había un culto a la Virgen Canopo. La cueva mira hacia Canopo y todas las ermitas e iglesias en Canarias dedicadas a la Candelaria, hablo de Quipude en La Gomera, hablo la del Paso en La Palma, hablo de otras, apuntan norte, sur, hacia Canopo. El día 2 de febrero, si nosotros estuviéramos en La Gomera y abriéramos la puerta hasta ahora, por ejemplo, la puerta de la iglesia, veríamos enfrente del altar, veríamos a la estrella Canopo. Y hay una cosa, ¿sabes? Que en el año 1826 hubo un aluvión, desaparece la primigenia Virgen de Candelaria. Hay quien dice que hubo un cambiazo y que la verdadera sigue estando en adeje, y se sustituyó una a la cual se le puso la tez morena, porque muy posiblemente el que lo hizo se sabe que era masón y sabía perfectamente lo que era una virgen negra. Invito a nuestros oyentes que busquen en Google la manga de la Virgen de Candelaria. Tiene un nombre, Maloley, que es el apellido y el latinizado de Jacques de Molay, el último gran maestre del temple que fue quemado en una isla del río Sena.
1: Te saluda también Álvaro desde Güímar, Tenerife, como te decía antes. Me estás volviendo loco tú hoy, ¿eh?
0: Esa es la idea del libro.
1: ¿Es volver loco a la gente?
0: No solo volver a la loca, sino... A ver, yo verdad que yo... A ver, uno tiene pues la tradición tuya también, ¿no? La de hacer preguntas e intentar contestar otras. Entonces, hacer un diálogo con el oyente y explicar que no todo es inmutable. Las cosas son mutables. Y porque hagamos preguntas y porque vayamos hacia el fondo de ciertas cosas, no somos gente extraña, sino explicar qué hace, por ejemplo, tal. ¿Por qué en los comienzos de las cañadas en Canarias, incluso aquí en la península, está San Antonio, que es el protector de los animales?
1: Sí.
0: ¿No? De los lugares donde van los ganados. Ese tipo de cuestiones era que nuestros antepasados sabían perfectamente qué santo y dónde colocarlo.
1: Vale. Te iba a preguntar que, te iba a decir también que cuando hablabas de la Virgen de Candelaria tuvimos una entrevista, creo que con Emiliano Betancourt, que nos contaba esa historia increíble de que en la manga de esa virgen había ese nombre de Jacques de Molay, la relación entre las vírgenes negras y los templarios. Y te iba a decir, esto de las vírgenes negras significa que corresponde o conecta con un arquetipo que tenemos metido dentro, y de repente vienen los católicos o la iglesia cristiana se apropia de ello para seguir con toda la historia adelante.
0: Claro, el tema es que son faros, son lugares geolocalizados, si podríamos hablar así. Lugares telúricos, lugares que tienen algún tipo de poder. Me voy hacia la montaña Montserrat.
1: Eso te voy a hacer la Morrineta.
0: Cualquiera que haya leído temas de ufología sabe que es un punto caliente, por ejemplo, ¿no? O nos vamos a Santa María de la Cabeza, en Jaén, y pues por la Virgen de Candelaria. Entonces, son faros donde nos van a decir tres cosas. Uno, allí hay culto desde hace un milenio de que nuestros antepasados vieron allí algo de poder. Dos, es siempre un culto hacia la madre tierra, en la que siempre puede haber un árbol, como por ejemplo que representa Cibeles con la muerte de Atis, o una cueva. en la cueva, siempre siendo como el tema uterino del el renacimiento. Y la tercera, también suelen estar muy ligados a temas de fuentes de agua, a la vida. Y siempre, ahí, siempre, desde todas las, cualquier ermita que nosotros podamos ver, donde haya una virgen muy especial, apartada, la visión del cielo siempre suele ser una panorámica de mínimo de 270 grados, en el que vemos todo el cosmos pasar por nosotros, delante de nosotros, y con ello, pues, el tema zodiacal y el tema de estrellas, que de astros que no benéficos a la humanidad.
1: 1:42, 12:42 en las Islas Canarias, con la cabeza un poco trastocada. Vamos a seguir, creo que vamos a irnos a ver misterios de los cielos ahora.
2: En muchas civilizaciones del planeta existe una estrella que se instala en el centro de sus creencias. Nos referimos a Sirio. Sirio, o Sirius en su denominación latina, es el nombre propio de la estrella Alpha Canis Majoris, la más brillante de todo el cielo nocturno vista desde la Tierra, situada en la constelación del hemisferio celeste sur Canis Major. Cuando Sirio aparecía por el horizonte este, en Egipto, en los tórridos amaneceres egipcios, sus habitantes se alegraban porque la crecida del Nilo haría que sus cosechas crecieran y sus vidas mejorarían. Sirio, para ellos, era el mejor símbolo de esperanza. Para el pueblo Dogón, en Mali, Sirio también representaba la presencia de los dioses. ¿Qué mito se esconde tras este astro, el más brillante del cielo nocturno?
1: Le voy a contar una cosita. Un día estaba en Mauritania de noche, durmiendo, salí de la jaima, en mitad del desierto, no había contaminación lumínica para nada, salí fuera y me pegó tal golpe el cielo, que ahora entiendo por qué los antiguos, que no tenían estas tanta luz por todos los sitios, tuvieran tanta relación con ello y estuvieran tan en contacto con todo eso, ¿verdad?
0: Aparte de...
1: Eso lo habrás visto muchas veces tú, seguramente en el Teide también, cuando miras al cielo, ¡wow!
0: Yo, para mí ha sido de lo... Mira que he visto cosas en el Teide increíbles, pero una noche arriba, el cielo claro era... un dosel de estrellas.
1: Se te caen encima, ¿verdad?
0: Parece que se caen encima. Una cosa que quería contar en el libro, en el libro también cuento, porque a mí la astronomía es una de mis aficiones, y intenté hacer un libro bastante ameno, en el que intentaba explicar de manera muy sencilla muchas cosas. Intenté, pues eso también, adaptar los mitos a las constelaciones que se pueden ver, que cualquier persona en el hemisferio norte pueda ver y que pueda contar, porque a mí me parece alucinante, y me parecería que alguien todavía en el 2025 mire y pueda contarte la historia del cazador de Orión, que huye de Escorpión, que Orión sale en el cielo nocturno del invierno, Escorpión en el verano, porque van haciendo una carrera, y a Orión le sigue el Canis, el perro Sirio. Las dos estrellas más brillantes ahora en el cielo nocturno serían, en el de inferior norte, sería Sirio y Canopo. Así que no es extrañar que, por ejemplo, los egipcios tuvieran el vaso canopeo en el que era donde ponían las vísceras de las momias. Y en un hecho de transmutación, pero Sirio era otra cosa. Sirio para los egipcios era la estrella Sodept, que era la que anunciaba las crecidas del Nilo con ello la fertilidad, el limo negro. Y para nosotros, para la cultura grecorromana, hablo de nosotros porque somos herederos de ello, era la canícula. En el día 15 de julio, en el día en el que iba a salir Isis Nauti, una diosa Isis con una corona de estrella, que iba a salir, aparecía Sirio justo antes del amanecer, y que anunciaba la canícula, los días más fuertes del verano. De ahí que se llamaran los días del perro, los días del perro.
1: Luego llegan los dogones y también hablan de que Sirio no era solamente una estrella, sino que son más. ¿Quién? Bueno, cuéntame, ¿y quién le dijo a los dogones que era Sirio A, Sirio B y Sirio C, que lo acabamos de descubrir ahora?
0: La estrella Potolo, ¿no?
1: La estrella Potolo.
0: La estrella Potolo, que son los sirios. Por cierto, también le voy a decir a nuestros oyentes que hagan una cosa.
1: Vale, que sea buena, ¿vale?
0: Vale, que busquen al chamán de la tribu Dogón y que miren los dibujos que están detrás de él y que luego busquen la cueva pintada de Galdar. Ojo, se van a llevar una gran sorpresa porque son los mismos patrones y los mismos dibujos. Por lo tanto, los dogones tienen que tener algún tipo de contacto con las tribus bereberes que de las que nosotros descendemos, los canarios. Y me pareció, cuando yo escuché por primera vez a Benítez hablar del pueblo dogón, me pareció fascinante. Y bueno, les cuento, llegan varios antropólogos franceses a la zona del Rif, o sea, de los barrancos, de los acantilados de Bandara en Mali, en el centro de Mali, y de repente unos señores que están allí, bueno, si es que tú tuviste, unos señores que están allí en una tribu, les dicen que les hablan de unos conocimientos que no podrían tener, hablan de que Sirio era un sistema de tres soles, que eso se viene a descubrir en pleno siglo XX. Les hablan de los nueve planetas del sistema solar, del sistema circulatorio del ser humano, le habla de los ciclos solares, de las tormentas solares, y eran una gente llamada Nomo, que venían en unas arcas del cielo y que venían de la estrella Sirio. No me digas que la historia no es para hacer una película, pero vamos, es algo brutal, porque cada 50 años celebran una festividad que es la que Sirio B hace la órbita a Sirio A. Y tú estuviste.
1: Para volverse loco. Volvemos a Egipto. Muchas de las pirámides apuntan hacia esa estrella. Qué importancia debía tener, ¿no?
0: Claro, hacerla más brillante. También tenemos que explicar que en los últimos 5.000 años el cielo ha cambiado. Cuando se construyen las pirámides, y por eso se ha podido determinar que son muchísimo más antiguas de la hora, la estrella que apuntaba hacia el norte era la estrella Tubán, dentro de la constelación de Draco, que estaría ahora unos 20 grados más hacia el noroeste. Esas estrellas apuntaban, pero la estrella Sirio, es verdad que hay algunos canales que salen de la pirámide que apuntan a Sirio, y que muy posiblemente esa era la puerta de entrada hacia el más allá, hacia esa Vía Láctea que va a surcar el cielo. De hecho, nosotros celebramos el 25 de julio, día de Santiago Apóstol, ¿no?, el camino que va hacia el campo de las estrellas, porque es el día en el que más claro se ve en el cielo la Vía Láctea, y lo anuncia 10 días antes la estrella Sirio con la canícula.
1: Qué pena que hayamos perdido la costumbre de mirar a las estrellas, o que todos nuestros jóvenes o los niños no sepan ni lo que hay ahí arriba, ¿verdad?
0: Y sobre todo hemos perdido demasiada tradición oral, por ejemplo, el tema de las cabañuelas, por ejemplo, de que un señor mirara al cielo y te clavaba el tiempo, por ejemplo, por decir una cosa, o navegar o caminar a través de las estrellas y saber llegar a un punto. No hablo en el mar, sino hablo, por ejemplo, en tierra firme, que solo hacían nuestros antepasados, ¿no? Y nombres que se han perdido, por ejemplo, la estrella Venus, perdón, el planeta Venus, discúlpeme, en Canarias se llamaba la Saharita.
1: ¿Por qué? Saharita.
0: La Saharita, sí.
1: El nombre tan bonito.
0: ¿Verdad? Nombre, ¿verdad? La Saharita en el ocaso. Porque cuando aparecía, era una estrella que utilizaban los cabreros dentro de las mudadas, dentro de la transhumancia dentro de las islas. Y calculaban calculaban los tiempos en el que tenían que estar y venir según iba apareciendo la Saharita, en el ocaso o en el amanecer.
1: Tú es que has tenido mucha suerte, pues has tenido un abuelo que te enseñaba, vienes de La Gomera, que todavía las tradiciones están vivas. Qué pena que todo eso se haya perdido, lo estemos perdiendo a marchas forzadas en nuestro mundo.
0: Bueno, la idea, por ejemplo, es seguir transmitiendo cosas a los niños. Yo cuando voy a la escuela, me piden, yo voy siempre encantado, colegio, instituto, a cualquier tipo de asociación que me pida, pues, hacer una ruta. Yo a los niños siempre les explico algo, les digo, da igual lo que estudiéis, da igual lo que seáis en la vida, pero tenéis que hacer una cosa, leed absolutamente todo lo que llegue a vuestra mano. Le digo, porque esa es la diferencia entre una persona que puede ver el mundo con otros ojos a una persona que se cierra a sí misma. Le digo, la lectura es fundamental.
1: 1:53, 12:53 en la Isla de Canarias. Un último paso que vamos a dar, y luego viene Álvaro Martín, nos va a llevar, cambiamos de tema absolutamente, lo tenemos aquí ya, con historias también tremendas, ya veréis. Pero escuchamos antes esto.
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2: Llega un nuevo mito, el de los dioses solares. Y entre ellos, el de Mitra.
4: En el Imperio Romano, existió una religión secreta que rivalizó en misterio con los misterios orientales, el culto a Mitra. Nacido como divinidad iraní, Mitra se transformó en Roma en un dios salvador adorado en cuevas sagradas llamadas Mitraea. Sus rituales eran estrictamente masculinos, con iniciaciones en la oscuridad, banquetes rituales y representaciones del mito donde Mitra mata al toro cósmico, un acto que simbolizaba renacimiento y fertilidad. Aunque desapareció con el avance del cristianismo, su red de templos y símbolos dejó huella en la espiritualidad del imperio.
2: Exploremos el mito de Mitra y de esos dioses solares.
1: Por si faltara algo más para volver la cabeza un poco más tarumba, los dioses solares, esos... Bueno, ¿quiénes son los dioses solares? Quizá esa gente que había estado supervivientes de los diluvios universales o... extraterrestres, diría Erich von Däniken. Ángeles, dirían...
0: Posiblemente algo pasa. Algo pasa, Miguel, cuando en el 2000 antes de Cristo aparece Zoroastro, el primer profeta del fuego, ¿no? Que va a hablar de la redención y va a hablar de la salvación. Pues muy posiblemente, no lo sé si las culturas que vienen, por ejemplo, de Asia, pues influyeron en los dioses solares. Como dije antes, nosotros seguimos repitiendo un arquetipo, seguimos adorando al sol. En este momento, como Jesús de Nazaret, simplemente también pido a los oyentes que, por ejemplo, miren ahora mismo un dibujo del zodiaco y verán el sol dibujado como un círculo con una cruz griega dentro de ese círculo. Si nosotros vamos, por ejemplo, a cualquier Pantocrátor románico, vamos a ver la misma sobre la cabeza. Este tipo de cosas, Miguel, me está costando que tenga prohibida la entrada a dos iglesias. No voy a decir de dónde, pero los párrocos no me quieren ver por allí porque hablo de cosas muy extrañas.
1: Te saludan desde la Villa Marinera de Comillas, tierra del capricho de Baudí, en esta noche de perros, dice, acurrucados al lado de la radio, y gracias por vuestra compañía, nos dicen. Es muy curioso porque cuando uno analiza estos mitos de los dioses solares, por ejemplo Mitra, la historia de Mitra es muy parecida a la de Jesús.
0: Nace en un 25 de diciembre, nacen en una cueva, Mitra nace con un toro. El gran problema es que nosotros no somos mitraicos por el canto de un duro, por el canto de un euro. El mitraísmo se expande muchísimo desde Oriente, desde tierras iranias, a través de las legiones romanas por el mundo. El problema que tiene el mitraísmo es que el mitraísmo era una religión esotérica, era una religión discreta, secreta, y que necesitaba 13 13 grados para poder ascender, para poder sacrificar al toro, en el que ponían una parte alta, mataban un toro y tú te bañabas con la sangre purificadora. El cristianismo era una religión exotérica en la cual no necesitaba mucha preparación para poder entenderse. Si nosotros lleváramos ahora a cualquier persona que no fuera católico a una misa católica, en 2-3 misas entendería perfectamente lo que está pasando. O sea, está programado. Esa fue la cuestión, de que el mitraísmo no se entendió y que el cristianismo ganó peso. Y eran todos absolutamente, pero no solo eso, Dionisio, Osiris, Mitra, Vishnu, todos nacieron un 25 de diciembre.
1: No me extraña que no te dejen entrar los párrocos a las iglesias. No me extraña. Nos habíamos quedado hablando de dioses solares.
0: Sí, del arquetipo.
1: Vale. Hay un comentario. ¿Qué es la Epopeya de Gilgamesh sino la vida de Cristo?
0: Vale, la Epopeya de Gilgamesh sería, pues, es un relato que es el de los más antiguos que nosotros tenemos, Occidente conoce, la que tenemos una versión arcadia, en la que Gilgamesh, con un androide, con una especie de robot, porque no se puede decir que aquello es un ser vivo, sino algo inerte que tiene vida, pues cruza el umbral de la muerte para buscar a otro amigo y traerlo a nuestro plano. Y es una de las epopeyas, pues también, que nos habla de dioses creadores, nos hablan de esos de los Nifilim, pero en este caso de lo que sería lo que hablaba Zacarías Sitchin de los Anunnaki, ¿no? Y bueno, pues también hay varias, para aquellos que no se quieran leer el libro, hay varias versiones en internet. Por ejemplo, en YouTube pueden encontrar, pues, varias versiones en las que hacen resumido, pues, la epopeya de Gilgamesh.
1: Estamos también en México, hablaban de Quetzalcóatl, que tiene una vida muy parecida a la de Jesús. ¿Qué quiere decir esto? Que estamos copiando esos mitos que lo tenemos también metido dentro y resurgen en esa religión cristiana, católica.
0: Sí, hay. Podemos, pero ya que estamos hablando también un poco a veces desde el punto de vista espiritual, y a mí me gusta a veces contarlo, ¿qué pasaría si la divinidad, pues de vez en cuando suele mandar a la tierra o suele enviarnos a alguien que cambie el curso de la tierra, ¿no? Por ejemplo, tenemos a Buda, que habla sobre el perdón, la paz. Hablamos de Jesús de Nazaret, que resume los 10 mandamientos.
1: Mahoma,
0: también podemos hablar de Quetzalcóatl, Viracocha, diferentes dioses que no vienen a hablar de destrucción, no vienen a hablar de guerra, sino vienen a hablar de comprensión, de crecimiento personal, de otro tipo de cuestiones. Y por qué no, pues a lo mejor de vez en cuando pues puede aparecer alguien que digamos que llega a liderar, pues, la humanidad o una parte de la humanidad para mejorar.
1: Bajaulá, el otro día hablábamos en una entrevista que vamos a poner dentro de poco, hablando de Bajaulá. Te vuelvo a preguntar, ¿quiénes eran estos dioses entonces?
0: Para mí los dioses solares serían el arquetipo del dios sol, ¿no? Del hecho de que el hombre, pues, cree en la trascendencia, en el que cree que podemos morir y que hay gente que puede pensar que puede ser cíclico, que volvemos a reencarnarnos hasta serie de cosas, uh-huh. O que hay gente que podemos dar el salto hacia otro plano, pero con un crecimiento personal. Todas las religiones solares, todas las religiones de salvación hablan de eso, de que, piénsalo, en el libro yo lo suelo contar, en el libro, ante los mitos, los dioses griegos eran dioses bastante arbitrarios, con muchísimos defectos, muchos pecados, en el que el ser humano solo tenía dos caminos, o para Hades, o para todavía para abajo, para el inframundo, para el Tártaro, donde iban las almas en pena. Pero de repente aparecen unas religiones que vienen desde Oriente que nos hablan de la salvación y hablan de los mitos órficos, por ejemplo, de Dionisio, de cómo Orfeo muere a manos de los titanes, Zeus lo fulmina y aparece pues un dios Dionisio que tiene pues la parte humana y la parte de Dios, y que habla sobre la salvación, sobre salvar, sobre que si haces una serie de pautas y llevas una serie de condiciones, te puede salvar.
1: Ya, pero cuando llegan los dioses solares, de repente se quita toda esa historia que teníamos con la madre, con las vírgenes. Ahí cambian las cosas, ¿no?
0: Ahí cambian las cosas. De hecho, por ejemplo, hay una teoría que nos habla, por ejemplo, cuando miramos el portal de Belén.
1: Perdón, y no solamente cambia las cosas, sino se anula el poder de la mujer.
0: Exactamente. Cuando vemos el portal de Belén, hay gente que puede mirar entre la vaca, o sea, el buey y la mula. Hablando de los dioses, que de repente, esos dioses, como la vaca, que es un paciente, que suele dar leche, que suele dar calor en las noches de invierno, ¿no? Que puede ser la diosa madre, cambia y transmuta a los dioses guerreros empleados por el caballo, ¿no? De repente, en algún momento de nuestra evolución, nosotros dejamos de creer en la madre tierra, en la diosa creadora, fecunda, la que nos da, la que le da a sus hijos, pues, a sustento, cobijo, para un dios guerrero que de repente tiene que ir a la conquista y a ir a conquistar el otro polo para poder mantenerse, ¿no? Y eso lo podemos ver en este tipo de cambios climáticos, en el que, por ejemplo, en el 1300, en el 1100 antes de Cristo, tenemos la irrupción de los pueblos del mar en el oriente, en el Mediterráneo oriental, que destruye los hititas, los micénicos, y la única que escapa a duras penas fue Egipto, porque tenía grandes reservas de trigo. Ese cambio de dioses, ese cambio de paradigma de dioses violentos, parece que cíclicamente aparecen este tipo de personajes en la vida, como diciendo, ¿no? Cristo, los 10 mandamientos los resumen dos: amarás a Dios sobre todas las cosas y amarás a tu prójimo como a ti mismo, ¿no? Tú imagínate cómo tenía que ser la cosa para que Dios te dijera, respeta a la mujer de tu vecino, ¿no? Todo eso lo simplifica, y yo creo que son los dioses. Hay que también, o sea, tenemos teorías de que podrían ser perfectamente pues gente llegada de las estrellas, que de repente ven, nos vieron a la humanidad a punto de desaparecer y nos salvaron.

0: sé en qué momento estamos ahora, no sé si los mitos nos están recordando, refrescando cosas que habíamos olvidado. Menos mal que el poder de la mujer ha vuelto, el poder femenino ha vuelto otra vez a resurgir y está ahí.
1: El capítulo que más me ilusionó escribir y el que más tiempo me llevó fue el de Medusa, en el que lo paso por las tres teorías feministas actuales: Judith Butler, Nao Van Houman y Davis, Angela Davis, en la que hablamos del heteropatriarcado, ¿no? En el que cojo a Medusa, que era grotesca, su mirada era letal, sus cabellos eran serpientes, y la paso por una mujer que fue violada y que cuando pidió ayuda a una mujer, la transformó en una bestia y la mandó al mundo oscuro de una cueva. Y yo la reivindico como una, digamos, como un símbolo feminista, ¿no? Del hecho de la lucha de la mujer a lo largo de los siglos por buscar su lugar en el mundo y sobre todo salvarnos.
0: Te ha sentado bien estar tomando el sol ahí arriba en el Teide, ¿eh? Porque joroba. Forma de contacto contigo. Si quieren saber más, mitomancia y forma de contacto.
1: Sí, mitomancia, editado por Guante Blanco. De aquí le mando un saludo a mi editor, a Oscar Fabre, un amigo, creo que amigo de todos. 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Y forma de contacto, Carlos Jesús Pérez Simanca, estoy en redes, en Facebook y en Instagram y en TikTok estoy como Vidrio77.
0: ¿Vidrio?
1: Sí.
0: ¿Y eso?
1: Eso fue porque una vez iba a poner mi horóscopo, que era Virgo.
0: Y me confundiste.
1: Sino el autocorrector me puso Vidrio y así se quedó.
0: Como siempre, ha sido un placer tenerte en el programa. Gracias por esas delicatessen que nos has traído de Canarias. Te veo prontito por allí, si Dios quiere. Saludos a todos los canarios, toda la gente guapa. No solamente de Canarias, también de España, pero en tu, como eres el embajador para los canarios ahora.
1: Muchas gracias por invitarme. O sea, que es un placer, un programa que escucho desde que tengo 11 años y una ilusión estar aquí. Así que nada, un abrazo muy fuerte a todos los que me han saludado a través de las redes.
0: Y ahora un saludo a tu padre. Lo ha hecho muy bien, ¿verdad, Carlos? Te veo pronto en Canarias. 2:15, 1:15 en las Islas Canarias. Seguimos adelante.
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0: Hace algunas semanas se hizo entrega a Mensajeros de la Paz y al Padre Ángel de la recaudación del Congreso Vida Después de la Vida, que se celebró en Albacete. Tenemos aquí a su creador y a la persona que se dedica a organizarlo, Rafael Campillo. Buenas noches, Rafa.
3: ¿Qué tal? Buenas noches, Miguel.
0: Enhorabuena por ese trabajo que haces. Se entregaron 76.184,01 euros para ese proyecto que se está realizando en Benín, el Misterio Solidario, y sabiendo que ese dinero que se recoge llega directamente a la gente que lo necesita, ¿verdad?
3: Así es, yo creo que una de las cosas importantes es que se puede comprobar que el dinero llega, porque a veces la gente duda, ¿no? Pues no, en esta pasión, y seguro que mucha más el dinero llega siempre.
0: Lo estuvimos viendo directamente allí. Y de repente momentáneamente, el Congreso de Albacete se va a seguir realizando en octubre, ¿verdad? Último fin de semana de octubre.
3: Sí, este año cae el 31 de octubre y el 1 de noviembre.
0: 31 y 1 de noviembre en Albacete, pero va a haber otro congreso más extra. En Alicante, ¿verdad?
3: Así es, nos hemos embarcado en una nueva aventura y vamos a organizar para el mes de marzo, pues, un congreso, una nueva edición en Alicante.
0: Vale, ¿fechas?
3: Sí, sería el día 21 o 22 de marzo en el Paraninfo de la Universidad de Alicante.
0: 21 o 22 de marzo en el Paraninfo de la Universidad. ¡Wow! Qué bien que hayan cedido la universidad para ese tipo de cosas, ¿verdad? Sus instalaciones.
3: Así es, así es. han cambiado mucho las cosas en 25 años que venimos celebrando el Congreso.
0: Y ya se tiene que notar todos los científicos que han ido pasando y cómo la gente está ya demostrando que vida después de la vida, hay cada día más pruebas y más constancia de que esto es algo muy serio. Y viene gente muy, muy, muy interesante, ¿verdad? ¿Quiénes van a estar?
3: Sí, pues vienen científicos precisamente también. Van a estar con nosotros desde esta pasión, Jonas Purua, la doctora Ana Asensio, Paz Calab, Daniel Cantó, el doctor Alex Gómez Marín, Antonio Pampliega, Hugo Semoloni, y luego pues en el tema de música pues va a estar con nosotros Ricardo Andrés, Flowboy Piano, y el compositor Salvador Amor. Y por supuesto vas a estar tú otra vez, que eso, bueno, no tiene precio, ¿no? Poder contar con tu presencia y con el programa Espacio en Blanco en el Congreso de nuevo.
0: Para nosotros es un placer estar ahí acompañándote en esa aventura. Jonas Purua, Antonio Pampliega, Hugo Semoloni, la doctora Ana Asensio, Pat Kalb, el doctor Alex Gómez Marín, que estuvo hace poquito tiempo en el programa, Daniel Cantó, y música para esas dos jornadas, 21 y 22 de marzo, en el Paraninfo de la Universidad. Hay que darse prisa para conseguir entradas porque lo has anunciado hace 15 días y ya está la mitad del aforo completo.
3: Así es, ya llevamos la mitad del aforo completo, viene gente este año, incluso viene de Argentina, de Uruguay, me está sorprendiendo, ¿no? Quizás porque tenemos el aeropuerto cerca en Alicante, pues está viniendo gente de Hispanoamérica y se está llenando rápido, así es.
0: Qué bien, ¿forma de conseguir las entradas de este Congreso Solidario Vida Después de la Vida?
3: Sí, pues a través de Global Entradas, que es la plataforma online donde se pueden adquirir las entradas, y se puede acceder a esta plataforma a través de la página web vidadespuesdelavida.es. En el apartado de inscripciones se accede a Global Entradas y ahí puedes elegir la entrada y comprarla, no hay ningún problema.
0: Vida Después de la Vida es la página web, entráis, 21 y 22 de marzo es la próxima cita de ese Congreso de Vida Después de la Vida en Alicante. Enhorabuena, Rafa, ahí estaremos para darnos ese gusto de compartir con todas esas personas y darte un fuerte abrazo.
3: Enhorabuena también para ti y para todas las personas que asisten al Congreso, porque si no viniera gente, pues lógicamente el Congreso no existiría.
0: Una fiesta.
3: Es un proyecto de todos.
0: Una fiesta para compartirla. Te veo prontito, un fuerte abrazo y adelante, seguimos adelante.
3: Muchas gracias, un fuerte abrazo, Miguel.
0: Hasta pronto.

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1: Estoy dentro de los pasadizos que recorren las entrañas de Alcañiz, en Teruel. La guía que nos ha explicado las pocas noticias que existen de esta red de galerías subterráneas, nos explicaron que hay todo tipo de leyendas y misterios alrededor de ellos, porque los orígenes se datan en 1300, y a pesar de toda la historia tan rica escrita que tiene Alcañiz, no hay ninguna referencia al uso de estas galerías que unen iglesias, el Palacio de los Calatravos, casonas, no se sabe. Y yo, cada vez que me nombran en alguna visita misterio, me acuerdo de mi querido Espacio en Blanco. Así que desde los pasadizos de Alcañiz, de este bellísimo pueblo de Teruel, os mando un abrazo enorme y me recuerdo.

0: 2:22. 1:22 en las Islas Canarias. El otro día pasé por Alcañiz y no sabía que había sus pasadizos. Qué bonito que nos mandéis esos mensajes. 633-50-50-11 para decirnos desde dónde escucháis o lo que estáis viendo. Nos encantará. Y esta música nos introduce, cambiamos de onda, cambiamos el decorado del espacio en blanco y saludamos a nuestro compañero Álvaro Martín. Muy buenas, Álvaro.
1: ¿Qué tal, Miguel? Buenas noches. Un placer estar contigo de nuevo.
0: ¿No se te ha ido la cabeza con lo que contaba?
1: No, me ha abierto nuevas vías de investigación y me ha picado ese gusanillo del conocimiento que es una bandera de espacio en blanco.
0: Y qué bonito eso, que te den un... Hoy ha dado, está ahí todavía sentado, nos ha traído unos dulces ricos de Canarias. No, no son tuyos, son de todos. Les digo a los compañeros, son de todos. Ha dado pistas para que, como decía, eso de los dogones, si lo miras en las cuevas, la misma cosa, que increíble. Pero nos vamos a cementerios, ¿no?
1: Pues sí, nos vamos a cementerios en busca de sucesos extraños y quiero reivindicar ya, desde ya, que la gente visite los cementerios, porque son lugares de memoria, son lugares de recuerdo y no podemos vivir de espaldas a la muerte. Que a veces estamos como pensando, esto no me va a tocar a mí. Bueno, pues spoiler, nos va a tocar a todos.
0: ¿Y a qué cementerio nos vas a llevar? Uno cerquita de aquí, ¿no? Creo.
1: Sí, uno cerquita de aquí, pero nada más y nada menos que la mayor necrópolis de Europa Occidental.
0: ¿De Europa?
1: Sí, sí. Y tiene 120 hectáreas, tiene más personas enterradas que habitantes tiene la ciudad de Madrid, y me refiero al cementerio de la Almudena.
0: No he dicho que eres periodista, haces rutas por Madrid, haces un programa en Onda Madrid también que se llama Madrid Misterioso.
1: Correctísimo todo.
0: Y colaboras con nosotros en el Espacio en Blanco, lo cual es un placer. No sabía que había tantos enterrados en la Almudena.
1: Dicen que hay espacio para 20 años más de enterramientos. ¿Sí? Y después se quedará como un sitio donde habrá que reciclar tumbas o como un sitio, pues una especie de parque monumental donde la gente pueda admirar las esculturas, los mausoleos y demás. Pero hasta ese lugar, que es gigantesco y que es eso, una necrópolis, una ciudad de los muertos, al final se quedará sin espacio.
0: Hace poco, bueno, hace el año pasado pasé por ahí, parece que lo están ampliando, ¿no? Había
1: sí.
0: Un montón de lugares nuevos, ¿no?
1: Claro, por eso van abriendo bancales, van abriendo, bueno, pues mesetas, van abriendo zonas donde ubicar nuevos enterramientos y van creándose formas más creativas, digamos, haciendo, por ejemplo, un jardín para las cenizas, ese tipo de prácticas modernas funerarias, pero al final el espacio es limitado y Madrid es una ciudad que no deja de crecer nunca tampoco.
0: Hay más de 5 millones entonces de tumbas.
1: Sí, sí.
0: Y algunas, yo tenía la costumbre de ir a pasear por allí con unos mausoleos y unas estatuas increíblemente bellas. Marta San Mamés, que es otra compañera, sí, de vez en cuando nos ha contado historias, pero... Tú decías que querías contarnos algo que está ocurriendo, o bueno, primero, por donde quieras, estatuas o lo que está ocurriendo.
1: Podemos empezar por los orígenes de este cementerio, que es muy interesante. Nace en 1884 por una necesidad imperiosa, y es que hay una epidemia de cólera en Madrid y de repente muere mucha gente y no había espacio para enterrarlos. Se trata de la necrópolis del Este, que ya estaba planificada, pero aceleraron su creación porque de repente pues había muchos muertos y había que darle digna y, en este caso, cristiana sepultura. Y así es como nace este lugar, que la zona más antigua se puede visitar también, donde encontramos lo que llaman la guardería. Es una zona con muchos enterramientos de niños.
0: La guardería. Antes de 1884, ¿dónde se enterraba la gente?
1: Pues es que hay un tema aquí muy interesante, y es que en Madrid había los sacramentales. Son unos cementerios que crean las cofradías y de iniciativa privada, porque a partir de Carlos III, con esa famosa cédula, Real Cédula de 1787, este rey decide que ya no se entierre más gente en el casco antiguo de las ciudades, en los cementerios que están intramuros. Esto era insalubre y además estaban atestados de muertos, las criptas. Entonces este rey decide que se entierre a la gente en zonas amplias, bien ventiladas y a las afueras. Y entonces se empiezan a crear diferentes necrópolis, el sacramental, sacramental de San Justo, que es el primero de este tipo y el más antiguo que se conserva, es de 1811, por ejemplo. Tenemos también el Cementerio General del Norte, que hoy en día ya no existe, pero es la zona que llamamos el barrio de Chamberí. Hay un lugar que le llaman el Campo de los Huesos, y es que hay muchas casas que están construidas encima de antiguos cementerios, donde cuando hacen obras, por ejemplo, para hacer un parking, aparecen multitud de huesos, aparecen multitud de enterramientos, y por supuesto, hay casas que están ubicadas en ese antiguo cementerio del norte, ya inexistente, donde hay fenómenos extraños, claro.

0: 12 y 28, 1 y 28 en las Islas Canarias. Increíble esto de los cementerios. Sigue contándome, 1884 se crea y qué pasa.
1: Pero lo que vemos cuando entramos, nos bajamos en el metro de la Lipa y entramos en el cementerio de la Almudena, es la entrada monumental, los propileos. Es una entrada con arcos, que es muy icónico. Cuando buscas una foto del cementerio de la Almudena, pues te aparecen esos arcos con unos soportales. ¿Dónde nos vamos a encontrar? Esto va a gustar mucho porque recogemos todo el tema del programa de hoy. El mito de San Miguel como psicopompo. San Miguel haciendo la psicoestasis.
0: ¿Qué es eso?
1: Este ángel es, en definitiva, el que pesaba las almas. El que se encarga de ver tus actos buenos y malos y ponerlos en una balanza, que esto nos suena de tradiciones más antiguas, Egipto, etcétera, y decidir, de alguna manera, los ángeles son los intermediarios entre los humanos y Dios, pues de decidir quién es justo, quién puede ascender, o quién tiene que pasar por un purgatorio, o incluso quién tiene que ir al infierno. Entonces, el arquitecto que se encarga de esta entrada y de la capilla, que tiene una leyenda interesantísima, que ahora te la cuento muy rápido, Francisco García Nava, modernista, pues incluye elementos neogóticos, esto es de 1925, elementos neogóticos, neomudéjar, y un estilo ecléctico que al final se le ha tachado como de modernista, ¿no? Y en la puerta del cementerio, ¿qué nos encontramos? A San Miguel con la balanza y unos búhos que nos miran.
0: ¿Búhos?
1: Unos búhos, otros también considerados animales que guían a las almas. Eso es la definición de psicopompos. Todos los animales que se orientan bien en la oscuridad han sido considerados guías de las almas, puesto que se considera que cuando fallecemos vamos a estar en una especie de reino intermedio de tinieblas donde hay que saber orientarse. Por eso los egipcios hacen el libro de los muertos y los tibetanos también, que lo recitan al fallecido después de morir, ¿no? Pues esa guía nos la pueden dar en formato de piedra los animales que están por allí, por el cementerio. Encontramos murciélagos, encontramos lechuzas o búhos, y luego encontramos otros animales que también tienen un significado funerario. Por ejemplo, hay un mausoleo que además tiene decoración egipcia, donde aparece Nekhbet. ¿Quién es Nekhbet? Pues es un buitre especial, un buitre real, un buitre que no solo protege las tumbas nobles, sino que además, ya sabes, todas las aves que son de carroña han sido consideradas también los que guían a las almas, porque se comen los cuerpos y luego ascienden a los cielos, ¿no? Como el famoso funeral a cielo abierto, que es muy típico en el Tíbet, ¿no? Así que en el cementerio vamos a encontrar esa simbología. En muchas tumbas vamos a encontrar, es un cementerio, no nos olvidemos, no estamos hablando del civil que está justo enfrente, hablamos de la Almudena, y es un cementerio cristiano. Vamos a encontrar cruces, vírgenes, ángeles, santos, pero también esa simbología que casi roza lo pagano, que tiene que ver con la naturaleza, animales y plantas. Vamos a encontrar tumbas en las que veremos unas cápsulas de adormidera, de donde se sacaba el opio. Y eso tiene que ver con el sueño, con el descanso, con lo que le llaman también el sueño eterno, la muerte.
0: En alguna ocasión recuerdo que decían que también había un simbolismo de un ángel que tenía trompetas, y si esas trompetas suenan es que llega el apocalipsis.
1: Sí, es correcto, es en la capilla principal, también diseñada por Francisco García Nava, que está nada más entrado ese pórtico monumental, y esa capilla tiene en la cúpula un ángel que está sentado como en la postura de flor de loto, que tiene una trompeta en el regazo. Cuenta la leyenda que ese ángel fue diseñado con la trompeta en la boca, de tal manera que algunas personas, con el sufrimiento que tienen porque se les ha muerto un familiar, con esa tristeza paseaban alrededor y de repente escuchaban sonar la trompeta. Bueno, pues según esa leyenda, hemos encontrado crónicas de la época que dicen que a este ángel le llamaban, con ese tono socarrón que a veces tenemos aquí, la viuda. Pues cuando ese ángel tocaba la trompeta, alguien se moría en el entorno de aquella persona. Y la leyenda nos cuenta que tal era la superstición, el miedo de pasar por delante del ángel, que por cierto es el ángel del juicio final, el que con su trompeta llama a los cuerpos para que se levanten de sus tumbas y sean juzgados. vemos una carta en el tarot, la carta del juicio, aparece ese ángel con la trompeta. Pues la leyenda nos dice que esto obligó a los que diseñaron eso a quitarle la trompeta de la boca y ponérsela en el regazo. Pero voy a decirlo, hay que decirlo porque se sabe, nunca fue diseñado el ángel con la trompeta en la boca, lo que no quita que sí que se haya escuchado la trompeta silbar. La trompeta la tiene en el regazo, pero ¿y si se cuela un aire travieso por allí y de repente suena como un silbido y alguien lo interpreta como un presagio de muerte y después se cumple ese presagio?
0: Wow. ¿Me querías contar algo de la capilla?
1: Sí, en esa capilla yo recogí un testimonio de una mujer, aparte de donde está ese ángel con esa trompeta, pues en el interior me contó una mujer que estaba en un momento difícil y que, bueno, pues a ella le gustaba pasear por el cementerio y se fue allí a rezar, ¿bien? Estaba sola en el templo, estaba tranquila y pidiendo por favor, bueno, pues que su situación mejorara a nivel personal, a nivel laboral, bien. Ella de repente escucha movimiento y en un momento dado, muy rápido todo, escucha una voz femenina justo detrás de ella que le dice, tranquila, todo va a ir bien. Acto seguido, ipso facto, se gira para darse cuenta de que está sola en la capilla. ¿Quién le había dicho esto? Pues aquí tenemos dos hipótesis. Ella estaba rezando, pues bien, algo que tiene que ver con la divinidad, pongamos la Virgen, o alguna fallecida, alguna de las personas... Algún espíritu de los que estaban enterrados por allí.
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0: Increíble lo que uno puede encontrarse en los cementerios y en este cementerio cual es.

0: 110. El 110 es el autobús que algunos no quieren coger. Me refiero a los que trabajan conduciendo autobuses en la EMT.
1: ¿Por qué?
0: Es el autobús que dejan a los novatos, porque hay algunos que conduciendo el autobús dentro del cementerio le han llamado al timbre, a la señal de stop, le han dado el botoncito para que pare.
1: Desde dentro.
0: Sí, pero hasta aquí todo normal. Sí. Un pasajero que se quiere bajar, el conductor echa el freno, abre las puertas, no baja nadie. Mira por el retrovisor y dice, si es que no hay nadie. A ver si tengo aquí algún gamberro que le ha dado al botoncito y ahora se ha escondido. Cierra las puertas, revisa todo el autobús solo para darse cuenta de que está solo. Que alguien, algo invisible, y solo dentro de este cementerio, no fuera por la ciudad, le ha tocado el timbre. Le intentan dar una explicación a esto y es que al limpiar el autobús se les coló agua en el timbre y sonó solo. Pero claro, ¿por qué solo pasa en esa línea de autobús y solo dentro de este cementerio? Pues este ha sido la motivación de que algunos dicen que prefieren coger cualquier otra línea.
1: Qué curioso. Te saludan también desde Cáceres. Lola, te saluda desde Cáceres.
0: Maravilla.
1: Habrá más historias de fantasmas, supongo, ¿no? Y luego tenemos un testimonio de algo que están haciendo ahí que es tremendo.
0: Sí, y tenemos un testimonio también de una historia de fantasmas, sí. Si da tiempo lo podemos poner.
1: Sí, sí.
0: Hay historias de fantasmas en el cementerio. Fíjate, Miguel, hay un tópico que se viene diciendo de toda la vida. Los cementerios no son lugares donde buscar el misterio, porque ahí están las carcasas de la gente, ¿no? Allí no vas a captar una psicofonía, allí no vas a ver un fantasma porque el alma tiene que hacer su camino. Pues lamentablemente, y no sabemos por qué razones, aunque sospechamos algunas teorías, esto no es cierto. Sí que se quedan algunos por el cementerio, sí que se quedan pululando, y hay más de uno que se ha encontrado con algo extraño, vamos a llamarle fantasma. Por tanto, sí que quedan energías residuales. Por ejemplo, te cuento un caso.
1: ¿Tienes agua, no?
0: Sí. Una mujer estaba paseando por el cementerio y encontró a un hombre muy apurado que le decía, tiene que saberse, esto tiene que saberse. Y claro, la mujer se dice, pero ¿qué le pasa? ¿Qué quiere? ¿Que se sepa qué? Tiene que saberse, me han matado, mi familia no lo sabe, me han matado. Y esta mujer que se encuentra con aquello, que después desaparece, con este señor que describe perfectamente, moreno, bajito, de espaldas anchas, le transmite que ha sido envenenado. Es decir, que la familia piensa que murió de muerte natural, pero que nada de eso. Y que él quería que se supiera. Claro, el problema, ponte a buscar, hemos dicho que hay 5 millones de personas enterradas, ponte a buscar quién te ha dicho esto, que no todas las tumbas tienen, algunas sí, que son muy bonitas, tienen una fotografía del finado, pero no todas. No lo hemos encontrado, tenemos la descripción, pero no lo hemos encontrado. Y como digo, no son lugares vacíos, y sí que hay energías allí residuales o espíritus.

0: Niño. El niño va a aparecer ahora. Y recuerdo que viene Juan Gómez también con una historia, wow, tremenda, que tiene que ver con niños.
1: Pues qué bueno.
0: Álvaro, tenemos dos testimonios.
1: Sí.
0: No sé cuál ponemos primero.
1: Sí, pues ya que estamos hablando de fantasmas, tenemos uno. Quiero decir que no todas las historias, ni siquiera yo hago una visita en el cementerio muy respetuosa, no saco la ouija ni nada por el estilo, es muy respetuosa. Yo tengo a mis abuelos enterrados en el cementerio de la Almudena y hay una historia muy luminosa que contamos allí donde ocurrió, dentro de lo que es el cementerio. Lo va a contar María, que es la que nos ofrece este corte, y es como ella se encontró con...
0: Con algo.
1: Lo
0: escuchamos.
2: Estaba caminando por el cementerio de la Almudena y de repente vi un niño pequeño que me miraba así como con cara de querer jugar, y me llamó la atención porque era un niño que no iba vestido como de nuestra época. Llevaba un pantaloncito por encima de las rodillas y llevaba unos calcetines muy blancos que me llamaron mucho la atención, largos, y tenía el pelito así como revuelto, bastante pelo. Iba muy elegante vestido, pero como de otra época, pequeño, como de unos 6 a 8 años más o menos. Lo seguí con la mirada y él era como que intentaba que jugase con el que lo siguiera, al pilla-pilla, como si quisiera jugar al pilla-pilla. Ya me di cuenta que no era un...

0: un niño que estuviera allí físicamente y creí que quería enseñarme algo de alguna tumba, que quizás estaban sus padres o estaba él enterrado. Entonces lo seguí durante un tiempo, pero no me llevaba a ningún sitio concreto. Él estaba jugando conmigo, estaba muy sonriente, estaba contento, estaba feliz, pero no me llevaba a ningún sitio concreto, simplemente jugaba conmigo.
1: Qué curioso, qué curiosa visión.
2: Pues sí, es que María tiene cierta sensibilidad y aparte de percibir este niño, que eso es la parte amable, María cuando visita un sitio como un cementerio con tanta, con tantos enterramientos y donde, ya lo introducimos el tema si quieres, Miguel,
1: sí,
2: donde por desgracia nos encontramos tumbas ritualizadas.
1: ¿Qué significa eso? Ritualizadas.
2: Pues están tumbas haciendo, en las que se han incluido ingredientes que son de magia. Y se utiliza lo que llamaríamos la práctica de la necromancia. Es utilizar a los espíritus, y me consta que esta magia, la que se está practicando aquí, es de origen, de raíces africanas. Se trata de atar al espíritu, o de pedirle al menos al espíritu de la persona que está enterrada ahí, que haga un trabajo por ti. Es decir, entre comillas, subyugar a un espíritu. Dicen que bueno, que hay que invitarlo y hay que hacerle unas ofrendas y demás, pero también está como, digamos, la vía rápida, y en definitiva es utilizar la energía de un finado para que haga un trabajo para ti. Aquí podemos creer, podemos no creer, hay historias sorprendentes. Lo que está claro y es objetivo es que las tumbas están ritualizadas. Nos hemos encontrado huesos de animales, nos hemos encontrado caracolas, nos hemos encontrado frascos de productos de tiendas esotéricas y nos hemos encontrado velas que no son las típicas velas votivas porque echas de menos un familiar, no, velas de santería. Y María nos lo va a contar cómo se encontró uno de estos rituales, porque es alucinante.
0: De repente empecé a sentir que había una energía desagradable, vamos a decir negativa, que me estaba llamando desde una zona concreta, una tumba muy bonita con una escultura, una especie de parterre delante, y fui para allá porque me estaba pidiendo como que limpiase algo esa energía. Me puse a mirar con detenimiento aquella tumba, que era muy bonita, no veía nada extraño, no sentía que hubiera nada allí que yo tuviera que limpiar, no sabía a qué se refería. Y entonces, después de mirar minuciosamente por allí, decidí dar la vuelta a la tumba porque claramente había algo que me estaba llamando desde esa zona, pero yo no lo encontraba. Al girar, efectivamente, encontré una tumba detrás de esta. Estaba como muy escondida, creo que por eso eligieron este lugar para hacer esto que encontré, que era un trabajo de brujería. En la zona en la que, en esta tumba que estaba detrás, se suelen poner flores, una especie de hueco en el que se ponen plantas o se dejan flores, habían dejado un trabajo de brujería con una vela de una pareja abrazándose, como si fuera un amarre, dos velas, una que era negra y otra que era blanca, en forma de pirámide, y unas flores que ya se habían secado porque debían llevar algún tiempo, unos claveles rojos. Era un trabajo de brujería utilizando la energía de la persona que allí descansa, de los restos mortales de esa persona. Entonces la energía que yo sentí, la voz que yo estaba escuchando me decía que lo limpiara. Y de esa forma fue como lo encontré.
1: Increíble. Respeto, no miedo a la muerte, respeto a nuestros finados,
2: sí,
1: y no llegar a hacer esa serie de cosas, ¿no?
2: Sí, sí, y que esto, cada persona tiene que encargarse de su sepultura. El cementerio no actúa de oficio para limpiar estas cosas, pero hay personas que de forma caritativa, como una especie de ayuda, como por ejemplo María, a veces se encuentran estos trabajos que hay que tener mucho cuidado con no manipularlos,
1: yeah.
2: Hay que hacerlo de una manera muy concreta, pues ella a veces hace lo que puede, a veces limpia alguna de estas tumbas que han sido ritualizadas. Pero es muy complejo, es un tema muy complejo, es un problema, y me sorprende muchísimo que en 2025, 2026 se sigue produciendo y está a la orden del día.
1: Y que no hagan algo.
2: Son tumbas, algunas muy antiguas, que ya están olvidadas.
1: Ya. Yeah. Llega el momento de despedirte. Viene nuestro compañero también. ¿Forma de contacto contigo? Si quieren saber algo más de tus trabajos,
2: pues que me busquen a mí, Álvaro Martín Pérez, o que busquen a Madrid Misterioso, que es mi programa, pero que también tenemos página de Instagram, por ejemplo, y ahí pueden seguir nuestras aventuras, nuestros programas, y bueno, pues cositas que vamos sacando, que espero que este año salga un trabajo nuevo, un librito.
1: Sí.
2: Y te lo traeré y te lo ofreceré aquí.
1: Será un placer. Espero que sigas viniendo al Espacio en Blanco, que es un honor y un placer para nosotros.
2: Lo mismo digo, es un placer, y aquí me siento en casa.
1: En casa estás. 2:46, tenemos tiempo todavía, 1:46 en las Islas Canarias. Preparaos para esta historia que nos van a contar, ¿vale? Yo os aviso ya, llega nuestro compañero Juan Gómez.
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0: Llega de nuevo el tiempo en este nuevo año de nuestro compañero Juan Gómez, que nos tiene preparadas cosas, como siempre, a veces aterradoras. Ya le saludamos. Buenas noches, Juan.
1: Muy buenas noches, Miguel. Como siempre, un placer.
0: ¿Qué tal has empezado el año?
1: Pues hemos empezado muy bien, hemos empezado pues con mucha energía, que es como se tiene que empezar, y sobre todo con la pasión de compartir los misterios a través del espacio en blanco, señor. Que es algo alucinante, siempre.
0: Y no solo a través del espacio en blanco, sino también en Terror en Blanco, ese podcast, ¿verdad?
1: Efectivamente, además tengo que decir con orgullo que Terror en Blanco pues nace y se nutre del Espacio en Blanco precisamente, y es la inspiración del Espacio en Blanco de Terror en Blanco, así que encantadísimo por esa parte también.
0: Qué bonito que sea así. Hoy Juan creo que nos trae historias de esas que, wow, niños que ven cosas, atentos. Cuéntame de qué va esto, Juan, esos niños que ven cosas.
1: Pues fíjate, esto tiene que ver con esas percepciones que tienen los niños a corta edad, estamos hablando entre los 2, 3, hasta los 5, 6, a veces 7 años, de, bueno, lo que podríamos denominar entidades que ellos solo pueden llegar a ver, ¿no? Es cierto que esto pudiera tener una relación con el amigo imaginario, pero lo que hoy vamos a conocer, y sobre todo los testimonios que vamos a escuchar, tienen poco que ver con esto del amigo imaginario, que es cierto que se estudia mucho a nivel psicológico, a nivel pediátrico. Se dice que en muchas ocasiones, por ejemplo, los amigos imaginarios son creados por los niños para gestionar ciertas emociones, para lidiar con el mundo adulto, también. Ajá. Niños muy creativos, pero esto es otra cosa, y lo que vamos a escuchar hoy tiene más que ver con algo que podríamos denominar, yo no sé si decirlo así, cosas del otro lado.
0: Vale, has hecho una serie de investigaciones, has hablado con niños, ¿verdad? Y nos traes unos cuantos cortes, testimonios, ¿no?, de estos niños.
1: Eso es, Cortés, en alguna ocasión, bueno, me vais a escuchar a mí también hablar con ellos precisamente porque quería sacarles información. Si te parece, vamos con el primer caso. Es el caso de una niña, tiene 3 años, y fíjate que siempre que se habla del amigo imaginario, siempre se habla, por lo general o por norma general, en tono positivo. Es decir, ese niño imaginario le ofrece una serie de cosas al niño que lo imagina y que son positivas. Pero ¿qué es lo que ocurre cuando el niño que ve aquello se siente atemorizado por esa extraña compañía? Vamos a escuchar la voz de una niña que refleja precisamente esto. Tiene apenas 3 años y lo cuenta de la siguiente manera.
2: Mamá, ¿son malas?
3: ¿Quién, mami?
2: Mi amiga, son malas.
3: ¿Quiénes son malas, mi amor? ¿Cuáles amigas?
2: Mi abuelita, mamá. Mamá, no quiero mi cuarto.
0: Wow, casi no sé, yo no lo he entendido mucho, pero wow, explícanos. Pues, tiene miedo, ¿no?
1: Lo comento, efectivamente. Le pregunta a la niña, claro, tiene esa vocecilla, ¿no?, de una niña de 2, 3 años, que dice, ¿son malas? Le pregunta a la madre. La madre responde, ¿quiénes? Y dice, mis amigas. Dice, son malas. Y hay un momento en donde efectivamente no se entiende muy bien lo que dice la niña, pero al final dice algo así como, yo no quiero ir a mi cuarto. Es decir, sus amigas, esas que son malas, esas que solo ve ella, están en el cuarto y no quiere ir allí. No sé si con esta información se puede escuchar otra vez, sobre todo el de son malas, ¿no?
0: Vamos a volver a escuchar ese primer corte, sí.
2: Mamá, ¿son malas?
3: ¿Quién, mami?
2: Mi amiga, son malas.
3: ¿Quiénes son malas, mi amor? ¿Cuáles amigas?
2: Mi abuelita, mamá. Mamá, no quiero mi cuarto.
0: No quiero ir a mi cuarto. ¡Wow!
1: Eso es.
0: Tremendo. Ahí es un caso que traes, que es de un niño que dice ver un fantasma.
1: Sí, efectivamente. Aquí yo hablo con el niño, vamos a tener una pequeña conversación, se va a escuchar, y el niño está contando que en el edificio que tienen enfrente de su casa, es un edificio abandonado, es un edificio que hace mucho tiempo que no vive nadie, o nadie que nosotros podamos ver, pero él asegura que no solo ese personaje que vive en ese edificio, que solo él puede ver, está allí, sino que tiene comportamiento incluso de enfado, incluso llega a cruzar la calle y entrar en la casa de este niño para jugar con él. Vamos a escucharlo porque es realmente alucinante.
4: Sí, pero no él vive aquí. Vive en la casa. casa abandonada de enfrente.
5: ¿Y viene aquí a casa de vez en cuando?
4: No muchas. Es un fantasma. Le llamo Pequeñajo porque no se me ocurrió otro nombre.
5: ¿Y cómo es de grande? ¿Como tú?
4: Sí.
5: ¿Y está en esa casa abandonada?
4: Sí, pero siempre se cuela a gente para coger sus cosas. Siempre se cuela a gente para robarles. Un día vi un hombre ahí, es un ladrón.
5: ¿Y viene a jugar aquí contigo de vez en cuando?
4: Sí, te puede dar sustos.
5: ¿Te puede dar sustos?
4: Sí.
5: Madre mía.
0: Wow. Tremendo lo que algunos niños viven, ¿eh? Luego que digan que son amigos imaginarios o... Más cosas. Un caso
1: ahí
0: que
1: está,
0: se registró...
1: Ahí está.
0: En una emisora. Como
1: en una emisora.
0: La voz que nos salió el otro día a nosotros en un programa y que de vez en cuando se meten de alguien que no está y que quiere aparecer en la radio. Pero cuéntamelo. ¿Qué pasó?
1: Pues fíjate, esto es una llamada que se hace desde una emisora en México, se hace una llamada a un teléfono para hablar con una familia, no están los padres, está la niña, coge el teléfono, toma el teléfono y en ese momento se mantiene una conversación entre el locutor y la niña. Hay un momento determinado en donde, tenemos que agudizar un poquito el oído, en donde, bueno, pues el locutor le empieza a preguntar sobre... cómo es, si tiene amigos, si está sola, y en fin, una serie de elementos, hasta que se oye una voz, una extraña voz que dice, no le digas, en el momento en el que hay una pregunta concreta. Hay que afinar mucho el oído porque es una voz muy sutil, muy suave, pero se puede llegar a captar. Si te parece, escuchamos ese momento.
0: Vamos.
6: Samantha.
7: Qué bonito nombre. ¿Cuántos años tienes? Oye, ¿y tienes hermanitos?
6: Sí, y un amigo.
7: ¿Ah, un amiguito? Órale, ¿viven aquí contigo?
6: Sí.
7: Oye, ¿cuántos años tiene tu amiguito?
6: 5.
7: Ah, ¿tiene tu edad? ¿Y juegas con él?
6: No quiere que te diga.
0: Wow, lo he escuchado por ahí abajo, sí.
1: Se escucha, no le digas, justo... Cuando en esa última pregunta que le hace el locutor se escucha levemente, como un susurro, no le digas. Y de hecho he recuperado ese mismo corte para que se escuche un poquito mejor. Si te parece, también lo podemos escuchar repetidamente y así ser más consciente de lo que estaba ocurriendo en esa conversación.
6: No quiere que te diga.
0: Wow, tremendo. Más casos.
1: Hay más casos. Fíjate, esto que vamos a escuchar es absolutamente inédito. Solo se va a escuchar aquí en el espacio en blanco y es un caso muy especial. Ocurre en España, porque claro, todas estas cuestiones, Miguel, son niños que, bueno, ven algo extraño, se lo cuentan a los padres y luego pueden tener una interacción entre el padre y el niño, bueno, sobre este tipo de cuestiones. Pero ¿qué es lo que ocurre cuando el niño está viendo algo en la habitación, el padre entra y el niño totalmente asustado, abrumado por lo que está viendo, le pregunta, incluso le insiste a su padre, ¿es que no lo ves? Está ahí, ¿por qué tú no lo ves? Bueno, pues atención a este documento exclusivo del espacio en blanco, en donde un padre y un niño tienen una conversación donde el niño está viendo algo que le está aterrorizando profundamente. Atentos.
8: A ver, cariño, ¿has vuelto a ver al señor del sombrero?
6: Sí.
8: ¿Y dónde?
6: Ay,
8: ¿dónde?
6: Ay,
8: ¿pero ahora también lo ves?
6: Sí.
8: A ver, ¿dónde está? Dime
6: ahí
8: dónde...
6: está, mira.
8: A ver, ¿ahora lo estás viendo?
6: Sí.
8: ¿Y cómo es? Que es que yo no lo puedo ver, cariño, ¿cómo es?
6: ¿Por qué no lo puedes ver?
8: Pues cariño, no lo sé, pero yo no lo puedo ver, ¿y tú sí?
6: Sí, mira.
8: A ver, ¿pero dónde está? A ver.
6: Ahí está.
8: Pero dime, ¿cómo es? A ver.
6: Es negro.
8: ¿Negro? ¿Y qué tiene?
6: Unos tornillos, pues para pegarme.
8: ¿Qué tiene el qué?
6: Un destornillador para que
8: ¿Un destornillador?
6: Sí, para
8: ¿Y
6: que...
8: Don... ¿Para pegarte?
6: Sí.
8: ¿Y dónde tiene el destornillador?
6: Ahí, mira.
0: Tremendo si tu hijo dice que está viendo eso, ¿verdad? Y que encima le puede atacar. ¿Qué se puede hacer? ¿Qué dicen los expertos que pueden ser estas experiencias y qué precauciones deben de tener los padres?
1: Pues generalmente lo que dicen los expertos es que estas experiencias, hombre, estas en concreto son muy extremas. Hablamos siempre del amigo imaginario, que es algo relativamente normal en algunos niños. No todos los niños tienen esta experiencia del amigo imaginario. Lo que sí dicen y advierten es que puede haber casos donde ese amigo pueda manipular al punto de incluso controlar la vida del niño, y que ahí es cuando hay que poner todas las alarmas, hay que estar muy atentos, porque quizás ese amigo imaginario no sea tan imaginario como pensamos.
0: Niños que ven cosas, un nuevo capítulo de nuestro compañero Juan Gómez aquí en el Espacio en Blanco. Wow, qué tremendo. No sé si algún consejo más, o si no, que escuchen Terror en Blanco si quieren más.
1: Sí, desde luego esto también lo trataremos en futuros programas, porque desde luego es algo tremendamente inquietante. Fíjate, el nivel cerebral que tiene un niño a esas edades les procura tener quizá una percepción mucho más ampliada de lo que puede tener un adulto. Así que quién sabe si lo que están viendo forma parte de una realidad que nos rodea, solo que ya de adultos somos incapaces de verla.
0: Somos capaces de verla. Wow. ¿Forma de contacto contigo si te quieren contar experiencias nuestros oyentes?
1: Pues a través de mi perfil en Facebook, Juan Gómez Ruiz, o a través del email dedicado al programa, juangomez@gmail.com.
0: Como siempre, un placer. Que sigamos todo este año nuevo investigando y sintiendo esos documentos que tú nos traes al promo.
1: Sin duda alguna. Fuerte abrazo, Miguel.
0: También para ti. Nos vemos prontito.
1: Igualmente.
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1: Dos invitados muy especiales nos esperan hoy en el programa. Os adelantamos que en la segunda hora vamos a tener a un expresidente muy popular y controvertido con nosotros. No os lo perdáis, pero ahora llega otro invitado de lujo. Tras esa introducción, nos vamos con él.
0: Nuestro primer invitado está considerado como el autor más influyente en la actualidad en lengua castellana. Él mismo nos da más datos sobre la aventura que queremos vivir.
2: Hola, soy Javier Sierra. Acabo de escribir El Plan Maestro, que no es un libro cualquiera, es un libro llave. Es una de esas obras que te permite atravesar umbrales que no sabías a lo mejor que estaban tan cerca de ti. En este caso es el umbral del arte, buscando a un viejo conocido mío, el maestro del Prado, un hombre que me enseñó a interpretar los secretos de las pinturas y que desapareció sin dejar rastro. En esta obra lo busco, trato de aprender dónde estuvo su escondite y en el camino descubro cosas que quiero compartir contigo.
0: Vayamos, junto a Javier Sierra, a descubrir y compartir ese plan maestro, que está lleno de claves y enigmas.

0: Por fin, después de mucho tiempo, tenemos con nosotros a un maestro. Alguien de la familia. Hacía mucho tiempo que no nos veíamos, Javier.
1: Sí, mucho tiempo.
0: Yo no sé cuánto, yo no tengo conciencia del tiempo, pero un montón, ¿eh?
1: Pues quizá han sido 2 años lejos del espacio en blanco. Fácilmente, sí, o 3. El tiempo vuela. Wow. Es una de esas dimensiones que se nos escapan por completo a los humanos.
0: Wow. Javier Sierra, buenas noches, un placer estar contigo de nuevo.
1: Muy buenas noches.
0: Estás de promoción ahora, ¿no?
1: Sí, acabo de publicar El Plan Maestro. Uh-huh. Es una novela muy particular porque expande un universo que empecé a tejer hace 12 años con el Maestro del Prado a raíz de una experiencia real que tuve en la Pinacoteca de Madrid cuando casi te conocí, ¿no? En 1990, delante de una tabla de Rafael, se me acercó un señor mayor y sin yo pedírselo, me explicó cómo tenía que leer aquel cuadro. Bueno, yo me quedé tan impactado por aquella lección magistral que me dio en media hora que estuvimos charlando, que se me olvidó preguntarle un teléfono, una señal de contacto, un lugar común donde volvernos a encontrar. Y regresé.
0: Era mayor.
1: Y regresé muchas veces al Museo del Prado con la secreta idea de que, en fin, quizá me lo volvería a encontrar y le pediría que me explicase también Las Meninas o El Jardín de las Delicias o cualquiera de las otras tablas y cuadros misteriosos del Bosco. Pero nunca nos volvimos a cruzar. Me olvidé de él y cuando ya me convertí en escritor y un día me planteé escribir sobre los misterios del arte, me acordé de aquella persona y decidí convertirlo en personaje. Lo que yo no sabía, Miguel, es que, y esto es lo que más te va a gustar, es que lo que hizo aquel señor conmigo es un arquetipo que se encuentra una y otra vez repetido en todas las civilizaciones antiguas de la Tierra. Él actuó como un dios instructor, como un maestro instructor. Llegó, me enseñó algo que me cambió la mirada, que me expandió mi comprensión de una parcela del universo, y después desapareció, se desvaneció para no volver a cruzarse nunca más conmigo. Exactamente lo que, a otra escala, obviamente, ocurrió en la antigua Mesopotamia con el dios Oannes, dios instructor, con Quetzalcóatl en México, con Viracocha en los Andes peruanos, en fin, que de repente lo hilé a aquella historia con los viejos maestros instructores.
0: ¿Qué tienes tú, Javier? Eres un tipo muy especial. ¿Qué tienes?
1: Yo, fíjate, a veces lo pienso, ¿no?
0: Sí.
1: ¿Por qué?
0: Y además con suerte, trabajas un montón y eso es fruto de producto de tu trabajo, pero eres un tipo muy, muy especial.
1: No, yo creo que es la mirada de niño, que no termino.
0: No quería llegar todavía ahí, pero bueno.
1: Pero yo creo que va por ahí, es decir, probablemente aquel anciano que se me acercó en el Museo del Prado aquella mañana de domingo, se fijó en un chaval joven que estaba absorto delante de una pintura y se apiadó de él. Debió decir, este pobrecito no se entera de nada. Y a lo mejor por empatía se me aproximó y me dio esa lección sin yo pedírsela ni esperarla, ¿no? Creo que es la actitud. No es solo la esencia de las personas, es la actitud con la que te enfrentas a la vida. Y mi actitud siempre ha sido de curiosidad y de aprender. Yo sigo sintiéndome un novato, Miguel. Fíjate que El Plan Maestro es mi 14º libro, que se dice pronto.
0: Pronto.
1: Sí, mi 14º libro.
0: Y además de los libros más vendidos de la literatura en lengua castellana.
1: Sí, pero fíjate, llega a las librerías, lo veo en los escaparates, lo veo en las promociones, en las cosas que hace la editorial, y lo miro como si fuera mi primer libro. Digo, pero ¿por qué? ¿Cómo está pasando esto? ¿Qué alcance tiene? ¿Seré capaz, cuando veo las pilas de libros en las librerías, ¿seré capaz de vender esto? ¿Alguien se acercará a mis historias? Y lo veo con esa mirada todavía, ¿no? Yo creo que ahí hay una clave. Porque el que mira el mundo con ojos de niño se asombra con el mundo, se emociona con el mundo, vibra con el mundo. Si lo miras con ojos del que cree ya saberlo todo, estás muerto, ya no vibras, ya no te emocionas.
0: centrado ya en el núcleo un poco de lo que es este plan maestro, pero con eso de la mirada del niño, te he escuchado algunas entrevistas, tenemos que volver a ser niños para entender realidades que la mente de adulto no es capaz de asimilar, que hemos perdido en este camino de hacernos adultos, o que llaman hacerse adulto.
1: Pues mira, el ser humano es una criatura que necesita tener todo bajo control. Por alguna razón, que es bastante profunda, marcamos barreras para separarnos de la naturaleza. Miramos la naturaleza como si no fuéramos nosotros, naturaleza, y construimos muros y ponemos cristales y barreras para separarnos de esa naturaleza que parece que nos va a comer y a invadir cuando, en fin, nosotros venimos de ahí, ¿no? Y esto lo hacemos en una etapa de la vida, que es esa etapa en la que nos volvemos poco a poco más maduros y nos separamos de ese instinto primordial que tenemos en los primeros años de vida y que nos hace ver los colores, las formas, las sombras de otra manera, ¿no? Cuando somos pequeños, todo está vivo. Y todo, incluso fíjate, te diría que todo es o interesante o amenazante, o ambas cosas a la vez. Entramos en nuestra habitación y vemos una sombra en el armario y pensamos que ahí hay un monstruo esperándonos. Salimos a la calle, miramos al cielo y en vez de ver nubes, vemos caras o vemos animales o vemos escenas. En fin, vemos cosas animadas, ¿no? Pero a partir de un determinado momento, que suele ser biológicamente allá por los 7 u 8 años, eso deja de ocurrirnos. La educación nos hace ver las cosas desde otro punto de vista. Es tu padre o tu madre el que te dice, eso que estás viendo en las nubes es una nube, no tiene ninguna importancia. Esa sombra que ves en el armario es una sombra, no tiene ninguna importancia. Y te van cercenando ese mundo que nosotros llamamos de fantasía, pero que yo en realidad creo que es de hiperconectividad. Es decir, tú conectas rasgos y cosas de una manera mucho más abierta y más creativa. Y fíjate, aquí viene la parte que me conecta con el plan maestro, con la novela. Yo leí en algunos textos de Jean Klotz, que es uno de los grandes estudiosos de la prehistoria y del arte parietal rupestre, que los niños tienen una capacidad especial hasta esa edad de los 8 años para identificar rasgos en una cueva prehistórica. Ven una pincelada, una pequeña sombra, una hendidura en la pared y lo aglutinan, lo agrupan en una sola figura y dicen, papá o a su acompañante, aquí hay un caballo, hay un bisonte, hay un tigre. Ellos lo ven antes que los adultos, ¿no? Esto le pasó a Marcelino Sanz de Sautuola cuando descubre Altamira. No es él el que ve los bisontes de Altamira, es su hija pequeña, María, la que, acompañándolo con un farolillo, le dice, papá, aquí hay toros, y él por primera vez ve los bisontes de los techos de Altamira, y es por esa capacidad infantil, ¿no? Tanto me ha asombrado esto que durante un tiempo he estado estudiándolo y hablando también con especialistas y tratando de hacerme una idea de en qué medida el adulto todavía conserva esa capacidad, que en mi novela hablo de la segunda mirada, que es algo que yo creo que el lector va a ir recuperando poco a poco a medida que se sumerge en la lectura, porque esa mirada de niño que un día tuvimos la seguimos manteniendo, aunque dormida, los adultos. Pero si hay alguien que te la vuelve a activar, entonces empiezas a ver no ya el arte, el mundo, de una manera distinta.

0: hablamos del libro, si te parece, ¿vale?
1: Muy bien.
0: Hay un plan, bueno, tú que no das puntadas sin hilo y que yo supongo te conozco un poquito, ¿no? Hemos tenido oportunidad de estar juntos en muchas aventuras. Detrás del libro, aparte de esta segunda mirada que luego vamos a decir claves, hay un plan maestro, de alguna manera, en el planeta para o dominarnos o para qué, o liberarnos.
1: Bueno, si atendemos a muchas historias que están en esos mitos a los que antes te hacía mención, sí que parece que hay un plan maestro, ¿no? Hay momentos muy determinados de nuestra evolución como especie en los que aparecen maestros, instructores, superiores desconocidos, no sé, hay muchas etiquetas para ellos, que irrumpen entre nosotros, nos enseñan algo y después nos dejan caminar a nuestro albur. Fíjate, uno de los momentos clave es ese paso del paleolítico al neolítico, cuando empiezan las primeras civilizaciones, cuando surge Göbekli Tepe y todas estas culturas, y que después se desarrollarán en Çatalhöyük, en, que conoces también muy bien, en Turquía, en Mesopotamia, que también invade parte de esa Anatolia turca. Y en esos lugares siempre está el mismo cuento: la llegada de un ser mitad humano, mitad animal, o un humano vestido, disfrazado de animal, que les enseña algo que es importante para ese colectivo. Por ejemplo, el dios Oannes, que antes mencionaba. Lo que dicen las tablillas babilónicas descubiertas en la biblioteca de Assurbanipal es que un hombre vestido de pez salía todas las mañanas del río Tigris, se dirigía a los babilonios, les daba clase de astronomía, de matemáticas, les enseñaba a construir con ladrillos cocidos, les enseñaba a asfaltar las calles y después se volvía a sumergir en las aguas del río cuando caía la noche. Y así durante varios meses, hasta que una vez dadas todas las lecciones, nunca más volvió a asomar la cabeza en aquel río. Esto nos remite también, por ejemplo, a Viracocha, ¿no? En los Andes. Viracocha es otro de esos dioses instructores que llegan al altiplano americano y enseña a esas civilizaciones pre-incas a construir sus pirámides, a orientarlas astronómicamente. Surge de las aguas del lago Titicaca, es una criatura anfibia que surge de esas aguas para después volver a desaparecer, ¿no? No lo hace en un momento cualquiera de la historia, son los momentos en los que se construye la gran civilización. Es como si de repente, en los momentos en los que necesitáramos ayuda, aparecieran estos maestros que están por encima de lo humano. Claro, yo he tenido que construir una novela, es una novela, obviamente, pero utilizando la herramienta de la imaginación, que a veces es intuición, no es solo imaginación, creo que efectivamente este es un planeta tutelado, que de alguna manera está siendo vigilado por una inteligencia que está por encima. Yo esto solo lo puedo decir en el espacio en blanco, pero sí que lo creo, estoy convencido, porque esos relatos son constantes en todas las culturas. Y esto me lleva a otro planteamiento. Cuando hay un mismo relato repetido una y otra vez a lo largo de miles de años en la gran extensión del planeta Tierra, quiere decir que o bien hay una fuente común a todos ellos, muy antigua, muy arcaica, de la que no tenemos ni idea, o bien hay una repetición sistemática del hecho, lo cual evidenciaría la existencia de un plan. Yo soy más partidario de esta segunda idea, de que hay efectivamente un diseño de ayuda al ser humano en momentos determinados de su evolución.
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0: Javier Sierra esta noche disfrutando de nuevo de su compañía. Yo no sé si, bueno, ¿cómo ves el momento actual? Y te digo, luego volvemos a ese plan maestro, porque estoy tratando de hilar un montón de cosas que seguramente también están en el libro.
1: Bueno, yo creo que estamos en otro de esos momentos donde necesitamos maestros.
0: Por eso te lo pregunto.
1: Claro, porque lo que está ocurriendo de delante de nuestros ojos va mucho más allá de esa información rudimentaria y vulgar que tenemos a través de los medios de comunicación, de la corrupción política, de los escándalos, etcétera. Más allá de esta cortina de humo inmediata, de esta neblina, hay algo que está revolucionando el planeta, y es que estamos haciendo planes para salir de aquí. Hay ya proyectos muy avanzados para poner colonias en la Luna, colonias humanas en la Luna, con todo lo que eso implica. Por supuesto, también con la vista puesta en 4 décadas quizá en Marte. Y esto, con la ayuda de la inteligencia artificial, que nos va a permitir enviar copias casi perfectas de nosotros mismos a través de las distancias siderales, estamos haciendo cosas que son muy determinantes de nuestro futuro. Nunca en los últimos siglos ha habido un momento tan interesante como este, ¿no? Quizá desde el descubrimiento de América y la globalización, tener conciencia de lo que era el planeta Tierra, ha habido un momento tan intenso y tan interesante como el que estamos empezando a vivir. Y eso quizá haga que mañana vuelvan a aparecer estos maestros, ¿no? Yo tengo esa, en fin, esa intuición, si me permites recurrir otra vez a ese término, ¿no? Quizá lo que me pasó a mí delante del cuadro de Rafael que antes te mencionaba en el Museo del Prado fue una minúscula incursión, ¿no?, de uno de estos maestros, una señal de que los cambios venían, ¿no? Y es verdad, si te paras a pensarlo, Miguel, tú has sido testigo desde el año 87 que empieza el espacio en blanco.
0: 83, creo.
1: Sí, bueno, pues fíjate, has sido testigo de un montón de cambios, ¿no? Y de cosas que han ocurrido y que nos están llevando a este punto, yo lo llamaría punto vórtice, ¿no?, de la evolución del planeta.
0: Pero es un momento peligroso
1: como todos.
0: Como dirigentes que hacen locuras o parecen locos o vete a saber, con armas nucleares que pueden destrozar el planeta 300 veces.
1: Sí,
0: como todos, dices.
1: Como todos, quiero decirte, cuando nosotros empezamos a circunnavegar el planeta con Elcano y Magallanes o, en fin, las grandes gestas de los conquistadores, teníamos un montón de problemas con los turcos, precisamente, y con otras potencias. La lucha del bien y del mal es permanente en el ser humano, pero creo... a lo mejor peco de optimista antropológico, pero creo que nuestra especie está mejorando en ese sentido, ¿no? Aunque hay guerras y hay situaciones, en fin, horrorosas.
0: Guerras terribles.
1: Sí, horrorosas, pero son muchas menos que las que había en el siglo XIX, muchas menos que las que había en el siglo XVIII, no digamos en el siglo XVI, ¿no? Muchas menos, de verdad, en ese sentido.
0: Eres optimista, ¿eh?
1: Sí, sí, pero es una cuestión de datos y de cantidad. Si lo pones en una tabla y los conflictos que había en aquellas épocas y los que hay ahora son distintos. Es verdad que hay otro tipo de guerra ahora. Son guerras lo que se llaman en el argot geopolítico guerras de baja intensidad. La guerra es el control de la información, el control de la economía, el control de los recursos productivos. No hace falta matar al que tienes delante porque lo quieres como esclavo. Sí, todo eso es verdad. Pero algo yo creo que sí que está cambiando, ¿no? Yo en ese sentido veo un horizonte. Quizá dentro de 200 años no estaremos tú y yo aquí, pero quizá dentro de 200, 250 años, ojalá esto quede grabado en los archivos
0: ¿Seguro?
1: De Radio Nacional.
0: Seguro, seguro.
1: El planeta haya aprendido la lección y esté preparado para ser ciudadano cósmico. Es que no nos queda otra. Vamos a ser ciudadanos cósmicos, tarde o temprano.
0: Ya, pero ¿no te parece que en vez de cuidar este planeta lo estamos machacando y salimos a machacar otro planeta? Quizá deberíamos de pensar que había que limpiar esto, cuidar mejor, ¿no? Digo yo.
1: Sí, y lo terminaremos desarrollando. Es decir, ya hay fuentes de energía que ya no son contaminantes, con las que soñábamos hace 50 años, pero ahora ya están aquí. Todo eso se va a ir implementando, pero los cambios son siempre ásperos, ¿no? Son siempre duros, sobre todo para el que está muy apegado al antiguo sistema de producción. Esos son los que peor lo llevan y los que hacen lo imposible para que nada se mueva. Imagínate en época de la iluminación con farolas de gas, lo mal que lo pasaron los proveedores de gas cuando llegó la electricidad. Bueno, esto era un cambio imparable, pero hizo mal a mucha gente. Cuando se populariza la escritura, esta es una anécdota que a mí me gusta mucho, Sócrates se lamentaba profundamente de que la popularización de la escritura iba a acabar con la memoria humana. ¿Para qué ibas a memorizar los 14.000 versos de la Ilíada si de repente los podías poner por escrito? Era el mismo lamento que yo estoy escuchando ahora con la llegada de la inteligencia artificial o hace 20 años con la llegada de Internet. ¿Iba a ser el apocalipsis? Sí, es el fin del mundo antiguo, pero surge uno nuevo que nos hace más capaces. Pensémoslo, la escritura nos ha hecho mejores, Internet nos ha hecho mejores y la inteligencia artificial, de la que tan mal se habla, creo que también nos hará mejores.
0: Volvemos, si te parece, un momento a los maestros y lo uno a un tema que para ti también está muy cercano, que es el de los extraterrestres, ovnis, como Sefanis, etcétera. ¿Cómo está el momento? El otro día te vi con Iker en el programa, hablando de con Enrique de Vicente, otro de los históricos también del espacio en blanco. ¿Se está preparando algo? ¿Nos van a decir algo? ¿Van a decir que por fin están aquí? ¿Van a aceptar que están aquí? ¿Y esos pueden ser algunos de los maestros de los que tú hablas, del pasado?
1: Bueno, esa es una pregunta que yo también me hago en el plan maestro, ¿no? ¿De dónde vienen estos, ¿no? Si son de aquí, o son una especie de comunidad secreta que convive con nosotros, que se activa periódicamente, como soñaban los Rosacruces, ¿no? Que decían que cada cierto tiempo tenían que aparecer esos maestros y darnos sus enseñanzas, o en realidad vienen de fuera. Yo, fíjate, creo que formamos parte de una comunidad galáctica, en el fondo, ¿no? Que estamos siendo observados por otras inteligencias, como nosotros, como seres inteligentes, vigilaremos dentro de unos milenios a otras comunidades en otros mundos, ¿no? Es como parte de la evolución natural, de la expansión. Yo acabo de regresar hace unos días de la isla de La Palma, que la conoces muy bien.
0: Wow.
1: Donde se ha celebrado un congreso, el Starmus, es un festival que desde hace unos años organiza Gary Kisraelian con Brian May, ¿no? El guitarrista de Queen, y que reúne a premios Nobel y científicos de gran nivel, y astronautas y cosmonautas. Y allí estuvo Michel Mayor. Michel Mayor recibió hace unos años el premio Nobel por haber descubierto el primer exoplaneta en 1995, en la estrella Pegasi. Bueno, pues Michel Mayor decía que cuando hace 30 años él hablaba del primer exoplaneta, le miraban como si fuera un marciano, porque nadie concebía que alrededor de otras estrellas se pudiera por fin descubrir que había planetas. Muchos lo dudaban, incluso muchos astrofísicos lo dudaban. Ahora se han inventariado por miles los exoplanetas y por decenas los exoplanetas tipo Tierra, y se están desarrollando tecnologías para detectar biomarcadores en esos mundos, es decir, la presencia de atmósferas parecidas a la nuestra, aptas para una vida similar a la nuestra, pero también se están desarrollando tecnologías que se van a poner en órbita en estos próximos 2-3 años para detectar tecnomarcadores. Si hay una civilización que utiliza carbón en un mundo a 20 años luz de nosotros y contamina su atmósfera con carbón, porque queman carbón, lo vamos a poder detectar. Si utilizan energía nuclear para sus centrales y para alimentar su mundo con electricidad o con lo que sea, y genera residuos radiactivos que dejan un resto en la atmósfera, lo vamos a poder detectar. Esto es alucinante. Y lo que nos está diciendo es que eso que nosotros considerábamos hasta hace poco como patrimonio exclusivo del planetita en el que habitamos, como si nosotros fuéramos una excepción cósmica, tocados por el dedo de Dios, único en este lugar del universo, en realidad es una vulgaridad. Y lo descubriremos en breve, que somos una vulgaridad, que la inteligencia es una vulgaridad del universo, no la vida. La vida inteligente. Y estamos a las puertas de eso. Y cuando descubramos eso, van a cambiar tantas cosas. de nuestra filosofía, de nuestras religiones, de incluso Dios se hará más grande. Esas religiones que se preocupan por el hecho de que quizá van a perder sentido y van a perder su hegemonía, yo creo que es al contrario. Dios se va a hacer más grande porque ha creado más inteligencias ahí fuera. Pero todo esto va a ser una revolución de fuerte calado.
0: Y eso tiene que ver con esos objetos volantes no identificados que se están viendo por todos los sitios, que los americanos están a punto de sacar. ¿Tiene algo que ver?
1: Bueno, mira, lo que discutíamos el otro día con Iker Jiménez en Cuarto Milenio es la publicación de un libro, sí, que se llama Inminente.
0: Hemos hablado de ello,
1: de Luis Elizondo. Sí. Hay una cosa en ese libro que, bueno, yo lo puse rápidamente sobre la mesa, pero te lo voy a contar mejor aquí, que es el gran debate que hay en la comunidad de inteligencia y política de los Estados Unidos sobre el asunto de los ovnis, entre los que creen y los que no quieren creer. Digo bien, no quieren creer, porque forman parte de una élite muy influida por las creencias religiosas. Son ultracristianos que no aceptan que de repente, en fin, se hable de extraterrestres, porque hablar de extraterrestres casi equivale a abrir la caja de Pandora, de decir, oye, y lo que se cuenta en la Biblia de aquella nube de fuego que guiaba al pueblo elegido por el desierto en el Éxodo, o esa historia que cuenta el profeta Ezequiel en el capítulo 1 de un vehículo con cuatro rotores que lo llama la gloria de Yahvé, donde hay un señor subido encima debajo de una especie de manto de cristal, ¿eso serían también extraterrestres? ¿Yahvé sería un extraterrestre? Y eso, esas comunidades integristas cristianas no lo pueden soportar, y por eso no quieren que se hable de ovnis ni se desclasifique nada de ovnis, porque abren la curiosidad, el pensamiento y el debate sobre el calado profundo que tiene admitir estas visitas. No es un tema menor, y menos en un país como los Estados Unidos, que aunque lo veamos como la cuna del capitalismo, también es la, en fin, probablemente la nación más integrista de Occidente a nivel religioso, con creencias muy, muy, muy establecidas, ¿no? Así que ahí hay un debate por debajo del de los ovnis que llega, fíjate, llega hasta el Yahvé de la Biblia, si queremos.

0: Volvemos al parado, si te parece. ¿Te has preguntado alguna vez si era físico ese personaje que te encontraste o...?
1: Me lo he preguntado muchas veces, pero es que era físico, era absoluto.
0: ¿Lo tocaste? ¿Estuviste cerca de él?
1: Sí, sí, totalmente. Estuvimos hombro con hombro. Me acuerdo del abrigo que llevaba, me acuerdo del aspecto de su rostro. Hay una sorpresa en el plan maestro, no puedo hacer spoiler, ¿no? Como dicen ahora.
0: No hay que hacerlo.
1: Pero hay una sorpresa dentro del libro y es que esa búsqueda por reconectar con el maestro, finalmente encuentra un camino, ¿no? Y hay algo en los propios cuadros del museo que me han llevado al maestro. El maestro siempre ha estado ahí. Yo nunca lo supe ver, pero siempre estuvo ahí, ¿no? En el museo. Hablo de una cosa que puede parecerles ficción a muchos lectores, que es la existencia de una sala invisible en el Museo del Prado, la sala número 13.
0: ¿Sí?
1: Bueno, es una sala invisible, es decir, si tú vas al Museo del Prado y vas a ver las meninas, verás que está en la sala 12, y si vas hacia la derecha, a la siguiente sala, donde está el Cristo de Velázquez, es la sala 14. No, pasas de la 12 a la 14, no hay una sala número 13. En otros tiempos hubo sala número 13, se destruyó esa sala número 13, y yo en mi novela la recupero como si fuera una especie de limbo o de universo paralelo en el que ocurren cosas, ¿no? Mm. De nuevo, ahí utilizo la imaginación, pero hay algo más que imaginación, porque los cuadros pueden verse desde muchas ópticas.
0: Como siempre en tus obras, hay algo más siempre.
1: Exactamente, exactamente. Y lo que invito a mis lectores en esta novela es a descubrir esa sala 13, ¿no? Perdida.
0: Vale, volvemos al Museo del Prado.
1: Bien.
0: ¿Qué cuadros te han llamado más la atención o dónde están esos mensajes? Y con eso añado, los grandes maestros de la pintura eran también gente conectada.
1: Algunos
0: que dejaban en sus obras el mensaje para quien los iniciados lo supieran ver.
1: Algunos sí. Mira, antes te hablaba...
0: Por ejemplo,
1: antes te hablaba de ese hombre vestido de pez que instruyó a los babilonios en matemáticas, astronomía, que de alguna manera tiró, guió aquel mundo para convertirlo en la civilización que fue, ¿no? Jerónimo Bosco, en uno de sus cuadros, en El carro de Heno, que está colgado al ladito del Jardín de las Delicias, pinta un enorme carro lleno de trigo, de grano, que es una representación del mundo, de lo mundanal, de lo efímero, ¿no? Ese carro está seguido por un obispo, un papa, un rey, una corte. Es como una metáfora, como una crítica en jeroglífico de lo que es el mundo. Los poderosos siguen lo efímero, pero tirando de ese carro de Heno, de ese mundo, hay un hombre pez.
0: ¿Sí?
1: Sí, hay un hombre pez, mitad hombre, mitad pez. Y aquí hay un debate, hay una cosa curiosísima. Es uno de los espantos del Bosco, pero Jerónimo Bosco no pudo tener ni idea del dios Oanes babilónico, porque las tablillas cuneiformes en las que se describe a este dios no se descubrirán hasta el siglo XIX. Son los ingleses los que llegan a Nínive, encuentran la biblioteca de Asurbanipal, encuentran esas tablillas y al cabo de los años terminan traduciéndolas y descubriendo el enorme mito de este dios Oanes. ¿Por qué Jerónimo Bosco pinta un hombre pez guiando al mundo en esa tabla? Es más, es que en el Jardín de las Delicias...
0: Ahí voy a ir otra vez.
1: Claro, también hay un hombre pez. Está pintado en la tabla del paraíso sujetando un libro muy cerquita de Adán y de Eva. Es un hombre pez instructor con la sabiduría, con un libro que representa la sabiduría. Está lleno como de jeroglíficos, como si Bosco hubiera sabido algo de aquellos viejos dioses instructores babilónicos y lo hubiera inyectado en sus tablas. Yo cuando descubrí eso me quedé tan perplejo.
0: ¿Lo descubriste tú solo?
1: Sí. Eso fue una observación mía, ¿no? Que dije, bueno, esto tiene que tener un hilo del que tirar, ¿no? Y de hecho he dedicado casi 4 años de mi vida a tirar de ese curiosísimo hilo para, en fin, argumentar bien esta novela.
0: ¿Algún pintor español que haya dejado claves?
1: Bueno, hay alguno. Por ejemplo, Francisco de Goya, él no fue un pintor que se destacara por su obra religiosa. Casi toda su obra es civil, son retratos, son escenas incluso políticas, como puede ser los fusilamientos del 2 de mayo, o en fin, las majas, etcétera. Dejó poca obra religiosa, la bóveda, por ejemplo, que hay en el Pilar de Zaragoza, y unas tablitas, unos pequeños cuadros que tienen alguna simbología particular. En uno de ellos, Tobías y el ángel, aparece representado también uno de estos peces misteriosos, ¿no? Así que yo he seguido esa pista de los hombres peces, de las figuras de peces a lo largo de ciertas iconografías de autores muy concretos de la historia del arte, y ahí es donde he descubierto que había un plan maestro. ¿Sabes cómo llamo yo a todas estas obras, o cómo las clasifico? Las clasifico en una lista que yo llevo años elaborando, que llamo el Arcanon. Es un palabra mío, ¿no? Arcanon es un término que sale de la fusión de canon. Canon es una lista, en arte se utiliza mucho los canon, ¿no? De por épocas o por estilos, etcétera, y arcano, una lista de los secretos, ¿no? Así que en mi arcanon, en esa lista de secretos, aparece en Jardín de las Delicias, el Carro de Heno, esta tablita de Tobías y el Ángel de Goya, y muchos otros cuadros, claro.
0: Me la puedo apuntar como cultura, que también fue una palabra que tú...
1: Vale, voy a hacer un diccionario Sierra Español, Español Sierra.
0: Vale, perfecto. Y casi terminando, la segunda mirada. ¿Cómo podemos...

0: pero no les contaras tú los cuadros, que te los contaran ellos, que escucharas también esa voz de un cerebro, como decíamos al principio de esta conversación, hiperestimulado, hiperconectado, y que despertara en ti ese cerebro adormecido que merece la pena reactivar para recuperar, aunque solamente sea la mirada limpia y emocionada que tuvimos en algún momento en nuestras vidas.
1: Tengo que preguntarte, ¿solamente está en el Museo del Prado o se puede ver esa clave o esos hombres peces en muchos otros lugares? Porque si no, ya has llenado el Museo del Prado, pero lo vas a llenar más. ¿Hay otros sitios?
0: Sí, hay otros sitios. Esta es una novela que transcurre en parte en Madrid, claro, y en el Museo del Prado, pero también en el Museo del Louvre de París, donde hay algunas claves muy interesantes, en la parte de arqueología, sobre todo, no tanto en la de pintura. También en los Uffizi de Florencia hay algunos de estos cuadros especiales, pero fíjate, te va a sorprender, y le va a sorprender a muchos oyentes. También, por ejemplo, en los cuadros de Frida Kahlo, que se guardan en la Casa Azul de Coyoacán, en México, que tú también conoces, en ese lugar donde vivió la artista, más rompedora del siglo XX, ella, que tenía mirada prehistórica hacia el arte, que pintaba cosas que casi se podrían encontrar en las cavernas, ella disfrazó algunas de estas claves.
1: Pues Javier, como siempre, ha sido un placer. Yo estaría contigo días y días y días y días escuchándote. ¿Te pueden dar el Premio Planeta dos veces?
0: No me lo pueden dar. Las bases del Premio Planeta dicen que si lo ganas, pues ya no puedes.
1: Pues seguro que vas a ganar otros muchos más premios. Gracias por tu amistad, por tu compañía todo este tiempo y sobre todo por enseñaros a tantas y tantas personas el valor maestro o esas claves o esa manera de ver diferente. Gracias.
0: Gracias a ti por ayudarme a compartirlo con los oyentes del Espacio en Blanco tan queridos.
1: ¿Forma de contacto contigo si quieren saber más?
0: Pues a través de mi página web, javiersierra.com, ahí acceden un poco a mi universo y descubrirán muchas cosas de las actividades que llevo siempre adelante.
1: Como siempre, un placer y un honor tenerte. Gracias.
0: Hasta pronto.
2: Hola Miguel y equipo de Espacio en Blanco, soy Ana Belén y os escucho desde Badajoz. Os sigo desde la pandemia que os descubrí y bendito descubrimiento, porque para mí fue una bocanada de aire en esa situación que jamás voy a olvidar, y por eso os lo quiero agradecer. Muchísimas gracias Miguel por este programa tan fantástico que tienes y bueno, y espero seguir aprendiendo durante muchísimo tiempo contigo y con todos los invitados que llevas, que me parece que son increíbles. Un abrazo enorme desde Badajoz.
3: Hola Miguel, buenas madrugadas, porque gracias a los podcasts te puedo escuchar por la mañana, tempranito. Y nada, una cordobesa de los pies a la cabeza. Así que le dice al EGM que nada, que se tira al pozo, que es un misterio. Pues nada, una oyente más. Muchos saludos y que sigáis muchos, muchos años.
4: Muchas, muchas felicidades al gran Miguel Blanco y a Espacio en Blanco, a todo el equipo. Ya estamos en mil noches juntos disfrutando de gran contenido. Estoy muy feliz y muy orgullosa de ser parte de la gran audiencia de Espacio en Blanco y que sean muchas noches más llenas de tremendas emociones.
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1: Pues ya estamos en marcha y preparados para liarla de nuevo en Canarias. En 1989 se nos ocurrió hacer un acto que pensábamos que iban a ir pocas personas en las Cañadas del Teide y se juntaron 40.000 personas en un experimento de comunicación increíble. Nunca dijimos que iba a haber ovnis, pero se juntaron 40.000 personas. Han pasado 30 y tantos años y nos vamos a celebrarlo al Teatro Leal de La Laguna, y Maiko Delgado es el culpable de todo esto. Buenas noches, Maiko.
6: Hola, ¿qué tal, Miguel? ¿Cómo estamos?
1: Oye, ¿de dónde viene ese nombre de Maiko?
6: Bueno,
1: nombre guanche.
6: No, qué va, para

0: Nada, es una historia larga y aburrida, tan sencillo. Bueno, en otra ocasión te la cuento, pues no tiene ningún tipo de...
1: Vale.
0: De trascendencia, vamos.
1: ¿Tú te enteraste de aquello que hicimos en la laguna o eras demasiado jovencito?
0: No, por supuesto que me enteré y de hecho estuve por allí como la mitad de la isla, vamos. Aquello fue una experiencia que, vamos, inolvidable.
1: Tremendo.
0: Todos los que estuvimos aquella noche en el mágico parque natural, de espacio natural del Teide, pues bueno, no... Nunca nos olvidaremos de esa noche, vamos,
1: vale,
0: de ese encuentro.
1: Mira, se me siguen poniendo los pelos de punta. Vamos a partir, o sea, que este un momento sirvan para recordar a todos los que estuvieron allí, que nos den un toquecito, porque queremos rememorar el día 20 de junio, que ahora vamos a dar toda la información. Y ¿sabes lo que pasó? Cuando llegué arriba y me dijo, no sé si era un general, o algún, bueno, el jefe de la Guardia Civil, creo que era un general, me dijo, ¿sabes la gente que ha llegado aquí? Y dije, bueno, pues 5.000, como habíamos pensado. Y dice, más de 40.000 personas. Yo me puse a rezar todo lo que sabía para que no pasara lo que habíamos visto en la punta del Hidalgo tiempo antes. Pero aún así fue algo increíble, increíble, increíble. Y por culpa tuya, de repente se te ocurre organizar en el Teatro Leal de La Laguna, no sé cuántos años después,
0: 36 años después.
1: Wow, 36, tú serías un niño entonces, ¿no?
0: Pues bueno, ya voy peinando bastantes canas y ya le dimos la vuelta al jamón hace tiempo y bueno, algunos años vamos teniendo ya también. Vale. Pero sí, era un jovencito, sí, la verdad.
1: Pues se te ocurre, nos llamas y se te ocurre organizar un acto que va a ser el día 20 de junio, viernes, atentos, va a ser el viernes. ¿Y qué va a pasar? Vamos a hacer un programa especial con otro montón de ingredientes, ¿verdad?
0: Sí, señor. Pues como tú bien comentas, pues un poco rememorando aquella mágica noche que vivimos en el Teide y aprovechando también pues que se cumplen ahora el 20 aniversario de la Laguna Ciudad de Patrimonio y 100 también de la fundación del Teatro Leal, pues ¿por qué no? Se nos ocurrió la idea de por qué no rememorar aquel famoso día y por eso nos pusimos en contacto con Espacio en Blanco, pues para ver si lo veían a bien y bueno, y en estas estamos metidos, la verdad.
1: Y se va a liar buena. 100 años del Teatro Leal ya.
0: Correcto, sí.
1: Wow,
0: así es.
1: Wow. Ya me contarán que habrá fantasmas y habrá de todo ahí en ese teatro, ¿no?
0: algo de
1: vale, y vamos a llegar, no fantasmas, sino un grupo de locos y de gente que tiene que ver con el misterio para llenarlo absolutamente el día 20 de junio a partir de las 6 de la tarde.
0: Esa es la idea, sí señor, a partir de las 6 de la tarde comenzarán la jornada, bueno, que se prolongarán, pues bueno, lo que dure, y ahí pues tendremos una serie de participantes y de actividades pues que van a ser las delicias de todos aquellos amantes del misterio y de estas cosas, que nos reuniremos allí.
1: Qué bien. El primero que llega desde México, pasando por España, Hugo Semolón y el Jaguar Blanco, que nos va a contar historias que tienen que ver con esa magia especial. Después hay una mesa redonda.
0: Sí, habrá una mesa redonda también, pues con varios expertos, amigos de la isla y de fuera también, pues que compartirán contigo pues muchas experiencias y cosas que tienen que contar.
1: Vale, y en ese momento de la mesa redonda ya estamos haciendo el llamamiento. Los que hubieran estado o recuerden lo que pasó ese 21 de junio del 89 en las Cañadas del Teide, que se pongan en contacto, que vayan al teatro y nos cuenten lo que vivieron. Después hacemos el programa Espacio en Blanco con un montón de sorpresas, invitados muy especiales y además música.
0: Sí, estará la banda Blue Rondo, es una banda que ya tiene una trayectoria importante, son de aquí de la isla de Tenerife, y que la música que hacen, pues bueno, ya la escucharán porque va mucho...
1: ¿Nos va a poner a bailar a todos?
0: ¿Perdona?
1: ¿Nos va a poner a bailar a todos o...?
0: Bueno, más que a bailar, nos va a poner un poco también ahí en sintonía, en el ambiente, va a generar un ambiente también pues acorde al programa que estamos desarrollando allí.
1: Una jornada completa, 20 de junio, viernes, Teatro Leal en La Laguna, la próxima cita del Espacio en Blanco en las Islas Canarias, y se va a liar gorda. Apenas se ha anunciado y el teatro ya está casi lleno, ¿verdad?
0: Sí, así es, la verdad que apenas se ha anunciado, se ha movido un poco, seguro que al final conseguiremos que ese teatro se llene hasta los topes, porque la ocasión bien lo merece, la verdad.
1: ¿Forma de contacto para más datos de ese acto que preparamos ahí en La Laguna?
0: En la página web del propio teatro, que es teatroleal.es.
1: No os lo perdáis, ahí vamos a estar de nuevo conviviendo y compartiendo con toda la gente bonita que hay en Canarias, en Tenerife, rememorando, si estuvisteis en las Cañadas del Teide en esa fecha histórica, venid a vernos y nos contáis vuestra experiencia. Maiko, gracias, estamos en contacto, ya me contarás eso de tu nombre y después la vamos a liar porque nos vamos a un sitio especial que hay, ¿vale? Que no te voy a decir ahora.
0: Pues muchísimas gracias, Miguel, y nada, un abrazo muy grande y nos vemos pronto por aquí, por Tenerife, donde serás recibido como bien mereces. Gracias. Y todo tu equipo.
1: Gracias por el trabajo, nos vemos prontito.
0: Un abrazo muy grande.
1: Hasta pronto.
2: En nuestro segundo tiempo nos preparamos para recibir a una persona muy popular en nuestro país. Ha sido el presidente de una tierra infinita y no tiene pelos en la lengua a la hora de analizar los temas que nos afectan. Os damos una pista. La recogemos del programa El Hormiguero de Antena 3.
3: Hay dos personas que quería conocer. El Papa Francisco, que no me contestó, y este. Este llamó al embajador de... Yo me quedaba atónito. Digo, pero este tío... Yo pensé, digo, oye, pues me recibe en Uruguay, nos vemos en Madrid. Dice que está dispuesto a ir a su casa 4 días.
4: Cantabria.
3: Astillero, comió tortilluca allí. Bueno, eso es un ejemplo de coherencia en la vida. Este hombre, que le metieron 7 balazos, también él tiraba tiros, dice, y salió de la cárcel, que estuvo 14 años en una celda de 5 metros cuadrados, sin luz y sin dejar leer nada, que es para volverse loco. Luego salió de allí como un hombre de la paz, con sus ideas de izquierdas, pero apoyando todas las causas de los pobres. Claro, yo aproveché para grabarle 3 horas de conversación, que las iré soltando poco a poco, que son verdaderas sentencias.
2: Miguel Ángel Revilla, hoy con nosotros en el Espacio en Blanco. Y junto a él pretendemos pasar revista a misterios, leyendas, lugares y algo más de este mundo nuestro.

0: nosotros, aquí en los estudios de Radio Nacional de España en Cantabria, Miguel Ángel Revilla. No sabes las ganas que tenía de estar contigo. ¿Cómo estás?
1: Pues, hombre, para la edad que tengo, pues relativamente bien.
0: ¿Cuántos años tienes?
1: Pues voy a hacer 83.
0: Muy bien estás, muy bien. Te pido que, si puedes, que seas lo más sintético posible.
1: Ya te digo que eso es complicado.
0: Ya lo sé. El otro día saqué una imagen de cuáles eran tus mandamientos en la vida. No te voy a dejar que los digas, si no te importa. Honradez, vocación, coherencia, tenacidad, no mentir a sabiendas, ser normal, no ser envidioso, no ser rencoroso, luchar contra las injusticias y hablar claro. ¿Todo eso es lo que has llevado por tu vida siempre?
1: Hombre, yo lo intento cumplir. Y creo que, comparado con lo que veo por ahí, soy de los que me aproximo. Yo eso lo tengo siempre presente. Y me ha ido bien. Me ha ido bien porque, después de tantos años, y veo cómo está la clase política y lo que algunos políticos reciben por la calle, yo me quedo asombrado del cariño. Vengo ahora de la Feria del Libro de Madrid. Pensaba, pues puede haber alguno con esto que va a pasar ahora con el fugado, que me diga, pues algún improperio. Nunca, ni aquí, ni en Barcelona, que está ahora en San Jordi, ni el País Vasco, ni Asturias, no sé.
0: ¿Por qué crees que la gente te quiere tanto?
1: Pues quizá porque me ven a mí como una persona que trata de cumplir eso que son para mí mandamientos de vida, ¿no? Yo no aspiraba nunca a tener fortuna. Yo siempre digo que lo mejor que puedes dejar a los hijos es que el día que te vayas hablen bien de tu padre. No, deliberadamente no he hecho mal a nadie, no he robado nunca ni en pensamientos, y he dedicado mi vida a una pasión que ha sido Cantabria. Porque cuando hablo de vocación, claro, ahora veo una falta de vocación enorme en los políticos. Vienen a la política como pueden venir a un puesto de trabajo de una oficina, yeah, a ganar un buen sueldo, tener un móvil, yeah, un despacho. Yo lo dejé todo siendo director de un banco, profesor de la universidad, tenía mi barquito, era socio del club marítimo, toda la porra, todo.
0: ¿Por dedicarte a Cantabria?
1: Sí, sí. Vale. Sin soñar, claro que iba a llegar a presidente, ni en sueños.
0: Vale. No vamos a hablar mucho de política, si te parece, o nada.
1: Ah, lo que quieras.
0: Vale. Hay que decir todo presuntamente, por si acaso.
1: Sí, sí, claro.
0: Yo soy un cobarde, no soy como tú, yo soy muy ya, cobarde.
1: Bueno.
0: Así que todo presuntamente.
1: A veces se me escapa.
0: Vale. Y yo aviso, por empezar. ¿Tú crees en la vida después de la vida? Este es un programa de misterio diferente a donde has estado, seguro, ¿eh? Pero te quiero hacer preguntas de ese tipo y luego hablamos de...
1: Yo creo en que hay algo que puede ser... algo relacionado con la energía. Algo, desde luego, tiene un equilibrio en este mundo, porque si no es imposible ver cómo se coordina, ¿no? Cómo, cuando hay una superabundancia de algo, aparece algo para que esa superabundancia se reduzca. Todo el equilibrio este que hay en la Tierra tiene que estar regido por alguna norma. Pero no creo en alguien que tenga...
0: barba y...
1: pantalones, barba, que vaya de Buda o de Mahoma o de Jesucristo, que era para mí, y también lo digo siempre, me preguntaron una vez quién quisieras tú que resucitaran, y dije, dos personas que para mí también son un referente, ¿no? Que son Che Guevara y Jesucristo. Y dices, ¿pero por qué? Che Guevara, con sus errores y sus ideas, que a lo mejor no eran las acertadas, creían ellas, lo sacrificó todo. Era el ministro de Economía de Cuba, el amo de una isla, se va a morir allí, a Bolivia, el tío. Terrible. Y además, que sé el testimonio de quien le mató, que era un oriundo de Cantabria, se apellidaba Terán, sargento Terán, y le temblaba la mano a la hora de matarle, ¿no? Y le dice, ya sé que te mandan a hacerlo, hazlo, no tengas problema, mírame a los ojos, que simplemente vas a matar a un hombre, ¿no? Y murió de esa manera. Y luego Jesucristo, que lo que decía Jesucristo es de una actualidad tremenda. La pena es que, claro, ahora todos los que han seguido su doctrina no se parecen nada a lo que él predicaba. Porque era un hombre que, tú fíjate, si ahora resucitara y viera la pompa esa de cuando eligen un papa en el Vaticano, todo el oro que hay metido allí en el Vaticano, toda la pompa, todo, jodería, pero por Dios, pero si yo eché a los mercaderes del templo con un látigo, si yo entré con un burro y una palma en Jerusalén, y no sé, ese personaje me parece algo increíble, ¿no? Lo que dijo, ¿no? No hay ninguno que represente una religión que tenga unas doctrinas tan humanas, tan solidarias, de actualidad, pero ahora más que nunca. Por eso a veces me da rabia que el Papa no salga un día allí en el balcón y denuncie todo lo que está viendo y pasando, ¿no? Eso de ver, por ejemplo, el otro día unas pobres madres mexicanas que están allí trabajando, que las detienen con los niños en los colegios. Que una falta de humanidad. De ver cómo masacran a niños en Gaza, pero así como... Bueno, yo no puedo resistirlo, eso.
0: Luego vamos a hablar de ello. ¿Alguna vez, Miguel Ángel, te ha pasado algo extraño? ¿Tener un sueño, ver algo...? ¿Te ha pasado algo extraño?
1: Sí.
0: Cuéntanoslo, si quieres.
1: Me pasó y le conté, y además tengo una hija que es psicóloga y se lo conté por la mañana, pero es que lo vi con tanto detalle y creo que es un sueño irreal. Pero quizás fue por la publicidad que se estaba haciendo en aquel momento de la pandemia. Lo describo en un capítulo de un libro, perfectamente.
0: ¿Uno de los tuyos?
1: Sí, en uno de los libros lo cuento, no es sueño, de cómo llegan unos señores a una isla. Todos iban en avión privado, eran 10 o 12 de distintas nacionalidades, y cómo se reúnen allí y dicen que los negocios que están llevando a cabo, este era un momento en que no se había desatado estas guerras que hay ahora, que venden las armas. Las armas ahora, si no hay guerras, no tenemos tanto negocio, la bolsa, no sé qué, el petróleo igual se va a acabar, hay que inventar algo. ¿Y qué traes? Le dicen ahí al que dirigía aquello, dice, crear una pandemia y hacer una vacuna y forrarnos, ¿no?
0: O sea, como una... ¿Lo soñaste?
1: Sí. Además, las preguntas, incluso las preguntas que le hacían, digo, pero vamos a ver, y nosotros también podemos caer en eso, porque decía que la pandemia iba a ser universal para que fuera un negocio, ¿no? Lo tuvieran que comprar todos. Dice, la vacuna ya la tenemos, y nosotros la vamos a tener antes, o sea que no tenéis ningún problema. Tenemos la vacuna, pero vamos a esperar 2 años a que muera mucha gente para que se cree una psicosis de compra de la vacuna de tal nivel que la compre todo el mundo, ¿no? Y hacía los números incluso allí y las explicaba, y claro, era algo estratosférico. Es que eso no se ha calculado, lo que ha supuesto, sí, para los laboratorios el tema de la pandemia. Lo que hay todavía almacenado por ahí en cantidad de países, ¿no?
0: ¿Y cuando viste que eso ocurría?
1: No, se lo conté a mi hija. Y me dice mi hija, bueno, es que como ha salido este cantante, el Bosé, diciendo que todo esto puede ser tal, igual se te ha quedado eso grabado. Pero es que yo lo vi con tal detalle, incluso físicamente, cómo eran los personajes. Me acuerdo que uno tenía así un aspecto como de oriental, iba con una maletita, todo el mundo le escuchaba. Había otro que era el que hacía las preguntas, y luego como al final llegan al acuerdo de que sí, que hay que hacerlo, ¿no? Y eso lo plasmé en un artículo, ¿no?, en un capítulo de mi libro.
0: Igual eres hasta profeta y todavía no te has dado cuenta.
1: Pues no lo sé. Yo lo que sí es verdad que antes de tener este sueño, cuando se origina la pandemia, acabo de lanzar un libro, ¿Por qué no nos queremos? Y resulta que, claro, veo ya que la cosa está bastante encendida, pero llevaba de pandemia 20 días, o sea, no sé si habría, en Cantabria, 27 o 30 afectados, y en otras provincias por lo similar, ¿no? Y entonces llamo a la editorial y dice, oye, voy a escribir algo de esto, porque parece un poquitín que salga el libro. Y ya le habían tirado, y tengo un apéndice del libro, ¿no? Absolutamente premonición cumplida, lo clavo,
0: lo que faltaba, encima profeta.
1: No, bueno, lo clavé, dije que iba a salir la vacuna, que esto iba a durar un tiempo, pero que la solución estaba por una razón, porque se van a forrar los laboratorios, hay mucha gente que hoy trabaja. El problema de las enfermedades es que cuando es minoritaria no hay mucho interés, pero cuando hay una cosa que afecta a 5.000 millones, vamos,
0: hay mucho
1: dinero aflora, y como hay científicos que hoy están preparados, lo sacan, y lo sacaron, claro.
0: Ya. ¿Nos controlan con el miedo los políticos? ¿Y quieres que te traiga un pañuelo para...?
1: No.
0: Vale. ¿Nos controlan con el miedo?
1: Hombre, es una de las tácticas, ¿no? Sí, ahora recientemente han sacado la patochada esta de decir que hay que tener un kit de supervivencia. Pero en el fondo lo que hacen es para que nos mentalicemos de que hay que gastar mucho en armas, que es una cosa increíble. Fíjate que ahora obligan a España, si lo cumplimos, están ahí presionando a que nos gastemos 70.000 millones al año en armas. 70.000 millones, el 5% de todo lo que producimos. Eso va a ir en contra de la educación, de las carreteras, de atender los más necesitados, de hacer viviendas, cuando realmente es que yo no lo entiendo. ¿Cuál es el enemigo? Rusia. Pero si Rusia son 140 millones de personas. Nosotros somos 450.
0: Los europeos.
1: Los europeos. Ya sin armas, vamos, nos tocan a 3 o a 4 por 1, ¿no? Pero luego Rusia tiene 120.000 millones de presupuesto en armas. La Unión Europea, los que somos, tenemos casi 500.000. Aquí el problema es en que hagan un ejército como hacen del euro, ¿no? Uno, ya está. Un ejército europeo. Pero claro, América nos obliga a comprar el 5. ¿Pero por qué?
0: ¿Y a quién se le compra?
1: A ellos.
0: Claro, los americanos.
1: Ya arreglaron la balanza de pagos. Eso es un engaño total. Pues hay que llegar a esa profundidad y explicárselo a la gente, abren los ojos y dice, coño, Revilla, no había caído. Claro, hombre, claro. Todo esto tiene un porqué, ¿no? Hoy estamos manejados por grandes oligarquías. Son los que mandan, ¿eh? Incluso el Bush no manda. Mandan...
0: Ni Trump.
1: No, sí, es el Trump. El Trump no manda. De hecho, quería hacer unas cosas y rápidamente se han reunido el fondo ese BlackRock.
0: Sí.
1: Que ese solamente, ese fondo tiene más presupuesto que todos los países de la Unión Europea juntos. Y de hecho, cuidado, que lo tengo todo invertido en bonos y naciones.
0: Me vas a hacer perder todo.
1: Venga, cambia. Cambio al día siguiente. Eso sí maneja.
0: Vale.
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0: Y con Miguel Ángel Revilla, todo un honor para nosotros aquí en Cantabria. No me has contestado si creías que había vida después de la muerte. ¿Hay vida después de la muerte?
1: Sí, pero seremos una vida vegetal o seremos, yo qué sé. Yo, por ejemplo, las cenizas me las tiran a la cruz de Cabezuela.
0: Sí.
1: Pues supongo que aquellas cenizas servirán a lo mejor para que los acebos...
0: ¿Y no crees que tú, algo que tengas dentro de ti, el alma va a seguir más adelante?
1: A mí me gustaría, pero... Yo admiro muchísimo a los que tienen esas creencias. Muchísimo.
0: Espera, ya no son creencias, ¿eh? Deberías escuchar el Espacio en Blanco. Hay pruebas científicas, o científicos de muy alto nivel que están estudiando todo eso y no veas.
1: Pues
0: lo
1: me apunto.
0: ¿Te apuntas?
1: Pues claro, ¿quién nos apunta a eso? Pero claro, no sé, es que me parece que es un tránsito, como todas las cosas en la vida.
0: Pero las plantas no mueren, sale con una semilla y de repente esa semilla... Yo no quiero dar lecciones a nadie, ¿eh?
1: Ya.
0: Esa semilla bueno, sigue...
1: Ojalá.
0: Es que sería muy, muy, muy... Sería un pecado perder a alguien como tú.
1: Ya, bueno.
0: Cuando te vayas a otro sitio.
1: Me decía a mí el otro día uno... Te hablo de uno que es muy popular en España, que es muy amigo mío, ¿no? José Mota. Me decía, pero Revilla...
0: Estuvo en el programa José Mota también, ¿eh? Dime.
1: Y me dice, Revilla, coño, que tiene que haber un sitio, que tiene que haber una doble vida donde los que somos buena gente nos premien.
0: Claro.
1: Y no vayamos con los hijos de puta, no pueden ser tratados igual que nosotros, me decía Mota.
0: Y toda la razón del mundo.
1: Me decía, ¿no? Digo, ya, pues no sé.
0: Déjame que vuelva otra vez. Yo no sé si lo sabes, pero en Cantabria hay un montón de misterios y un montón de gente misteriosa. San Sebastián de Garabandal es un sitio, uno de ellos.
1: Eso lo sé todo yo.
0: ¿Sí? Pues no. Espera, hemos hecho programas hablando de ello un montón de veces. ¿Qué sabes? ¿Qué pasa en San Sebastián de Garabandal?
1: Bueno, lo de San Sebastián de Garabandal, y está claro que yo creo que todos tendrán una explicación. Por ahora ¿No
0: crees que apareció la Virgen allí?
1: Yo te voy a contar porque es una historia que creo que no la ha contado nunca.
0: Claro, por eso estás aquí.
1: 7 días antes de las apariciones, 7, ¿eh? Años 60. El cura de poblaciones, Miguel Bravo de la Peña, cazador furtivo, como yo en su momento, ¿eh?
0: ¿Eras cazador furtivo? Bueno, eso es otro tema.
1: El cura.
0: Vale.
1: Y yo tenía todos 17 años, me dice, Miguel Ángel, que parece que hace buena tarde, vamos al cuernón de Peñasagra a ver si matamos un rebeco. Y yo detrás de Miguel, me voy con la escopeta, llegamos arriba al cuernón. Cuernón divide Liébana, Asturias, Cantabria, el Valle del Amazón del Valle de Poblaciones. Iba, como voy ahora, con una camisa, un pantalón y unas alpargatas. Y de repente estamos arriba y sale una niebla de esas que sube muchas veces así. Y dice, oye, vamos para abajo, dice Miguel, que tal. Ay, amigo. Miguel, que en teoría era el que tenía que conocer el terreno, porque yo no había estado allí nunca, vamos en la dirección contraria, agarraos. Yo he visto ahora por donde nosotros bajamos y es imposible. Al cabo de 5 horas llegamos a un sitio, íbamos siguiendo el río, ¿no? Y vemos una casa y a las 4 de la mañana llamamos. ¿Dónde estamos? en Garabandal.
3: Pero veníamos, claro, yo lleno de sangre, descalzo. A todas estas poblaciones había movilizado todo el valle a buscarnos, que no habíamos vuelto, ¿no? Mm. Y habíamos caído al otro lado, qué sé yo, qué pudimos hacer, 45 kilómetros. Allí nos vinieron a buscar, estábamos medio fritos, ya nos llevaron a las poblaciones y a los 7 días son las apariciones de San Sebastián de Garabandal. Qué casualidad que nombran a un médico que se llamaba Pedro Ruiz Cosío.
0: ¿Qué memoria tienes, jorobado?
3: Sí, pero es que era primo segundo mío. Era oriundo de poblaciones, pero era médico en Madrid, pediatra. Y le nombran para que venga a analizar a las niñas. Y entonces me dice mi tío que si le acompaño, y yo estuve con él un mes entero. Hay cantidad de fotos donde estuve arrodillado yo con ellas.
0: ¿Sí?
3: Sí, sí. Se han publicado en el Alerta en la portada, salía yo allí sin bigote, claro. Y claro, pues tuve la ocasión de ver todo aquello, ¿no?
0: ¿Y viste cómo subían?
3: Sí, cómo levitaban y cómo bajaban. Bueno, yo que soy un tío que corre y bajaba, yo no las podía alcanzar y ellas iban de espaldas, desde los pinos al pueblo.
0: Acércate un poquito al micrófono.
3: Y una cosa que sí me llamó la atención, porque yo también lo hice, la prueba, es que ellos tenían como un cesto de patatas, y entonces en el pórtico de la casa, pues no sé, podían caber allí 50 personas. Entonces íbamos metiendo allí en el cesto de las patatas. Yo me acuerdo que metí un reloj.
0: ¿Un reloj?
3: Un reloj. Porque ella cogía y lo daba a bendecir. Pero lo curioso es que te lo devolvía.
0: ¿A la persona sin saber quién se
3: sí,
0: lo había dado?
3: Sí, sí, sí.
0: Solo había oído que lo hacían, sí.
3: Sí, sí, pero muchísimas noches. O sea, una cosa de telepatía. Claro, dicen algunos. Es que cuando ella enseña el reloj, tú estás pensando que es el tuyo. Me dice algún experto de estos.
0: Ya.
3: Y entonces ella rápidamente transmite, porque tiene un don especial para eso, pero no se equivocaba nunca. Anillos, pendientes, todo el mundo volvía a recuperar el objeto después que lo hubieran puesto a la bendición. Luego hay cosas que no tienen explicación. Yo me acuerdo que las trasladan a distintos lugares para que pase a la misma hora en sitios distintos. A una la traen aquí a Santander y se queda delante del Parlamento, se queda arrodillada en la calle, porque a esa hora entraron las otras allí en éxtasis. No han encontrado explicación todavía, pero yo soy de los que creo que tendrá alguna explicación.
0: Vale, ¿tú no crees que se aparecía la Virgen allí o...?
3: Yo creo que la Virgen, no sé. No sé, hay muchísima gente que lo cree, ¿eh? Desde luego, los hechos que ocurren allí no tienen explicación todavía. Yo no lo he escuchado. Y sí que hay gente, bueno, aquí el mejor psiquiatra que había era el doctor Morales.
0: Sí.
3: El doctor Morales muere dejando un testamento de cómo en su primera impresión se equivocó y que él, que ha analizado cantidad de casos, eso no es normal ni lógico, ni entra dentro de ninguna cosa que él pueda entender como que no sea sobrenatural. Así acaba el doctor Morales, ¿no? Y la prueba es que a pesar de todo lo que se ha dicho en contra, incluso que han sacado alguna declaración de ella de que lo negaba y tal, aquello sigue adelante. O sea, es imparable.
0: ¿Has vuelto por allí?
3: Sí, voy mucho. Soy mucho porque soy muy amigo de una de ellas, de Jacinta. Todos los veranos yo subo allí porque es prima carnal del mejor amigo probablemente que tengo, que vive en México. Y ella vive, podían ser millonarias, viven dos de las sí. cuatro. Y le tiene que pagar el viaje el tío y la trae allí a la casa donde nació. Y a mí me gusta mucho hablar con ella, ¿no? Y porque, joder, es una cosa que es curioso. Si quieres un día te la presento.
0: Me encantará.
3: Pues sí, viene ahora, en el mes de julio y agosto viene.
0: Yo estoy aquí en
3: y
0: agosto.
3: Entonces, o sea, es una persona que te transmite una serenidad, una bondad. No habla del tema, va todos los días a comulgar, todos los días a misa, pero es como una estatua, ¿no? Una cosa. Y me acuerdo, no voy a contar el incidente porque estando en una comida de un cumpleaños de Mazón, de este que digo yo, de Alberto Mazón, de mi amigo, el tío, pues estaba ella y me ponen en la mesa con ella y con el cura. el cura hizo un comentario de una persona que había traído este a cantar al cumpleaños, que, bueno, pues es una persona que es homosexual, o como se dice ahora, ¿no?
0: Gay.
3: Ha hecho una transformación de hombre a mujer.
0: Ah, vale, sí. Transexual o...
3: Transexual.
0: Sí.
3: Entonces ha sido un comentario peyorativo de por qué había traído... Oye, sin levantar la voz, y le dijo, padre, esto es inadmisible. Tiene que ir mañana a confesar. Es inadmisible. Y yo vi a aquel hombre arrodillado ante ella pidiéndole perdón. Me llamó la atención. Digo, madre mía. O sea que él está convencido de que aquello que vieron era cierto, ¿no? Pero ya digo, yo tengo la idea de que tendrá que haber alguna explicación. No lo sé, pero aquello no, de luego no estaba inducido por nadie. Es muy extraño que esas niñas, que entonces tendrían 12, 13 años, que no habían tenido contacto con, ni había televisión prácticamente entonces, ni había nada, se inventen una cosa de esas. Yeah. Llegan a aquello que hacían. Yo las he visto como las pinchaban las piernas. Es verdad que cuando las cogías era imposible despegarlas del suelo, era un bloque de hierro aquello, ¿no? Y cuando acababan, se quedaban con una cara de felicidad. Sí, lo conozco muy bien esa historia, sí.
0: Más cosas y luego entramos en tu terreno, si te parece. No sé si sabes que en Cantabria hay multitud de avistamientos de ovnis. ¿Crees en que haya otros planetas habitados y puedan estar visitándonos?
3: Eso sí.
0: Sí.
3: Eso seguro.
0: ¿Has visto alguna vez alguna cosa, tú que estás todos los días de acá para allá?
3: No. Yo no he visto nada, pero la lógica, yo actúo siempre por lógica, es que, pero vamos a ver, va a ser una casualidad que en todos esos miles de millones de estrellas, satélites que hay hasta el infinito, porque no se sabe ni a dónde llega, vamos a ser los únicos. No. Ahora, no creo yo en esto de los ovnis, porque coño, si tienen interés en que se les vea, que aterricen, que se presenten.
0: Lo han hecho muchas veces, dicen. ¿Eh? Lo han hecho muchas veces.
3: Ya, son gente, no sé, cosas muy raras.
0: No, que hay informes de...
3: Oye, pero que lo hagan ante 12.000 personas, que vengan y te llamen. Oye, Miguel, hazme una entrevista. No sé, algo, si tuvieran interés, ¿no? Se ven... Sí que a mí me han dicho pilotos que han visto cosas raras. Pero claro, es que tú fíjate los fenómenos meteorológicos que hay, que a veces vemos hasta en nubes figuras que parecen un caballo, parecen la imagen de Moisés, parecen no sé qué. No sé, yo no creo que nos visiten, porque deben de estar muy lejos, muy lejos, muy lejos. Pero que hay otros planetas habitados al 99%.
0: Vale, te voy a hacer una apuesta. ¿Te vienes algún día con nosotros a ver cosas raras?
3: Pero más de las que veo yo todos los días.
0: No, me refiero... Sí, tú ves... Ahora vamos a entrar en esas cosas raras. No, cosas sobrenaturales por ahí arriba, luces estas raras que no tienen explicación. ¿Quieres acompañarnos?
3: Bueno.
0: ¿Estás a gusto con nosotros en el programa?
3: Hombre, encantado.
0: Vale, déjame que hacemos un poquito de información y vamos a otros temas.
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0: Tenemos oyentes en 106 países y nos mandan de vez en cuando saludos. Vamos al mundo normal, extraño en el que estamos. ¿Cómo ves eso de la inteligencia artificial?
3: No. Vamos, es que yo creo que es un atraso, creo. Yo me niego a aprenderlo. Igual que no he querido cambiar.
0: Sí, veo
3: móvil.
0: Que tienes un teléfono
3: analógico. Cambiar de móvil. Tiene muchas ventajas, naturalmente, para las empresas, para ganar dinero, tal. Pero en el desarrollo del ser humano, creo que es un atraso. Es un atraso. Mira, yo no estoy en contra del progreso, pero a esta velocidad que vamos, no vamos a buenos sitios. No se es más feliz ahora que antes. No se es más feliz. Este cacharro, este no, porque yo, a mí no me llama sí, nadie, este... ni sé recibir mensajes, ni a mí me puede llamar ni Coldo, ni Pedro, ni Juan. A mí no me puede mandar nada aquí, ¿eh? O sea, a mí no me llama nadie. Pero esto está perturbando la vida. Ya no se habla. Mira, yo recuerdo en los pueblos, yo la etapa más feliz del mundo, dentro de las necesidades que había en poblaciones, allí bajo del Cuernón, allí, sin luz, sin carretera. Joder, pero disfrutábamos, estábamos deseando que llegara el día de Santiago. ¿Para qué? Para comer el cordero. Porque venía un camión y traía cerezas y traían cervezas para la gente y se hacía un baile ahí con el pitero y éramos absolutamente felices. Y a la salida de misa o por las tardes, todo el mundo hacía tertulia, todo el mundo sabía la vida de todo el mundo. ¿Qué tal el que se marchó a México? Escribe. ¿Cómo está aquel que fue a Sevilla? Todo el mundo sabía la vida. Ahora no sabes la vida del que vive en tu escalera. Porque ahora tú vas al Parque Mesones y ves 10 niños en una mesa que antes hablábamos entre nosotros, nos contábamos nuestras cosas, la noviuca ha salido con esta, con la otra. No, ahora hablan con un cacharro. Y luego otra cosa. Yo, por ejemplo, escribo mis libros a bolígrafo, ¿eh?
0: Sí, todavía.
3: Hombre, por favor, a boli, enteros.
0: ¿Y luego quién te lo pasa?
3: Pues una persona me lo pasa a máquina, pero los originales los tengo, ¿eh?
0: Wow.
3: Yo escribo a bolígrafo. Bien, ahora no sabe escribir nadie.
0: Nadie.
3: Pero si es que ahora me estoy enterando, porque lo leo, de salen ahora científicos modernos, no de los antiguos, que pueden estar anclados, y dicen, qué error el que no se sepa escribir. Coger el bolígrafo y pensar. Otro que he leído el otro día que lo manda todo a bolígrafo. Pérez Reverte. Yo lo mando todo a bolígrafo. Yo no sé utilizar ni el móvil, ni la tablet, ni nada. El tío que más vende en España, Pérez Reverte. Eso de la inteligencia artificial, aparte de que es una patochada, que yo todos los días me están enseñando cosas mías. Un día con Putin, el otro día con no sé qué, pero es que lo clavan. O sea, te genera. Y pues coño. Eso, claro, lo haces hace unos años y es gorda. Ahora ya, porque sabemos que hay que mirar a ver si es verdad o no es verdad, que es difícil descubrirlo.
0: Sí.
3: Pero ¿por qué no nos paramos un poco? ¿Por qué no nos paramos? Esta evolución de ir a más cohetes, a Marte, a la Luna, no sé qué, joder, a producir. Claro, vamos a una sociedad además muy preocupante, porque el Trump este, que es un tío peligroso y manejado.
0: Ahora íbamos a entrar en él, pero
3: sí,
0: adelántalo
3: pero
0: si quieres.
3: El otro día. No era ese, era el otro, el Elon Musk.
0: Elon Musk, sí.
3: Ese es otro peligro, ¿eh? Otro peligro. Entonces, en una televisión de Qatar, fíjate, que lo tengo grabado, ¿eh? Lo puedes comprobar. Estaba con un periodista de Qatar, ahí el tío con la chilaba y tal. Y dice, usted que es el hombre más rico del mundo, tiene que tener claro a dónde vamos, qué horizonte tiene la humanidad. Y dice, muy fácil, van a trabajar el 20%, van a trabajar el 20% y el resto de la población va a tener un subsidio para que puedan vivir. Es decir, fíjate, condenar a la sociedad a eso, a que un 20% de riquísimo dice, ahora esos 20 que van a trabajar van a ser casi todos millonarios y los demás que vamos a ser la plebe, ¿no?
0: Ya. Yeah.
3: Ahí el no me gusta a mí la evolución que llevamos con esta rapidez de cada día inventar una cosa nueva. Hay que seguir disfrutando de las cosas sencillas. Se ha perdido el diálogo entre las personas.
0: Espérate un poquito que se lo vamos a decir al final, si te parece. ¿Qué piensas de una cosa que se llama posverdad? No sé si has oído hablar de ello.
3: No.
0: Que de tanto decir una cosa, la mentira es la que sobresale. Y que vamos hacia eso. ¿Lo estamos viviendo en este momento con nosotros en el mundo?
3: No lo sé, pero claro que existe. Pero eso ya lo decía Goebbels. Sí. Goebbels decía una verdad. Aparte, encargaos de repetir una mentira 100 veces, se acaba siendo verdad. Eso era Goebbels.
0: Yeah.
3: Goebbels cambió la mentalidad de los alemanes a base de mentirles.
0: ¿Crees que está pasando eso ahora?
3: Hombre, claro.
0: En nuestro mundo.
3: Sí. Y claro, estamos muy aborregados. Ahora ya no hay la sensibilidad que había antes para las cosas. ¿Tú crees que ahora, joder, si antes con cualquier tipo de desgracia la gente se sensibilizaba y ahora vemos estas masacres como que si estás viendo una película de guerra? una película de estas que había mucho después de la Segunda Guerra Mundial. Los americanos empezaron a hacernos, ¿qué vas a ver, una de guerra? Si íbamos a ver una película de guerra, veías ahí tíos saltar por los aires y tal, pues esto parece que estamos viendo una película.
0: ¿Te refieres a Gaza?
3: Sí, a Gaza, a Ucrania, a todo lo que hay por ahí. No hay, hemos perdido la sensibilidad. Estamos adocenados y manejados, absolutamente manejados. Nos compramos lo que nos quieren vender. Hay muy poca capacidad ahora de decisión individual. La gente va en masa ahora. Y para eso hay unos métodos y unos medios que te catequizan. Jo, yo me rebelo contra eso, pero a veces no soy inmune, ¿eh? Porque está la propaganda que te hacen, ¿eh? Que acabas creyéndotelo.
0: Ya.
3: Pues sí, si eso es posverdad, claro que sí. Estamos en esa etapa.
0: ¿Cómo ves el mundo actualmente? Y sobre todo el mundo del futuro, me refiero a todo el planeta ya.
3: Joder,
0: ¿tú qué tienes esa claridad mental?
3: Yo estoy muy preocupado. Estoy muy preocupado porque es que hay varios mundos, ¿no? Hay varios mundos. Nosotros vivimos en el mundo de la opulencia. Hay mucha gente, cuando hablamos, que no tiene nada que ver esto con lo que está pasando en África, con lo que está pasando en Hispanoamérica, lo que está pasando en Gaza. Estamos llenos de conflictos por todos los sitios, de guerras.
0: ¿Y por qué no se pueden parar? Pregunto.
3: Porque todo responde además a intereses de las grandes potencias. Hoy las grandes potencias pues son Estados Unidos, está muy nerviosa porque está a punto de perder la hegemonía, y eso pone muy nervioso a Estados Unidos. Está a punto de perder la hegemonía racial, que es terrible. Porque este señor tiene un paralelismo muy grande con Hitler. Muy grande, ¿eh? Enorme. Entonces están perdiendo la hegemonía racial, idiomática, por ese odio a todo lo que no sea blanco, no sea americano puro. Y entonces esos nervios le están llevando a tomar decisiones, para mí equivocadas, frente a alguien que lo está haciendo mejor, que son los chinos. Claro, no hay más que ver la imagen. Te ponen en una película un discurso de Trump y te ponen uno del Xi Jinping este, y no me digas que este hombre no se inmuta, ni ríe, ni llora, va a lo suyo con una tranquilidad, parece un Buda, ¿no? Un Buda, le ves impasible, ¿no? Saludando, da igual al amigo que al enemigo, ¿no? Le ves con una tranquilidad, y al otro, ¡buah, buah, buah! Voy a mataros, voy a echaros, voy a no sé qué, no sé cuánto. Y luego, claro, está en contra de una evidencia que yo creo que ya nadie discute, salvo los que se están forrando con ello, que sí, que hay un cambio climático, y ese tío lo niega. Y está ahora intentando, y hay una serie de países que se han reunido para hacer prospecciones, ya no solamente prospecciones de petróleo, prospecciones mineras en todos los océanos de la Tierra. ¿A dónde vamos a parar? Eso por un lado. Y lo único que mantiene el equilibrio, curiosamente, es que hay varios que tienen la bomba atómica. Y entonces, claro, el Trump, que entre otras cosas quiere conservar su pellejo, dice, oye, yo no voy a organizar una guerra porque a lo mejor también me lleva por delante a mí. Porque como se estalle, alguien tiene una, empiezan a caer miles, ¿no? O sea, creo que son 4.500 ojivas nucleares que tiene Rusia, 3.000 Estados Unidos. Alemania tiene también una pila de ellas. No, Alemania no, el Reino Unido las tiene, Israel, por supuesto, las tiene Francia. O sea, eso es lo que mantiene que no explote esto. Pero lo que es tremendo es ver que la desigualdad crece. Se genera más PIB en todos los países, pero no se reparte. Asistir al espectáculo de eso, es que hay que pensar que un tío haga 50 millas en un cayuco con un niño recién nacido, ¿no? Y que digan, pero ¿cómo van a venir a invadir? Vienen, que es que se mueren de hambre. El hambre es atroz. Yo me falta por hacer una cosa que igual hago un día. Me dicen que el hambre es terrible. Yo no he tenido hambre.
0: ¿No pasaste hambre de joven?
3: No, porque en poblaciones teníamos patatas todas las que queríamos. Y teníamos tocino. Y algo de leche. Y iba al río y cogía truchas. No, hambre no. Claro, yo comí el primer plátano a los 11 años.
0: Te lo he escuchado decir.
3: Fruta no la he conocido, la fruta. Pero no hambre. Pero me dicen los que han pasado hambre que es terrible el hambre. ¿Tú has pasado hambre?
0: No.
3: Una cosa es estar 3 días sin comer, ¿eh? Eso no es hambre.
0: Afortunadamente no.
3: No, es pasarte 10 días sin comer.
0: No, afortunadamente no.
3: Te vuelves loco,
0: sí,
3: creo. Entonces, ¿cómo esa gente se la puede echar? No sé, no hay un humanismo. Y sí me sorprende, además, que aquellos que son más religiosos, que tendrían, claro, tú imagínate Jesucristo ahora viendo esto, ¿qué diría, no? Cuando dice, estate siempre a favor del pobre, acoge al de necesitado, el rico será más difícil que entre en el cielo que no. Todo eso, ¿qué diría Jesucristo? Y estos que van a misa y le adoran y creen que es su Dios, ¿cómo no toman en cuenta su doctrina, no? Porque esos debieran ser, hombre, hay muchos que sí, ¿eh? Misioneros, monjas, que son verdadera gente vocacional. Pero estos señores a veces que les ves ahí bajar del Mercedes, que van a misa y que están en contra de todo esto de la inmigración y de tal, qué poco cristianos son, ¿no? Ya. Qué poco cristianos.
0: Nos quedan pocos minutitos y quiero que me des soluciones. Pegamos un salto a Cantabria. ¿Qué tiene Cantabria de especial? Aparte de Cabarce, ¿no me hables de las anchoas? Las cuevas que tiene, ¿qué ha pasado aquí? Que es un lugar tan especial, y que gracias a ti dejó de ser Santander para convertirse en Cantabria.
3: Sí, sí, eso sí. Soy el padre del nombre y de la autonomía. El otro día en una revista lo ponía, bueno, menos mal que se me reconoce. Yo he dedicado mi vida a eso y lo conseguí.
0: Hay que reconocerlo.
3: Incluso hay un periódico donde yo dije, voy a luchar por esto aunque probablemente no lo vea en vida.
0: ¿Lo has visto? ¿Lo estás viendo?
3: Joder, lo he visto. Y no solamente eso, es que me siento orgulloso de una cosa, de la imagen que hemos transmitido de esta tierra. Yo me he encargado de ello. Aquí somos igual que todos y podemos presumir de algo porque es verdad, no exageramos. Es que es un lugar mágico. Mira, no creo que en la tierra, yo no he viajado mucho, ¿eh? No viajo mucho, no me gusta salir de España porque yo no voy a ningún sitio donde no hablen español porque no sé inglés y no me gusta hablar a través de un intérprete, ¿no? Yo quiero mirar y acompasar la voz con los ojos, a ver si lo que le digo le convence, ¿no? Pero no a través del traductor, sino mirándole yo a los ojos. Entonces, a ver, dime un lugar y con esto, mira, tú coges un día en comillas, pongamos que hablo de el mes de mayo, todavía teníamos nieve, en comillas. Te pegas un baño con agua fría, tal, bien. Y tú entonces coges el coche, ahora es que está la carretera en obra, se tarda un poco más, pero en 2 horas me subo en el teleférico a arriba a Fuente D y me pongo a 2.400 metros. Y yo empiezo a bajar desde allí hasta la costa. ¿Y qué me encuentro? De momento llegas allí y ves una mole de piedra caliza, llena de vacas, de caballos, de ovejas, de ríos con agua que la puedes beber, manantiales, rebecos, ríos llenos de truchas. Empiezas a bajar y empiezas a conocer por los tejos, empiezas a coger los abedules, pero luego viene el haya, el roble, luego unas casonas de piedra, de teja.
0: Qué bonita
3: historia, historia de España, porque en el siglo VIII allí es lo único que queda de España. Los árabes se han quedado con España, salvo en Líbana, de Cangas a Líbana, porque Asturias es un muza el que gobierna en Gijón y en Oviedo. O sea, Cantabria queda al margen de esa invasión, no por mérito propio, es que es una muralla china a lo bestia. Y allí es todo el foco donde nace Beato de Líbana. Beato de Líbana es el hombre más importante de la cristiandad. Se enfrenta a Lipando ante el adopcionismo y nada menos que declara patrón de España en ese magnífico libro del Apocalipsis de San Juan, cuando dice en un párrafo, y ahí marca la historia, año 770, oh digno y sagrado apóstol Aurea, tú de resplandeciente de España y nuestro nacional patrono, líbranos desde el cielo. Fíjate, y nuestro nacional patrono, lo dijo Beato, se acabó la historia. Y luego dice, 20 años después, que está enterrado en Galiza.
0: Y eso gracias a ti, el reconocimiento,
3: bueno,
0: de todo eso.
3: ¿Y qué ves? Luego, vacas pintas, vacas de todas las especies. Joder, es que lo tenemos, gastronomía. Pues fíjate, ¿cómo no vamos a tener buena carne si tenemos más vacas que personas? Esta costa del Cantábrico, con estos pescados, los tomates de Cantabria, que porque no producimos cantidad, pero vete a ver cómo están ahora de precio, a 8 euros.
0: Nos quedan 2 minutitos. ¿Qué soluciones tendríamos para hacer un mundo mejor? Y se me ha olvidado decir, Cantabria sigue teniendo alma, cosa que se ha perdido en muchos lugares del mundo. ¿Qué soluciones darías, qué le dirías a la gente que escucha este programa para poder cambiar un poco el mundo? ¿Tendría... para ser felices o para ser un poco como tú? No, consecuentes.
3: Estaríamos necesitados de un líder mundial. Pudiera ser el Papa, pero no se atreven, no se mojan. Estamos a falta de líderes, no los hay ahora. Tú compara esto de ahora, a este, al Trump, el Mus
1: el Putin, todo esto, con unos señores como Konrad Adenauer, De Gaulle, Churchill. Joder, pero que es que eran unos tíos con un liderazgo y una personalidad que veían el futuro. Veían el futuro y le ponían medidas. Si ahora cada uno va a lo suyo. Y son botarates, la mayoría de ellos. Yeah. Fruto de una publicidad. Porque ¿por qué llegan donde llegan? Porque manejan medios, tienen forma de influir en la gente, y una población ahora bastante adicta al borreguismo que predican desde los grandes poderes mediáticos, pues le siguen. Porque ese Trump, en una época como la de esos señores, hubiera dado 2 días.
7: Ya.
1: Lo meten en Chirona.
7: ¿Pero qué podemos
1: en un psiquiátrico.
7: ¿Qué podemos hacer a nivel personal? Así
1: a ya? Nivel personal, no resignarse. Yo lo intento, ¿eh?
7: No resignarse.
1: Yo sé que soy una gota de agua, pero yo voy a los programas y ahora mismo, te lo estoy diciendo hoy aquí, esa falta de humanidad, de sensibilidad, eso, ya te digo, la única figura que pudiera ser, sería muy revolucionario y además no duraría mucho en el Vaticano, es que el Papa, un día saliese ahí y dice, esto se acabó. Simplemente voy a aplicar la doctrina de la persona en la que creo y que es mi Dios, que es Jesucristo. Y os ordeno que paréis porque si no, vais al desastre. Os condeno yo, personalmente.
7: ¿No crees que el anterior Papa lo intentó?
1: Lo intentó.
7: El Papa Francisco.
1: Lo intentó. Yo quise verle y no me contestó, me cago en 10. Pero le quería ver para decirle esto que te estoy contando a ti. Imitad a Jesucristo. Cambia todo este oropel y todo esto, porque esto no tiene nada que ver con él.
7: Déjalo ahí. Estaría contigo hablando, bueno, media vida.
1: Ya, pero
7: espero que hayas sido, que has estado.
1: Ay, estoy encantado. Es que lo mío es que he visto tanto.
7: Muchas gracias. Yo no te voy a pedir forma de contacto, te doy las gracias. Tenía muchas ganas.
1: ¿Quieres ver a Conchita?
7: Sí, quiero verla en agosto.
1: No, a Conchita no, a Jacinta.
7: A Jacinta. Te digo que ha sido un placer y un honor tenerte en el programa. Mucha gente va a disfrutar escuchando lo que has contado aquí. Te deseo todo lo mejor del mundo, salud, y que sigas iluminando este planeta nuestro y este mundo nuestro.
1: Yo voy a los programas y no hago más que repetir estas cosas.
7: Gracias.
1: Que te tenía que mandar yo algún libro mío donde digo estas cosas.
7: Dime alguno de ellos.
1: ¿Eh?
7: Dime alguno de ellos. Los voy a conseguir, no te preocupes.
1: ¿Dónde los tengo? Que tengo 9.
7: Los voy a conseguir todos. No te preocupes.
1: El primero es muy importante.
7: Vale, los voy a conseguir.
1: Nadie es más que nadie. Coño, el primero lo tengo en el coche.
7: Pues ya sabes, ahí.
1: Vete por él.
7: No, ahora vamos. Yo te voy a dar alguno mío también ahora. Gracias por haber estado en el espacio en blanco.
1: Ya.
7: Gracias, Mercedes.
1: Oye, de verdad, me gustaría. Le lees rápido. Léete el primero.
7: ¿Y te vuelvo a traer al programa?
1: Y me llamas.
7: Solo
1: y
7: que
1: me dice, no, nada más me dices una cosa.
7: Sí.
1: ¿Por qué ayer ha salido la edición 32 de este libro?
7: Wow.
1: 32. De Planeta, ¿eh?
7: Ya.
1: Bueno, ¿qué se habrán vendido? Vendido 600.000.
7: Wow.
1: Bien, entonces yo no pensé que iba a tener esa repercusión. Pero entonces me he vuelto a releer.
7: Sí.
1: Y claro, ahí hay mucha. Aparte que es divertido, porque yo tengo una parte jocosa. Yo en realidad podría haber sido un cómico también.
7: Te tengo casi que despedirme. ¿Lo cuentas ahora?
1: Sí.
7: Porque el programa termina. Gracias.
1: Venga, vamos.
7: Gracias.
1: A ver el libro.
7: Ahora voy corriendo.
1: ¿Qué le tengo?
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0: Ahí están nuestros argumentos de esta noche. Antes de nada, comentaros, teníamos previsto hacer otro tema y lo habíamos anunciado ya en redes sociales, pero algunos imprevistos nos impiden hacerlo y cambiamos de tema, y para ello vendrá seguramente la semana que viene lo que habíamos preparado. Nos vamos hasta Cantabria a saludar a nuestro primer invitado, Juan Gómez. Buenas noches.
1: Hola, ¿qué tal? Muy buenas noches, un placer estar como en el espacio en blanco.
0: ¿Cómo estás por ahí?
1: Pues la verdad es que bastante bien. Ya sabemos que el problema de esta pandemia está azotando a prácticamente toda España, bueno, a toda España, a todo el mundo, ¿no? Lo que ocurre es que quizá aquí en Cantabria pues estamos teniendo, vamos a decir entre comillas, eso de un poquito de más suerte. Esperemos que todo esto se solucione pronto y que por fin tengamos esa normalidad tan ansiada por todos, y ojalá que sea pronto, de verdad.
0: Ojalá, ojalá, ojalá. Nos mandan saludos la Guardia Civil, que está escuchando en Boiro, en La Coruña. Saludos para ellos y para todos los cuerpos de seguridad del Estado, que sabemos que muchos de ellos conectan con nosotros a estas horas. Déjame que te presente, ¿vale? Porque aunque eres un colaborador nuestro, que estás ahí siempre detrás en las redes sociales, bueno, también eres un periodista e investigador. Has ganado el premio Enigmas, concedido por la editorial Planeta, con tu libro Las Cuevas y sus Misterios. Eres coautor de Cantabria Incógnita.
2: Son las 6 de la mañana.
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1: Son las 7 de la mañana.
2: Las 7 de la mañana.
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4: 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Hola, buenos días. Ya son las 7 de la mañana y para los que más madrugan, damos comienzo a la matiné de Azul FM, que de 7 a 8 cada día te ofrece una selección de los mejores temas de los años 70. Porque generalmente los que más madrugan son los que nacieron antes. Bienvenido, disfruta de Azul FM y que tengas un buen día. 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
2: Son las 8 de la mañana.
3: Las 8 de la mañana.
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9: Hola, buenos días. Ya son las 8 de la mañana y si ya están en su puesto de trabajo o realizando sus tareas habituales, la matiné de Azul FM les acompaña cada día con una selección de los mejores temas de todas las décadas.

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1: 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Lo invitó Reagan a la Casa Blanca, eso nunca había pasado. Marca un montón de hitos en la historia.
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0: década de los 80, Inglaterra declara la guerra a Argentina.
1: Perdido al sur del mundo, el archipiélago que forma las Islas Malvinas fue en 1982 testigo de una guerra impensada, en la que un país sin historial reciente en guerras enfrentaba a una de las potencias más grandes del mundo. Las batallas se llevaron en tierra, en el mar y en el aire. 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
2: Son las 9 de la mañana.
3: Las 9 de la mañana.
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1: Algunos acontecimientos de los años 90. 1991. Cae el comunismo de la URSS y Boris Yeltsin es proclamado presidente de Rusia.
2: El fenómeno Yeltsin se basa en su populismo. No es un político de gran talla, ni un intelectual. Sus adversarios señalan como características su falta de agilidad expresiva y la torpeza para comprender las preguntas de los informadores en las ruedas de prensa. Él dice ser un perseguido del sistema y ve agentes del KGB por cualquier rincón.
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0: Algunos acontecimientos de los años 90. 1992. Desintegración y guerra de Yugoslavia.
1: Aunque las diferentes repúblicas llevaban siglos de tensiones, Tito había logrado mantener la paz gracias a su gran popularidad y a una política de unidad y fraternidad que reprimía el nacionalismo y los movimientos separatistas. Pero después de su muerte, su famosa unidad se empezó a desmoronar.
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0: Muchas gracias.
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0: Son las 8 de la tarde. Las 8 de la tarde.
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0: Son las 9 de la noche. Las 9 de la noche.
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0: Son las 10 de la noche. Las 10 de la noche.
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0: Son las 11 de la noche. Las 11 de la noche.
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1: Barcelona, 13 grados, lluvia. Bruselas, 7 grados, cielo nublado. París, 8 grados, viento y lluvia.
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1: 7 grados.
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0: Son las 12 de la noche. Las 12 de la noche.
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6: Un tema también interesante y que tiene algo de controversia. Aquí en el programa ustedes han escuchado que nos encanta hablar de historia y creo que a todo nuestro público también le encanta que hablemos de historia. Y hemos tenido, no en una, sino en muchas ocasiones, sobre diferentes temas. Que si Benito Juárez, que si Maximiliano y Carlota, que la independencia de México, que la Revolución Mexicana, que la historia de la política en años más recientes. Hay diferencias entre los expertos que vienen al programa. Y a mí me sorprende mucho. Entonces, con el afán de aprender más, no de pelearnos, no de agarrarnos a sombrerazos, ni nada de eso, sino con el afán de crear más pensamiento crítico en cada uno de nosotros, hemos invitado a dos expertos en historia que ambos aceptaron venir aquí, no a pelear, sino a dialogar, a platicar de este tema de la independencia de México, de la conquista de México, de la conquista luego la independencia. Todo esto surgió porque fui a ver la obra de teatro de Nacho Cano sobre la Malinche, y entonces cuando vi la Malinche dije, ¡ah, caray! Esta es una historia muy distinta a la que me enseñaron en la escuela. Aquí me pintan a los conquistadores españoles como muy buena onda, como que no violaron, como que no hubo sangre, de hecho lo dicen en la obra, y como que nos vinieron a salvar del sangriento imperio azteca. Y obviamente esa información contrasta lo que yo aprendí y lo que creo que todos aprendimos en la escuela. Entonces hemos tocado el tema. Y está con nosotros hoy Juan Miguel Zunzunegui, que regresa al programa. Él es especialista en filosofía, geopolítica y religiones, investigador, maestro en materialismo histórico y doctor en humanidades, que está presentando su nuevo libro, Al día siguiente de la conquista, que aquí lo traes, por cierto. Bienvenido, mi querido Juan Miguel, ¿cómo estás? Gracias por estar
7: con
6: nosotros.
7: Muy bien, muchas gracias. Muy contento.
6: Gracias, bueno, gracias por aceptar la invitación. Y también alguien que ha estado en varias ocasiones con nosotros, también muy admirado y querido, Arno Burkholder, doctor en historia, escritor, que ha centrado su trabajo en investigar la historia de México y va a impartir pronto la conferencia ¿Por qué celebramos a Hidalgo y no a Iturbide? Bienvenido, Arno, gracias por aceptar.
8: Marco, como siempre, un enorme gusto estar aquí contigo.
6: Bueno, los invitamos, además de que han estado varias veces en el programa, porque ambos, en forma separada, me han dado versiones distintas de la conquista.
8: Super.
6: ¿No?
8: Okay.
6: Entonces dije, a ver, vamos a juntarlos para platicar, sabiendo que van a diferir, sabiendo que seguramente no se van a poner de acuerdo en muchas cosas, pero porque queremos aprender y para que nuestro público y yo también escuchemos las historias distintas sobre el tema de la conquista. Entonces, están, no sé si hay más de dos versiones, pero una versión era que los aztecas eran unos sangrientos y los españoles nos salvaron de los aztecas. La otra era que los sangrientos eran los españoles y estábamos bien con los aztecas. Y luego en medio de esas dos puede haber como 10 versiones distintas, ¿no?
7: Y seguramente la verdadera va a estar ahí.
9: Muchas más, porque mira, lo primero que hay que entender es que cada época va creando su versión de los acontecimientos y eso tiene que ver con lo que está viviendo en su presente. Entonces, no me extraña nada lo que nos cuentas de la obra de la Malinche. De hecho, es una interpretación del presente sobre la conquista de México. Si esa misma obra se hubiera hecho, no nos vayamos muy lejos, en los años 70 hubiera sido absolutamente distinta. Te lo aseguro.
6: ¿Cómo hubiera sido en los 70?
9: Mira, para empezar, pensemos que era la época de Luis Echeverría, una época en la que ya se insiste en un indigenismo y una época en la que seguramente los españoles no hubieran sido bien vistos. Pero poquito después, ponle por ahí de 1976-82, cuando se descubre el Templo Mayor, pero también tenemos a un presidente, José López Portillo, que tenía más una vocación hispana, seguramente hubiera intentado matizar. Y él se hubiera dicho, no fue tan malo como parece. Entonces, yo creo que lo primero que hay que entender es que cada época ve el pasado tal y como está viviendo en esa época.
6: Ah, o sea que somos, o sea, proyectamos nuestro presente en el pasado.
10: Bueno, es que además lo que dice el doctor es absolutamente lógico, además de cierto, ¿no? Porque, a ver, yo lo menciono mucho en mis libros, además de la historia, es importante conocer la historia de la historia. Es decir, darte cuenta que en diferentes épocas te cuentan diferentes versiones de los personajes. Ajá. Y entonces ahí no te queda más remedio que entender y asumir que, por supuesto, que además hay discursos políticos e ideológicos que siempre se mezclan con la historia, ¿no? Si tú preguntas sobre Benito Juárez en tiempos de Benito Juárez, las versiones sobre él son terribles. Bueno, no todas, pero bueno, la caricatura política lo criticaba mucho y demás. Porfirio Díaz se dedica a construir un culto a Juárez. Si tú preguntas sobre Juárez en tiempos de Porfirio Díaz y de ahí en adelante, es maravilloso. Igual con Iturbide y con Hidalgo. Si estaba en el poder en el siglo XIX algún iturbidista como Anastasio Bustamante, bueno, Iturbide es el padre de la patria y es el salvador. Pero si llegan otros liberales al poder, Iturbide vuelve a ser el tirano y volvemos a exaltar a Hidalgo. Es decir que no puedes confiar en los políticos para esto de la historia.
9: Pero precisamente porque no puedes confiar en los políticos, ajá, tienes que confiar en el trabajo del historiador y tienes que confiar en los hechos. Ajá. Al final esto empieza por los hechos y por la interpretación de los hechos. Después viene la interpretación que hacen los políticos.
6: Claro.
9: Pero necesitas agarrarte de algo para que no siempre digas, ay, a cada rato me cuentan una historia distinta. Al final ninguna importa. No, todas importan. Pero importa por el trabajo que se ha hecho al principio de entender qué fue lo que pasó en realidad. Ajá. Y luego viene la interpretación que cada época le dé.
6: Claro, ahorita que nos cuenten cada uno su versión de la conquista de México, me gustaría que además nos dijeran basado en qué, o sea, en dónde encontraron la información para entender de dónde viene, porque dicen que la historia la escribe quien gana. No siempre.
10: De hecho,
6: no
10: en México siempre. La historia la escriben los vencidos desde hace 200 años.
9: Ya. Sí, y también una historia escrita por vencedores no va a durar siempre. Pues porque siempre va a haber nuevos vencedores.
10: Claro.
9: Entonces eso te llevaría a nuevas interpretaciones.
6: Y reinterpretan. Ok, uh-huh. Bueno. Algo me queda claro, que los mexicanos pues no somos ni españoles ni indígenas. Algunos serán 100% indígenas o 100% españoles, pero la inmensa mayoría somos una mezcla, somos mestizos, somos una mezcla de los dos. Entonces yo a tomar una posición o la otra, pues le estoy tirando a mis ancestros de un lado,
10: exacto,
6: o del otro.
10: Exacto.
6: Y también me queda claro que victimizarme, pues no me sirve para crecer. No nos sirve ser víctimas para poder construir un México mejor. Entonces en esas cosas estamos de acuerdo.
9: Absolutamente.
6: ¿Verdad?
9: Totalmente. Ahí de hecho, bien. Esa antigua idea de venimos de dos raíces, hay que extenderla. Venimos de cuatro.
10: De cuatro.
9: Sí, somos indígenas, somos españoles, pero también hay una fuerte influencia africana y hay una fuerte influencia asiática.
10: Así es.
9: De esas cuatro raíces viene todo lo demás.
6: Africana y asiática.
9: Claro, claro, por supuesto.
10: Y ojo, raíz africana y asiática que no tendríamos sin la raíz española, porque hay una raíz asiática desde el puerto, los puertos de Nueva España del Pacífico se llega a las, ajá, Filipinas, empieza la nao de China y empieza un contacto cultural con Asia. Y claro, es la época en la que empiezan a llegar esclavos de África.
6: Ajá.
10: Y eso en la música se va a notar. Y por eso es bien importante para mí aclarar que el mestizaje hay que buscarlo sobre todo como un fenómeno cultural. Porque cuando quieres hablar de mestizaje mezclado con el concepto raza, pasa lo que acabas de decir, pero es que yo soy 100% español, no, es que yo soy 100% indígena. Y dices, a ver, lo que es mestizo en México es la cultura. Tú puedes creerte 100% español, pero comes tacos y comes tequila y tomas tequila y tomas mezcal y eres guadalupano, pues eres mestizo. Y lo mismo, el que es 100% indígena, come tacos de carnitas y es guadalupano, es 100% mestizo.
6: Sí.
10: En términos de cultura.
6: Lo que dicen de los asiáticos y los africanos explicaría por qué en mi examen de ADN me salió un porcentaje de asiático africano y yo dije...
10: Sin duda.
6: ¡Ora!
9: Absolutamente.
6: ¿En qué momento?
9: Claro.
6: Yo no sabía.
9: Mira, te doy un ejemplo muy concreto que todo mundo va a entender. Imagínense unos tacos al pastor.
6: Ajá.
9: ¿De qué están hechos unos tacos al pastor? De sabores, salado, dulce, agrio, amargo. Esos son los elementos de la cocina asiática.
10: Sí, claro.
9: No,
10: claro,
9: es coincidencia que a nosotros nos guste ese
6: como
9: sabor
6: chino,
9: que nos
6: tailandés,
9: estalla en la boca.
6: Ajá.
9: Un pad thai tailandés y un taco al pastor, aunque no tengan una relación directa, tienen la relación del sabor. ¿Y eso, uh-huh, de dónde nos viene? De nuestro pasado.
10: Ya. Bueno, y el mole, porque aquí nos encanta decir, es que el mole es prehispánico. No es cierto, aunque la palabra muli sí sea de origen prehispánico, pero el mole, como hoy lo conocemos, es una mezcla, claro, muy prehispánica, pero muy española.
6: Ajá.
10: Y compáralo con los curries de la India, y es como un curry de la India. Es que durante 250 años... esto fue el centro de la globalización.
6: Ajá.
10: La nao de China era la ruta comercial más importante de toda la globalización. Entonces, tú imagínate la nao de China, que nunca llegó a China, y no eran naos, sino galeones, pero bueno, anclada ahí en Manila durante 4 meses, comerciando con el sureste asiático, para luego llegar a Nueva España. Entonces, todo lo que viene de Asia a Nueva España es tremendo. Y luego atraviesa hasta Veracruz y llega hasta Europa. Entonces, es que le damos la vuelta al mundo, media vuelta al mundo en ambas direcciones, pasando por aquí.
6: Pero ahí está nuestra riqueza, justamente.
9: Sí, ahí está nuestra riqueza, pero yo sí creo que es importante entender que, si acaso, el mestizaje es uno de los resultados de todo este proceso.
6: Ajá.
9: Pero, por lo que entendemos, no es un proceso suave y es un proceso que nos sigue causando problemas hasta el día de hoy. ¿Por qué? Pues por un aspecto fundamental que no debemos soslayar: violencia. Ajá. Todo esto empieza en una profunda violencia. Claro. Y eso es lo que hay que empezar a discutir.
6: Y ahorita empezaremos a discutir sobre lo que no están de acuerdo. Vamos a ir a una pausita comercial en 1:30. Pero a ver, antes de entrar al tema, entraremos en el siguiente segmento de qué tan violentos eran o no eran los españoles. Creo que ahí está la controversia, ¿no? Los españoles eran violentos, despiadados, violadores, esclavizaron y nos explotaron, o eran como el promedio de la violencia que existía en ese tiempo, o de hecho vinieron a mejorar las cosas porque los violentos, despiadados eran los aztecas. Pero tenemos que entrar en un contexto de un mundo. Estamos hablando de 1519, ¿correcto? Sí. La conquista de México, 1519.
9: No. Lo vamos a extender más, pero ahorita vamos al respecto.
6: Pero era un mundo violento, ¿correcto?
10: Totalmente. Es que, a ver, si no eres violento, no sobrevives en el siglo XIX.
6: El mundo entero era violento. Todos. El mundo invadía, el mundo violaba, el mundo quemaba aldeas, el mundo esclavizaba, explotaba. Era la orden del día,
9: sí,
6: lo totalmente. Más normalito. Entonces nadie era no violento.
9: No puede haber un mundo no violento en esa época,
10: pero por lo
9: porque
10: tanto,
9: es la única forma de sostenerse.
10: Y por lo tanto, el que es violento tampoco es ni el único violento ni el malvado de la historia, solo es otro pueblo más que es violento como todos.
6: Entonces, otra posibilidad es que también los aztecas hayan sido súper violentos.
9: Ah, total.
6: Y los españoles, bueno, también.
10: Sacar corazones no es cosa tierna.
6: Y nada más pasamos de un imperio a otro.
9: Y quemar gente tampoco lo es.
6: Exacto. Claro.
9: Sí, pasamos de un orden constituido por estos mexicas, que fue el más importante en este territorio, a ese siguiente orden llamado Nueva España. Y ese proceso fue profundamente violento.
6: Profundamente violento, claro. El tema sale a

0: Entonces eran los aztecas. Bueno, ya hablamos de las cosas en que coinciden nuestros dos invitados, Juan Miguel Zunzunegui, especialista en filosofía, investigador, doctor en humanidades, que está presentando su libro Al día siguiente de la conquista, y también el doctor en historia y escritor Arno Burkholder, que ha pues dedicado su vida a estudiar la historia de México y que va a impartir la conferencia ¿Por qué celebramos a Hidalgo y no a Iturbide? A ver, empezamos. Juan Miguel Zunzunegui, cuando tú viniste la última vez al programa, pues me dijiste, hablamos, que estoy 100% de acuerdo contigo, en que victimizarnos no nos sirve de nada. Todos somos mestizos, no somos aquellos indígenas conquistados, ni somos los españoles que conquistamos. No existimos, esa gente ya no existe.
1: Exacto.
0: No, pero nos decías que no fue tan violento como nos lo pintan, o recuérdame que...
1: A ver, tu punto de vista. No es que no haya violencia en el proceso de conquista, porque la violencia está presente en todos los procesos de la historia humana. Ajá. Mi planteamiento es más bien entender, a ver, hay violencia detrás de la expansión de la cultura helenista, hay violencia detrás de la expansión del Imperio Romano. Hay violencia en la caída del Imperio Romano y la invasión de los bárbaros. Hay violencia cuando los turcos toman Constantinopla. Hay violencia cuando los mongoles se extienden por el mundo. Porque los seres humanos somos violentos. Pero de todos esos procesos históricos, que además son inevitables y además ya fueron, no los puedes cambiar. Ajá. Además de violentos, como siempre fueron, también pueden ser generadores. Porque de estos encuentros de la humanidad, que ajá, son violentos por naturaleza, sí, surgen civilizaciones.
0: Sí, sí, sí.
1: Como la cultura griega, como la cultura romana, como la propia Europa, posimperio romano, etcétera.
0: ¿Y nosotros?
1: Y entonces, claro, en el caso de México, mi planteamiento es, observa el México que tenemos hoy.
0: Ajá.
1: El México que hoy nos gusta tanto y del que sentimos tanto orgullo. Es decir, los pueblos mágicos, los templos, las catedrales, los acueductos, el arte barroco, el arte neoclásico, la charrería, el mariachi, la gastronomía, la danza, la música, bueno, todo eso que nos encanta de México es resultado de ese encuentro. El encuentro fue violento, pero fue generador.
0: Pero decías que sí hubo esclavitud, hubo 300 años de... Bueno, me acuerdo del grupo Mocedades que cantaba una canción y se me quedó muy grabado de niño, que hablaba de 300 años de esclavitud.
1: Sí, a ver... Ahí también...
0: Ahí difieres.
1: Difiero mucho porque también están los documentos y las leyes. A ver, Isabel la Católica en 1504, poco antes de morir, se aventó la puntada de decir, cásense españoles con indias, cásense entre nosotros para que seamos un solo pueblo. Y también Isabel la Católica dijo, no se puede esclavizar a mis súbditos de América. Las leyes de Burgos de 1512, y ni siquiera han llegado al continente, siguen en el Caribe. Las leyes de Burgos de 1512 prohíben la esclavitud en América. La bula papal Sublimus Deus del Papa Pablo III en 1537 prohíbe la esclavitud en América. Las leyes del imperio de 1542 de Carlos V prohíben la esclavitud en América.
0: Ajá.
1: Entonces, claro, siempre es el que te dice, ah, pero aunque estuviera prohibida, había... Bueno, pues sí, no lo dudo, porque además los seres humanos somos bien creativos. Ajá. Y es, ah, no puede haber esclavitud, vamos a llamarle de otra forma, vamos a darle otra estructura, vamos a decirle encomienda, y de alguna forma vamos a abusar del trabajo del otro. Pero a ver, eso también ha pasado siempre, eso no es España y México, es la historia de la humanidad.
0: No, eso sí me queda claro.
1: O sea, el ser humano tratando de abusar de otro es la historia de la humanidad.
0: Sí.
1: Mi único problema es que en México... Este encuentro violento, porque sí que lo es, genera una cultura hermosa. Y no solo hablo de México, hablo de toda Hispanoamérica. O sea, pienso en Perú, pienso en Ecuador. O sea, se genera toda una civilización que podríamos, sin negar el encuentro violento, apreciar. Porque además es lo que somos.
0: Claro.
1: Lo que no se vale es amar a México, amar y que te guste todo lo que hoy te gusta de México, pero despreciar el proceso que nos llevó a hacer eso.
0: Arno, adelante.
2: A ver, yo creo que aquí hay un problema en tesis de Zunzunegui que a mí nunca me ha agradado. Y él justamente lo acaba de exponer. El final justifica el inicio. Es que ahora tenemos esta cultura mestiza. Es que tenemos una cultura tremendamente rica y poderosa. Entonces, bueno, al final pues hubo violencia en todos lados. ¿Qué le vamos a hacer?
0: Ajá.
2: Yo no estoy de acuerdo con eso. Yo lo que digo es que hay que empezar, aunque sea una redundancia, hay que empezar por el inicio. El inicio es la violencia. Y la violencia está ahí. Y es palpable. Hablas muy bien de las leyes de Burgos, las leyes de Indias. Todo eso existió, todo eso es verdad. Pero también tú lo dijiste, esas leyes no se aplicaron. Si esas leyes se hubieran aplicado, este territorio no hubiera pasado por la matanza del Templo Mayor, la matanza de Cholula, la guerra del Mixtón, la sublevación en Yucatán, Nuño de Beltrán y las masacres que hace en Nueva Galicia. Por todas las masacres que ocurren. ¿Qué pasa? Pues que son leyes muy bonitas que no se aplicaron. El problema que yo veo es defender una postura ideal sobre la conquista, hubo leyes, hubo el intento de tener una buena relación, creamos cosas buenas.

0: Y al final no tomar en cuenta que este es un proceso tremendamente violento y que es lo primero que hay que señalar. A mí lo que me preocupa es que los matices lleguen a un punto tal en el que parezca que nadie es responsable de lo que pasó. Y sí hay responsables directos.
1: Pero están muertos.
0: Y lo primero, eso no importa. Yo no estoy diciendo que los vamos a juzgar. Lo que sí estoy diciendo es que los vamos a estudiar y los vamos a comprender. Y hay que empezar por ahí. La conquista, que sí existió, fue un proceso violento. Fue un proceso de sangre.
1: ¿Pero la conquista de qué?
0: Mira.
1: No de México.
0: Ah, no, espérame.
1: Porque México no existe.
0: Ese es otro detalle que también hay que señalar. Si quieres lo comentamos de una vez.
2: Venga.
0: Cuando dices no existe México, tú estás hablando de que no existe el Estado mexicano que nació en 1821. Y por supuesto que no existe.
1: Ni la cultura
0: mexicana.
1: Lo
0: que sí existe es un orden hegemónico establecido en una cosa llamada los Altépetl, que sí gobiernan en este territorio. Y el Altépetl más importante de todos tiene el nombre de Imperio Mexica. Y en el momento en que llegan los españoles, lo que hacen es destruir ese orden hegemónico y colocarse por encima de él. Eso es una conquista. Y claro que existió.
1: Claro, pero no es la conquista de México, es la conquista del Altépetl Mexica, derivado del cual surge México.
0: Pero vuelvo al punto, tú quieres señalar que es la conquista de México y eso te sirve para decir nunca ocurrió. No, lo que hay, insisto, es un proceso de violencia en donde a los que gobernaban se les quitó por violencia para que surgiera un nuevo régimen que gobernara este territorio, y eso provocó además un montón de sufrimiento. No perdamos ese punto antes de empezar a hablar de la belleza del mestizaje, de la maravillosa Sor Juana, de Bernardo de Balbuena y su grandeza mexicana. Sí, todo eso está muy bien, todo eso está precioso. Pero el origen es la violencia, man.
1: Ah, no, yo nunca voy a estar en contra de eso, pero pienso que parte de la libertad humana, y sobre todo cuando ves la historia, sobre todo que es el pasado y ya pasó, y los acontecimientos no los puedes cambiar, pero sí las interpretaciones de los acontecimientos, como decías, ¿no? En cada época se cuentan diferentes versiones de los hechos. Yo lo que no entiendo es por qué en el siglo XXI nos valdría tanto la pena concentrarnos tanto en la violencia. No estoy diciendo que el final justifique el inicio, solo estoy diciendo que eso es lo que pasó, y que hoy en día podemos aceptar lo que pasó y estudiarlo y analizarlo, incluyendo toda la violencia, pero que al final negar el proceso es negarnos a nosotros mismos, y que no es necesario concentrarse solo en la violencia. Estoy de acuerdo contigo, y además también estoy de acuerdo contigo en que es muy posible que a mí en lo particular con Miguel Zunzunegui, sí me da por soslayar un tanto la violencia y concentrarme en lo otro. Tampoco lo voy a negar, porque todos tenemos un sesgo, y creo que es muy sabio conocer tu propio sesgo, y yo conozco mi propio sesgo. Sé, por ejemplo, que me cae muy bien Hernán Cortés como personaje histórico, y entonces tengo que tener consciente cuando hablo de él que me tengo que moderar un poquito porque el señor me cae muy bien, ¿no? O sea, por supuesto que todos tenemos un sesgo. Sin embargo, mi planteamiento es no concentrarnos en la violencia, porque, a ver, mencionas, claro, tienes al niño Beltrán de Guzmán, que es un desgraciado abusador, y fue excomulgado por el propio Zumárraga y fue enviado a juicio y acabó en la cárcel. Es decir, claro que hubo un hombre, bueno, macho, muchos, pero aquí tú mencionaste a uno que efectivamente cometió abusos y que efectivamente la propia estructura de la corona española lo condenó. Lo cual te dice, a ver, las leyes se cumplan o no, porque en todos los países decir que las leyes no se cumplen también es muy radical. Algunas personas no cumplen las leyes en todos los países, en todas las culturas, en todos los tiempos. Yo creo que tal vez está mucho en nuestra sangre y tal vez también viene de España que tratamos de evadir la ley, no lo dudo. Pero las leyes te hablan del espíritu, las leyes te hablan de los ideales, las leyes te hablan de qué es lo que se busca. Si la ley solo fuera letra muerta, que no representa ningún espíritu de la cultura hispana en este caso, a nadie le hubiera importado los abusos del niño Beltrán de Guzmán y lo hubieran dejado hacer todo y no lo hubieran excomulgado y no lo hubieran metido a la cárcel. O no tendríamos informaciones como las del Códice Osuna, que puedes ver que los pueblos indígenas de Nueva España podían demandar incluso al virrey. Tú no podías demandar a los aztecas por sacarte el corazón. O sea, yo no entiendo por qué todos los demás pueblos, sin olvidar que casi todos los demás pueblos se unen a Cortés para tomar Tenochtitlán, y si los mexicas son mexicanos, pues todos los demás pueblos también. ¿Por qué no cuentan todos los demás pueblos que deciden aliarse a Hernán Cortés en contra de los mexica? ¿Nos podemos quedar con la versión de que todos son traidores? ¿Nos podemos quedar con la versión de que todos son tontos, que se dejan engañar por Hernán Cortés? O nos podemos entender otra versión donde esta gente dijo, aquí tenemos una oportunidad de liberarnos del yugo de los aztecas. Y donde estos hombres, los pueblos indígenas de aquí, usan a Hernán Cortés, porque pensar que Hernán Cortés es la mente maestra detrás de todo esto, pues tampoco es posible, ¿no?
2: Ok, Arno Burkholder está haciendo notitas porque vamos a ir a un corte comercial en 20 segundos y la respuesta está interesante. Estamos hablando de la conquista de los españoles, de los aztecas. Hubo violencia, no hubo violencia, hubo esclavitud, no hubo esclavitud. Para nosotros, pues viendo hacia atrás, qué hermoso abrazar el resultado de eso, pero qué fue lo que sucedió en aquellos tiempos. Dos expertos que piensan diferente y nosotros aprendiendo. Está interesante. Debate Pacífico, volvemos. Pacífico sobre la historia de la conquista en México. Aquí mucha gente agradeciendo, dice Paco García, esos son debates de altura y civilidad. Gracias, dice gracias. Dice Gabriel Morales en el canal de YouTube de Grupo Fórmula, no es que los pueblos originarios fueran tontos, pero sí eran más fáciles de engañar, por eso les daban espejos a cambio de oro. Hubo un aprovechamiento de la ingenuidad de esos pueblos. Estamos con dos expertos en historia, Juan Miguel Zunzunegui, especialista en filosofía, geopolítica, religiones, investigador, maestro en materialismo histórico, doctor en humanidades, y Arno Burkholder, doctor en historia, escritor, que ha centrado su trabajo en investigar la historia de México. Yo cuando fui a Perú, estamos hablando de México, ya sé, pero cuando fui a Perú y nos dieron el tour, íbamos con National Geographic y fuimos a conocer todo Perú. Una historia que nos contaron los historiadores y los representantes de National Geographic era que básicamente los españoles habían aprovechado de la honestidad de los incas, donde los citan y le dicen vamos a ir sin armas a dialogar, y los incas, que tenían palabra de honor y que en ese momento el pueblo inca era lo normal, si me dices que nos vamos a ver sin armas para hablar y no pelear, pues yo voy sin armas. Y los españoles se lo madrugaron, ¿no? Y todos en el tour, ¡oh, qué coraje! Y ahí es donde entran los corajes con la conquista española de, les vieron la cara, ya sé que no voy a decir nos vieron la cara, les vieron la cara, se aprovecharon de ellos, ellos traían armas de fuego, trajeron enfermedades, bla. O sea, sí es fácil caer en este corajito contra los conquistadores españoles. Pero, a ver, nos quedamos en darle la palabra a Arno, que tiene sus notas y jeroglíficos. Sí.
0: Es que está muy interesante.
2: Venga.
0: Y yo vuelvo al punto que aquí el estimado Zunzunegui quiere soslayar, el asunto de la violencia. Ajá. ¿Por qué la violencia? Dice Zunzunegui. ¿Por qué pensar en ello? Pues por la simple razón de que una característica histórica de este país es la violencia, man. Porque si bien no podemos decir que la violencia de hoy tiene que ver con Hernán Cortés, sí es cierto que este país se ha hecho tremendamente violento desde entonces. Desde la violencia de la conquista, desde la violencia del Estado mexicano que se disgrega, desde la violencia del porfiriato, la de la revolución.
1: Oye, ¿pero no era violento antes?
0: La revolución institucional, espérame tantito. Todas las violencias tienen una base. Este país es violento y por esa razón nos interesa justamente saber de la violencia en la época prehispánica y no nada más quedarnos, sí, en las cosas bonitas que después salieron de ello. No, hay que empezar por entender ese detalle. No es cuestión de rencor, eso no nos ha servido, en eso estamos de acuerdo, pero sí es para entender cómo este país siempre ha funcionado a través de una serie de gobiernos, y los mexicas fueron los primeros, que se sostuvieron a través de la violencia. Ahora que hablabas de las leyes y hablábamos de las comunidades religiosas que ayudaban a los indígenas, sí, claro que existía eso, no cabe duda, pero al final tenemos una estructura donde estamos acostumbrados a que la ley no cuenta. Tenemos una estructura en la que esa cosa llamada democracia nos ha costado un montón, y todo eso viene justamente de nuestro pasado. Tú mencionabas otro de esos detalles que llaman tanto la atención, la alianza de los indígenas, algo que cuesta mucho trabajo hasta el día de hoy. Uh-huh. ¿Cómo es que se atrevieron a aliarse con esos malditos españoles? Ah, es que traicionaron a su país, traicionaron a su nacionalidad. Sabemos perfectamente que no es así. Sabemos perfectamente que tenemos una serie de pueblos, quizá los más importantes, los tlaxcaltecas, que deciden, pues me la voy a tener que jugar con estos. Uh-huh. ¿Por qué? La primera versión es, ay mira, si este me va a quitar de encima el yugo de los mexicas, que no lo soporto, adelante. Es cierto, uh-huh. Pero hay otra razón que siempre soslayamos, la razón de, y si no me uno a estos recién llegados, ¿qué me va a pasar? Mm. Estos pueblos ya sabían de la masacre de Centla. Estos pueblos, conforme Cortés va avanzando, se van enterando de la masacre de Cholula. Se van enterando de que son violentos. No tienen la menor idea de qué más son. No saben si, ¿qué es eso de hablar español? ¿Qué es el cristianismo? No saben absolutamente nada. Lo que sí saben es que son muy violentos. Y lo que sí saben es que estos han llegado a ofrecerte una alianza en el entendido de que si no los apoyas vas a acabar igual. Entonces, estos indígenas que se alían lo hacen sí por una decisión absolutamente racional. Uno, en una de esas me deshago de los mexicas, qué buena idea. Y dos, no me queda otra. Me tengo que aliar con estos, porque a mí me van a hacer lo mismo que han hecho a los otros pueblos. Y eso es muy importante entenderlo. El asunto de la alianza me parece fundamental, porque no nada más tú. Existen otros historiadores que presentan una versión de la historia de la conquista en la que se refleja más una guerra civil entre comunidades indígenas a la que de repente llegaron los españoles. Y serían algo así como los que terminaron ganando en una guerra que ni les iba ni les venía. Pero no tomen en cuenta un aspecto. Si eso fuera verdad, al día siguiente de haber destruido a los mexicas, estos indígenas tranquilamente se habrían unido y habrían acabado con estos españoles que llegaron a molestar. Y resulta que fue al revés. Resulta que esos 400, 800, 2000 españoles se impusieron a los, ¿qué te gusta? 100,000 indígenas que les ayudaron a destruir a Tenochtitlan, más todo lo que ocurrió después, hasta por lo menos 1541 con la Gran Guerra del Mixtón. Y ese grupo tan chiquito fue el que mandó, fue el que destruyó todo el orden mesoamericano, fue el que creó un nuevo poderío llamado Nueva España, y eso, voy otra vez, querido Sunsonegui, fue a través de la violencia. Por eso no se puede soslayar, y por eso tiene que empezar por ahí. Porque somos un país violento, porque esta violencia siempre se ha explicado de formas muy distintas, con grupos muy distintos, y porque hay que entender cuál es su origen, no nada más el mestizaje, que ya hablaremos también de eso.
2: Ok, nunca había pensado eso, claro. Me uno porque me quiero quitar los mexicas de encima, pero si no también me van a hacer algo. Y claro, y si ese era el rollo, ¿por qué no nos unimos contra los españoles una vez que ellos tomaron el poder?
1: Esa pregunta que acabas de hacer, Marco, es una pregunta fundamental también. A ver, tal y como dice el doctor, justo después de que toman Tenochtitlan todos juntos, a ver, yo estoy seguro que estos guerreros indígenas juntos, así como tienen esta certeza de juntos acabamos con los mexica, y si nos quedamos juntos, acabamos con estos extraños que acaban de llegar.
2: Claro.
1: ¿Por qué no lo hacen? No hay posibilidad.
0: No lo hacen por la simple razón de que esos recién llegados son más poderosos. No lo hacen porque no importa que sean, digamos, 2,000, ¿te gusta? Uh-huh. No importa que sean 2,000. Son 2,000 que traen armas distintas. Son 2,000 que tienen una concepción de la guerra absolutamente distinto que les viene desde los griegos. Son una cultura que está acostumbrada a la guerra desde, ¿qué te gusta? Después de la guerra de Troya, que les llega por influencia, más los romanos, más los visigodos, más los árabes, más la reconquista. Y porque además, pues el destino les puso enfrente un arma biológica que ellos no pensaban utilizar y que simplemente se apareció, la primera de las grandes pestes. Todo eso debilita totalmente a estos pueblos prehispánicos que no se pueden enfrentar a eso, no tienen la capacidad. Ellos son buenos para pelear las grandes guerras de su nivel, con sus armas de madera y de piedra. Pero enfréntate a un arcabuz, bueno, enfréntate a una espada, enfréntate a la viruela. Ellos no pueden
1: hacerlo. Estoy de acuerdo en todo. Y parte del planteamiento es que la cultura que llega de Europa, porque no es solo de España, en España ha confluido prácticamente todas las migraciones humanas de Europa, que han generado un nivel de tecnología, de conocimiento, de ciencia maravilloso. La gente que está llegando a Mesoamérica en el siglo XVI sabe muchas cosas, tiene mucha tecnología, tiene mucha ciencia. Todo eso les permite derrotar, por supuesto. Pero también por eso, tal vez, porque yo sí elijo la verdad, no concentrarme en la violencia, no la quiero soslayar, si bien estoy de acuerdo contigo que le voy a poner atención a que puede ser mi gran sesgo, soslayar la violencia, pero dado que México es tan violento hoy, ¿por qué no concentrarnos en un discurso histórico que no soslaye la violencia, pero que se concentre en otra cosa que no sea la violencia? Si bien estoy de acuerdo en entender los orígenes y que en los orígenes hay violencia. Es decir, tal vez también esta gente entiende que, o sea, los pueblos indígenas de aquí tal vez también entienden que les convienen, además de que no pueden hacer nada, pero que también les convienen. Es decir, no sé si lo comenté la última vez que vine, pero imagínate una revolución del tamaño, que puede parecer muy simple, de yunta de bueyes y arado. Tú imagínate a los pueblos de aquí que hacen agricultura con coa, o sea, con un palo con el que tienen que ir horadando la tierra, ver dos bueyes con una yunta, con un arado de fierro, abriendo la tierra, lo cual te permite multiplicar tu agricultura de una forma espléndida. Y también les gustaría tener esas armas y esos conocimientos. Es decir, que tal vez más allá de la violencia que también está ahí, y más allá de que, ojo, y lo dijo el doctor de una manera muy contundente, muy clara, bueno, a ver si entendí bien, al final esta gente tampoco tenía opción. No hay otra cosa que hacer. Pero si entendemos eso, entonces también entender que estás hablando de que no te puedes pelear contra toda la fuerza de la historia. No es que Hernán Cortés haya tomado la decisión libre de venir a conquistar. Es que todo el movimiento que se ha generado en Europa está generando que esta Europa esté atravesando el océano. Y esta Europa, con toda esta tecnología y estos conocimientos que tienen, muy superiores a los que están aquí, y son superiores por condiciones históricas, climáticas, geográficas, no porque la gente de un lado sea más lista que la del otro lado. Pero en la gran mesa euroasiática, los seres humanos llevan mezclándose y conociéndose desde China hasta España, digamos. Uh-huh. Hay migraciones donde han intercambiado armas, virus, bacterias, guerras, ideas religiosas, filosofías, ¿no? Mientras que en América, con una orientación norte-sur que te contiene mucho más la migración, donde hay mucho menos gente y donde por las propias condiciones de América, estos son pueblos de piedra y madera. Entonces, al final, esto tenía que pasar sí o sí. Uh-huh. No había forma de que estos pueblos pudieran derrotar a lo que está llegando del otro lado del océano. No hay forma. Uh-huh. Y dado que no hay forma de que sea distinto, y esta gente llega, y esta gente se impone porque trae una tecnología superior, ajá, y después de todo eso, y en medio de ese proceso donde claro que hay violencia, vuelvo a mi tema de, y se construye algo maravilloso. No quiero soslayar la violencia, yo sí quiero concentrarme en todo lo hermoso que también ocurrió, en todo lo bueno que se deriva, sin quitar la violencia, y de verdad que me voy a poner más atención, porque siempre es interesante, ¿no?, entender tus propios sesgos, fallos, tus, ajá, propios sesgos, pero a mí concentrarme en lo positivo me parece fascinante.
2: Ok, Arno.
3: A ver, aquí hay otro problema, y lo voy a decir de esta forma, venga. Estás juzgando por el spoiler.
2: O sea, bueno, está aceptando que tiene un sesgo.
3: Decía un maestro mío, pues sí, es que tú ya te sabes en qué acaba la película, y entonces en eso te estás basando. Es que yo sé que después vino una Sor Juana, que escribió en Náhuatl precioso. Es que yo sé que después, hombre, pues hubo el gran pan mexicano. Es que yo sé que después hubo la Universidad de México.
1: Pero sí, hoy vivimos.
3: Eso pasa después, pero tú no estás tomando en cuenta un aspecto fundamental de la historia, Juan. Es imposible saber el futuro.
1: Absolutamente.
3: No tenemos manera de saberlo. Cuando tú dices, es que no podía ser de otra forma, porque la gran potencia cultural europea iba a avasallar América, tú ahí estás asumiendo algo, que los participantes de esa historia sabían lo que acabas de decir. Estás asumiendo que los aztecas, los tepanecas, los tlaxcaltecas, todos sabían. Ahí viene el tsunami y lo único que queda es movernos junto. Oye, con él.
1: Perdón tantito, es que no estoy asumiendo que lo sabían. Eso. Solo que lo pueden ir viendo. No. Y como no son tontos, como dijo alguien en un comentario acá en tus redes, ajá, porque estos pueblos no son tontos, no son ingenuos, no son inocentes, son seres humanos, son violentos, son salvajes, son lindos, son simpáticos, son todos, son seres,
3: sí,
1: humanos.
3: Sí, nada más que lo están asumiendo después, porque no llegó primero el arado, no llegó primero el aceite de oliva, no llegó primero el trigo, lo primero que llegó fue la espada. Eso es lo primero que llega.
1: De acuerdo.
3: De hecho.
2: Y el saqueo, ¿no?
3: Y el saqueo y las violaciones y demás. De hecho, muy probablemente, quienes se dieron cuenta de eso y quienes empezaron a comer pan fueron los hijos de los que vivieron eso, no los que lo pasaron. Sí. Entonces, es importantísimo concederle al pasado lo que nosotros tenemos, la absoluta ignorancia del futuro.
1: Okay.
3: Los mexicas y los españoles no tenían forma de saber lo que les iba a pasar. Cortés no tenía forma de saber. A Cortés lo pudieron haber matado de una pedrada, de un lanzazo, y esta historia hubiera sido absolutamente distinta. Lo que hace fascinante a la historia no es decir, hombre, las cosas pasaron como tenían que pasar. No, no es cierto. no sé por qué pasaron como pasaron. Por eso las quiero investigar y por eso surgen múltiples versiones de la historia, porque me doy cuenta de que esta gente tenía los mismos problemas que nosotros. Y eso me lleva a un punto que yo respeto profundamente en tu forma de pensar, en me interesa enfocarme en lo positivo, en lo bueno. Mira, la historia es compleja porque es muchas cosas al mismo tiempo. La historia quiere ser una disciplina científica, pero también la historia es un arte. Y eso es lo que hace que el libro, por ejemplo, que vas a presentar, un historiador distinto lo escribiría de una forma diferente. Eso es lo que provoca la belleza de la historia. Claro. Y es justo lo que está pasando aquí. Estamos hablando de lo mismo, pero opinamos diferente. Exacto. Cuando tú hablas de esa historia que nos lleve a lo positivo, pues yo inmediatamente recuerdo a Hannah Arendt. El pasado se soluciona al narrar lo que pasó. Me parece muy bien. Pero hay que tomar en cuenta, y vuelvo al caso, que ese pasado también tiene cosas tremendamente horribles.
1: Pero ese es el pasado de toda la humanidad. Imagínate a toda la humanidad.
3: No más que no vamos a discutir ahorita la expedición John Hughes Band en Tíbet, que terminó matando gente, o la matanza de Tiananmen, o la caída de Constantinopla. No, estamos discutiendo la caída del Imperio Mexica, y especialmente tenemos que discutir todo el proceso de la conquista, que no va nada más de 1519 a 1521, es mucho mayor.
1: Más complejo.
3: Y donde la violencia, vuelvo al punto, lo siento mucho, está totalmente reflejada. Entonces, aquí hay problemas. Primero, esa idea de, bueno, al final resultó bien. No, no es cierto. No resultó bien. Hubo tremendos problemas. Luego, que tú tengas esa interpretación me parece muy respetable, pero no es la única que existe.
1: No, claro.
3: Y tercero, aguas con pensar que la historia ocurrió como tenía que ocurrir. No es cierto. La historia jamás ocurre como tiene que ocurrir. La historia ocurre. Y yo como historiador quiero saber por qué ocurre, por qué no fue distinto, qué otras alternativas había y por qué en realidad pasó únicamente esto. Eso también es importante para el análisis histórico.
1: A ver, por ejemplo, ahí ya te encontré justo una gran diferencia, ¿no? Yo sí estoy planteando... A ver, no digo que ocurrió lo único que podía ocurrir, pero es un poco, ¿no?, lo que estamos diciendo. Tú dices, pudo haber muchas alternativas, pero solo ocurrió esta. Sí, vamos a aceptar que pudo haber otras alternativas, pero solo ocurrió esta. A mí me gusta concentrarme en la única que ocurrió, porque si no, también es perderte en el hubiera del siglo XVI.
3: Ah, yo estoy absolutamente de acuerdo. El hubiera como tal,
1: claro,
3: no nos sirve.
1: O sea, entonces la historia, según
3: la historia,
1: nos tiene que servir.
3: La historia contrafactual nada más nos sirve para entender por qué pasó lo que pasó. Porque al final eso es lo importante.
1: Exacto.
3: Y lo que pasó, ahí vamos de nuevo, masacres, violencia, muertos. Esa es la
1: pero
3: base.
1: Pero también pasaron matrimonios,
3: estoy de
1: hijos,
3: acuerdo en eso,
1: mestizaje,
3: y demás.
1: Órdenes
3: pero
1: religiosas,
3: todo eso,
1: arte, pueblos,
3: pero todo
1: catedrales,
3: eso, todo
1: comercio.
3: Lo que platicas, todo eso empezó de una forma violenta, mano. Y empezó
1: claro,
3: desde que llegaron los
1: toda
3: primeros...
1: Toda civilización de la historia humana empezó
3: sí,
1: de forma
3: todos
1: violenta.
3: Todos empezamos violentos.
1: A lo que voy es
3: pero
1: que ¿por qué somos
3: que
1: el único país
3: entender.
1: Traumado con eso?
3: No, pero por supuesto que no somos
1: bueno, no,
3: el único país traumado.
1: El resto de Hispanoamérica.
3: Hay un montón de otros países que también
1: imagínate
3: tienen
1: imagínate todos
3: peleas.
1: Los europeos.
3: Ahí tienes los a romanos. Las peleas de los irlandeses con los ingleses que también se desprecian profundamente.
1: De
3: mira, de eso han construido su nacionalidad. Que nos sirva o no nos sirva, eso es otra cosa que podemos discutir después. Lo que tenemos que entender es, no podemos concentrarnos solamente en un aspecto de la historia.
1: Tú te estás concentrando
3: en
1: un aspecto de la historia,
3: no,
1: en la violencia.
3: Te estás concentrando nada más en
1: vamos al corte.
3: Bonito.
1: Llega el corte en 3, 2, 1, volvemos con más.
4: Llegaste a la charla correcta.
2: De YouTube, muy emocionada. Dice la cara de Marco, lo dice todo. Es que estoy aprendiendo mucho de los dos y los felicito por la civilización y el respeto con que están llevando este debate de ideas. Juan Miguel Zunzunegui, especialista en filosofía, geopolítica, investigador, maestro en materialismo histórico, doctor en humanidades, y Arno Burkholder, doctor en historia y escritor que ha centrado su trabajo en investigar la historia de México. A ver, antes de porque hay un tema que está como el elefante en el cuarto, es ¿por qué todavía seguimos discutiendo tantos años después y no podemos llegar a un cierre, a un acuerdo para ver hacia adelante? ¿Qué es? ¿Hay todavía una sensación de injusticia? ¿Qué es lo que pasa que no podemos terminar de sanar la herida o cerrar la herida o de abrirla y limpiarla y ya sanarla? Eso, si quieren, se los dejo para el siguiente segmento porque aquí tenemos 4 minutos nada más. Pero para aquí y en YouTube, la mayor parte de la gente está aprendiendo de los dos y algunos tienen fans de un lado o del otro, ¿no? Los que quieren aprender de Juan Zunzunegui, estás presentando el libro al día siguiente de la conquista.
1: Así es.
2: ¿Dónde lo presentas? ¿Cuándo lo presentas?
1: Bueno, pues al día siguiente de la conquista, aquí en la Ciudad de México, el domingo 21 de septiembre, en la José Vasconcelos, a mediodía.
2: 12:30.
1: Bueno, luego iré a Morelia, a Guadalajara y a Monterrey, a las ferias del libro, pero aquí en México, este 21 de septiembre, domingo 12:30, en la Vasconcelos.
2: ¿Y la gente puede ir gratis?
1: Sí,
2: a
1: es
2: conocerte.
1: Es entrada libre, es un lugar muy grande, porque luego afortunadamente mis eventos se llenan, pero entonces nada más que lleguen temprano, es entrada libre. Y en Celaya voy a dar una conferencia el sábado 27 de septiembre, México entre la conquista y la libertad.
2: Ajá.
1: En realidad vamos a tocar un poco el tema del que ya ahorita nos va a hablar el doctor Arno entre Iturbide y Miguel Hidalgo.
2: Ajá.
1: Pero bueno, eso va a ser en Celaya, eso sí es con un costo que no sé cuál es, pero los boletos se compran en Boletia.
2: Boletia.com.
1: Así es.
2: Ahí están para que los veas. Y mi querido Arno Buchholder, tú tienes una conferencia en línea que se llama ¿Por qué celebramos Hidalgo y no Iturbide? Cuéntanos.
0: Exactamente. Bueno, mira, primero la próxima semana viene la gran fecha para los historiadores, porque se nos juntan un montón de fechas patrias, y eso es muy interesante. Y luego, siempre es interesante volver a estos dos personajes que también son otra polémica enorme en la historia de México. Entonces, vale mucho la pena hablar de ellos. Y
2: Hidalgo y Iturbide.
0: Ajá. Y especialmente, ¿por qué celebramos? Algo que siempre me preguntan, ¿por qué celebramos el inicio de la independencia y no la consumación? Entonces, pues por las ganas de platicar de eso, pero también por las ganas de llegar a todo el público que se pueda, va a ser una conferencia en línea.
2: Ajá.
0: 14 de septiembre, 7 de la noche, todo es cuestión de que me escriban a cleonautica@gmail.com. Ahí platicamos más de los costos y de cómo ver la conferencia.
2: Okay.
0: 14 de septiembre, 7 de la noche.
2: Y incluye los 500 pesos, incluyen acceso, materiales y la grabación. O sea, aunque no la puedan ver en vivo, la pueden ver después.
0: Así es, y una serie de materiales especial para que después reflexionen más sobre Hidalgo y Iturbide.
1: Oye, Marco, y que luego habrá que hablar de ese tema.
2: De
1: Hidalgo. O sea, el de Hidalgo y Iturbide, la independencia, es un temazo también. Que tiene que ver con políticos, con ideologías, con puntos de vista, pero es un temazo que luego habría que sacar también.
2: Y eso es lo interesante de aprender historia y escucharlos a ustedes, porque claro, yo nunca me había preguntado también por qué celebramos el inicio y no el final de la independencia, porque Hidalgo y ya me dio...
1: Ya tenemos una cita,
0: ahí te espero.
2: Oye, y intuyo que tu libro al día siguiente de la conquista no sería como que Arnold le va a encantar todo lo que dices ahí.
1: Pues mira, según lo que hemos platicado hoy...
0: Puede que sí. Mira, es... Le va a parecer para una próxima charla. Sí. Está perfecto.
1: ¿Lo le parecería claro. demasiado romántico,
0: sí.
1: tal vez?
0: Claro que sí.
1: Tal vez le parecería demasiado romántico, pero.
2: Ajá.
1: Pero bueno.
2: Tu intención, vamos a ir a una pausita en 40 segundos. Lo que yo capto de tu intención, Juan, es que no vivamos en el estado de víctima y avancemos. Los dos están de acuerdo en que nos conviene avanzar y salirnos de la víctima de lo que nos hicieron.
1: Cerrar la herida sin dejar de discutirla, sin dejar de asumir tanto a la parte romántica que yo tengo como la violencia en la que hace énfasis el doctor Arno, pero al final es entender que somos resultado de todo ese proceso y que a todos nos conviene superar la violencia.
2: ¿Y qué tal si hablamos de
1: superar este conflicto?
2: Hablemos de eso después del corte, nos quedan los últimos 10 minutos del tema. ¿Cómo cerrar la herida? ¿Qué necesitamos hacer hoy para cerrar la herida? ¿Qué debemos de recordar para cambiar lo que conviene cambiar y cómo cerrar esa herida? Volvemos con nuestros expertos después de una pausa aquí en el debate más pacífico e inteligente que han escuchado ustedes en la radio en mucho tiempo. Volvemos. Esta conversación inteligente con Juan Miguel Zunzunegui y con Arno Buchholder, ambos con puntos de vista diferentes, pero ambos coincidiendo en que nos conviene cerrar la herida y salir adelante. Pero, ¿por qué no la hemos cerrado? ¿Y qué nos convendría hacer para cerrar? ¿Y qué cosas no debemos olvidar como lecciones, verdad? Porque una cosa es, oye, aprendí esto. No lo voy a olvidar porque no me conviene repetirlo. Pero sí quiero cerrar la herida. ¿Quién quiere empezar? Levante la mano. ¿Quién dice yo? Adelante, Juan Miguel Zunzunegui.
1: Yo creo que no cerramos la herida porque es un tema, a ver, de entrada, porque es un tema que no soltamos.
2: Ajá.
1: Y es un tema que no soltamos porque no llegamos a acuerdos. Y es un tema en el que no llegamos a acuerdos porque siempre tiene carga ideológica.
2: Y duele todavía mucho.
1: Bueno, y duele mucho.
2: En los pueblos indígenas.
1: Pero ojo, también porque nos gusta mucho usar la historia para justificar.
2: Ajá.
1: No solo para entender, que tendría que ser para entender, sino también para justificar. Y de pronto es muy fácil hacer discursos políticos baratos donde yo te diga, es que todos los problemas del México del siglo XXI son culpa de Hernán Cortés, de la Malinche y de la conquista. Y claro, si tú vives con esta narrativa donde, a ver, siempre se nos ha dicho que México es un país rico. México es el cuerno de la abundancia. México tiene un montón de recursos. Y al mismo tiempo que te dicen que México está lleno de recursos, tú no llegas a fin de mes. Entonces, claro, si vivo en un país rico y no llego a fin de mes, es bien fácil entender, aquí algo está saliendo mal y aquí alguien me está transando. Y a ver, si me preguntas a mí quién te está transando en el México de hoy, son los políticos. Pero los políticos, los de hoy, pues te dicen que es Hernán Cortés, ¿no? A ver, echarle la culpa al pasado, ojo, estudiar el pasado para analizarlo, para comprenderlo y para usarlo para trabajar en salir adelante, me parece maravilloso. Usar el pasado para echar tus culpas es como ir a terapia psicoanalítica durante 25 años solo para saber que todo es culpa de tus padres, ¿no? Entonces, creo que es fundamental usar la historia. Para mí es usar la historia para sanar. Y aquí es donde no le caigo bien a ningún historiador, porque me pongo a mezclar historia con filosofía y con psicología. Porque estoy seguro que las narrativas lo determinan todo. Tú como individuo vives en una narrativa, vives en la historia que te cuentas de ti mismo. Y un pueblo, un colectivo, vive en la narrativa, en la historia que se cuenta de sí mismo o que se deja contar de sí mismo. Tú puedes, a ver, tú no puedes viajar al pasado a cambiar los acontecimientos. No puedes. Si lo que te determinara en el presente fueran los acontecimientos del pasado, estaríamos condenados y perdidos y tus traumas se te van a quedar por siempre. Y sin embargo, vas a terapia si te sientes un poquito ofuscado por lo que sea. Y entonces viajas al pasado en tu mente, no para cambiar los acontecimientos, porque esos no los puedes cambiar, pero sí para interpretarlos de manera diferente, para contarte a ti mismo una versión sanada de tu historia, porque mientras tú sigas con rencor adentro de ti, bueno, pues entonces ese rencor también se manifiesta de manera social. Entonces, claro que hay violencia en nuestra historia, y de verdad que me voy a concentrar en no negarlo. Claro que hay violencia en nuestra historia, pero como en el resto de la historia humana, también hay aspectos positivos, también hay construcción, también surgió una gran civilización, también fue muy generadora, también fue muy generador el encuentro de América y Europa, que, insisto, ese a mí me parecía inevitable. Según yo, nunca iba a pasar que los mayas o los mexicas cruzaran el Atlántico para llegar a Europa. Simplemente no había forma de que eso ocurriera. Y entonces, aceptando que las cosas son como son, tal vez sí pudieron haber sido de otra forma, pero no fueron. Lo que tenemos para trabajar con nosotros mismos es esta historia. Podemos seguir contando nuestra historia como una desgracia. Podemos concentrarnos solamente en las partes negativas o, sin soslayarlas, también podemos concentrarnos en todo lo positivo. Pero lo más importante es entender que todos los que vivimos hoy en México, todos los que hoy somos mexicanos, somos producto de este proceso histórico. Entonces, no vale la pena para mí estar condenando el proceso histórico y estar mentando madres y estar mandando tus rencores a los personajes de este proceso histórico. Lo que vale la pena es comprender ese proceso histórico, aceptar que lo que somos hoy es resultado de ese proceso histórico. Y si te gusta lo que eres hoy, pues tienes que entender también que entonces hay cosas muy positivas en tu proceso. Es como cuando tú vas a terapia y todo lo que no te gusta de ti es culpa de tus padres. Eso está bien sabido. Todos mis defectos son culpa de mamá y papá.
2: No es muy buen terapeuta, ¿verdad?, el que te dice eso.
1: No, no, claro. No, no, no. Eso no es el terapeuta. Eso es lo que acaba concluyendo así de entrada. Sí. Pero no, a lo que voy es entender una cosa. Todos los aspectos positivos de ti, lo que sí te gusta de ti, lo que sí te agrada de ti, también tiene que ver con mamá y papá.
2: Ok.
1: Ahí está todo. Bien. Todo lo malo y todo lo bueno tiene que ver con tu proceso histórico. Concéntrate.
2: Arnold Burkholder, ¿cómo cerramos la herida, amigo?
3: Haciendo lo que estamos haciendo ahorita.
2: Exacto.
3: Ese es el camino. Mira, una de las formas de medir el grado de democracia de un país es en la capacidad que tiene para aceptar distintas versiones de su pasado. Okay. Y esas distintas versiones tienen que discutirse todo el tiempo. Si solo tenemos la versión de, hombre, al final la conquista estuvo bien, tenemos una bonita cultura. O si solo nos quedamos en, todo fue horrible, todo fue espantoso y por eso vivimos esclavizados, ninguna de las dos nos sirve. Lo que necesitamos es esto que está pasando aquí y eso tiene que ocurrir cada vez más. Justamente estamos viviendo una época en la que estamos acostumbrados a malditos españoles que nos pidan disculpas. Eso es una interpretación de la historia y por eso también crece la polarización. Cuando lo que necesitamos es discutir eso y discutir un montón de cosas más. Si algo no hemos aprendido los mexicanos, no lo sabían los mexicas, no lo aprendimos con los españoles y no lo hemos aprendido durante el Estado mexicano, es aprender a sentarnos a platicar. Eso no se nos da a los mexicanos. Y si queremos un cambio, deberíamos empezar por ahí. Y más allá de la narrativa que cura, que yo entiendo que puede tener una validez, etcétera. Por donde se empieza es por los hechos. La historia se hace con hechos. De los hechos viene la narrativa. Y es importante entender qué fue lo que pasó. Y para eso primero hay que estudiarlo. O sea, acérquense a los historiadores. Cuestionen, entiendan. El historiador X, primero, ¿cuál es la opinión de ese fulano de la historia? ¿Por qué piensa así? Y entonces así vas a poder entender más el discurso que te presente. Los historiadores tenemos el problema de que o la gente no nos conoce o la gente no nos quiere. Así, básicamente. Y no puede ser. O sea, hemos estudiado durante décadas. Ajá. Sabemos de lo que estamos hablando. Y resulta que luego es a los que más nos cuestionan. Cosa
1: te dicen,
3: muy extraña.
1: Tú no estuviste ahí, ¿cómo lo sabes?
3: Entonces, ajá, yo lo que digo es, primero, Marco, felicidades por hacer esto. Porque este es un pasito a de veras hacer una democracia en este país. ¿Cómo? Pues discutiendo estos temas. Por sí, ahí hay que empezar. Y segundo, es que hay que hacerse responsable de la historia. La historia no es nada más para echarle la culpa de lo que ocurrió o para imaginarte un pasado, ay, tan bonito, ojalá regresáramos a eso. No, la historia es para que entiendas qué es lo que estás viviendo hoy. Sí. Y si eres un sujeto tremendamente complejo, pues es porque tu pasado es complejo.
1: Claro,
3: claro que tiene cosas bonitas, eso es innegable, pero también tiene cosas espantosas.
1: Sí.
3: Y un adulto tiene que entender que la vida no es blanca ni negra.
1: Sí.
3: Es una vida de matices.
1: Sí, sí, sí. No, yo les agradezco a ustedes la civilización, la inteligencia con la que aceptaron, bueno, que se han presentado en este programa y haber aceptado venir aquí. A mí lo que me desespera mucho como mexicano es el fanatismo. Entonces, cuando yo oigo a alguien que ya no tiene pensamiento crítico y decir algo, voté por esta presidenta. Ah, entonces, como voté por la presidenta, todo lo que hace es bueno. O no voté por ella, todo lo que hace es malo. Pues para mí eso es fanatismo porque es ya absurdo. Perdemos el pensamiento crítico. Entonces, creo que lo que nos urge a los mexicanos es pensamiento crítico. Poder escuchar a ustedes dos que tienen puntos de vista diferentes, en algunas cosas coinciden, pero no con fanatismo. No, no todo es el América y el Guadalajara.
0: Sí, efectivamente.
1: Estoy con este o con quién. No, no, no es así. Puedo estar un poco de acuerdo con algunas cosas de los dos lados, ¿no? Eso es pensamiento crítico. Me parece que cuando hay pensamiento crítico somos menos manipulables.
3: Así es. Absolutamente.
1: Maravilloso.
3: Así es. Y eso es lo que te va a permitir utilizar la historia para entender el presente que tenemos. Aprende a escuchar, date cuenta de que hay múltiples visiones de la historia y de que los hechos son fundamentales para sobre eso empezar a construir narrativa. Si quieres una narrativa que explique, si quieres una narrativa que cure, si quieres una narrativa que simplemente te ayude a entender lo que está pasando, pero tienes que empezar por ahí. El hecho es vital. Uh-huh.
1: Sí, sí, sí. Por eso les digo lo de la obra de Nacho Cano. Vayan a verla. Como para empezar, la música está a todo dar, está precioso el espectáculo.
0: El baile flamenco está con madre.
1: El baile flamenco está divino y todo. Pero, y también vas a escuchar una historia muy,
0: muy romántica.
1: Muy romántica, muy católica,
0: pero,
1: muy española.
0: Pero es un musical, no es sí, una pieza de historia.
1: No, no, pero exponte a ella para que digas, mira, hay gente que piensa que fue así. Y está bien, no pasa nada, no tienes que estar. Que estés de acuerdo o desacuerdo no quiere decir que no puedes disfrutar un espectáculo.
0: Además.
1: ¿No? Además, está la cosa. Bueno, nos quedan 2 minutos. Pues les recordamos que Juan Zunzunegui lo pueden encontrar el 21 de septiembre en la Biblioteca Vasconcelos en Ciudad de México, 12:30 del día, presentando su libro Al día siguiente de la conquista, que hablas básicamente...
0: Siglo XVI, o sea, es justo el planteamiento de, bueno, cae Tenochtitlán, ¿y qué? ¿Al día siguiente todos estaban tristes, deprimidos y amargados, sometidos por los españoles? No.
1: ¿Qué pasó?
0: Es un proceso muy complejo. El siglo XVI en particular es un proceso muy complejo. Entonces muy me concentro en el siglo XVI.
1: Perfecto, y te podemos encontrar en redes sociales como Juan Zunzunegui.
0: J.M. Zunzu. J.M. Zunzu en todas.
1: Con Z.
0: Sí.
1: J.M. Zunzu. Y la conferencia en línea, ¿por qué celebramos Hidalgo y no Iturbide? 14 de septiembre, 7 de la noche, con Arno Burkholder. ¿Dónde podemos inscribirnos, amigo?
3: Búsquenme en clionautica@gmail.com y en clionautica.com. Esa es mi página. Ahí con mucho gusto podemos platicar.
1: Qué bueno, pues gracias por este debate. Yo pues yo dije, a ver qué pasa. Oye, ¿sí, lo seguimos haciendo? ¿Les gustó?
0: Adelante. ¿Sí? Lo de Hidalgo y de Iturbide me parece un temazo.
3: Es un tema maravilloso y de ahí nos podemos agarrar para muchos temas.
1: Nos invitamos a los dos a ver Hidalgo y Iturbide.
3: Adelante.
1: Pues ahorita está perfecto porque pues estamos en septiembre.
3: Claro.
1: Y vamos a decir viva México, viva Hidalgo y viva los héroes que nos dieron patria. Así que estaría excelente. Pues los programamos en cuanto ustedes tengan tiempo y gracias de verdad por haber estado aquí con nosotros. Bueno.
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6: En este programa especial de verano nos hemos propuesto descubrir muchos enigmas. Comenzaremos visitando el pueblo de las brujas. Viajaremos hasta una casa hueca y conoceremos al Estimonio. Y seguiremos tratando de averiguar algo sobre el apocalipsis. Esos y algunos otros argumentos son los que hoy servirán para inundar nuestro espacio en blanco. Y como siempre, tú eres nuestra invitada y nuestro invitado especial.
7: Si lo habéis escuchado, es parte de lo que nos espera. Y para comenzar, hay pueblos que merece la pena ser descubiertos. Concretamente uno, según dicen, lleno de brujas. Tras esa introducción, nos vamos con ellas.
6: Nos vamos a una tierra de brujas. Concretamente, hasta el pueblo de las brujas en Teruel. Se trata de un pueblo pequeño de Teruel con 74 habitantes, famoso por ser tierra de brujas. Este municipio, una joya oculta de la Sierra de Albarracín, es conocido como el pueblo de las brujas, porque sobrevuelan con sus escobas el monte Jabalón en las noches de tormenta, según cuenta la leyenda. Para conocerlo, conectamos con una bruja, para que nos sirva de guía por ese universo oculto de nuestra tierra. Algo que no nos podemos perder.

0: Hay proyectos en nuestro país que merece la pena ser contados. Este que os vamos a relatar hoy es uno de ellos. Nos vamos a conectar con May Serrano, a la que ya saludamos. Buenas noches, May.
1: Hola, buenas noches, Miguel.
0: Impulsora de un proyecto para recuperar la memoria en un lugar increíble de nuestra geografía, ¿verdad?
1: Totalmente. Es un lugar mágico que está en la provincia de Teruel, dentro de la sierra y la reserva del río Cabriel, y donde puedes sentir realmente una energía muy potente.
0: Tengo aquí datos, unos paisajes de frondosos pinos, rocas calizas y fuentes de agua le separan de Albarracín y de la parte baja de los estrechos del río Ebrón, a 1.405 metros más o menos, y formando paso del Camino de Santiago desde Tortosa, Teruel, Cuenca, Madrid, un pueblo al que llaman el pueblo de las brujas, Jabaloyas.
1: Eso es, no queda ninguna historia escrita, pero queda una farmacia muy rica y una tradición oral de que aquí siempre ha habido brujas.
0: Y tú te has encargado un poco de recuperar toda esa memoria para que no se pierda y además para dar vida a esa España despoblada que nos cuentan.
1: Sí, un poco el conjunto de las dos cosas. Por una parte, recuperar la memoria ancestral y la riqueza que se perdió cuando empezaron a quemarnos, y poner en valor todo lo que representa Jabaloyas, su historia, su entorno y toda la riqueza que tiene.
0: ¿A quemarnos has dicho? ¿Tú eres una bruja?
1: Por supuesto. Sí, sí. Una bruja muy de estar por casa, ¿eh? Muy casera, pero sí, soy bruja.
0: ¿Qué te ha llevado a ti a hacer todo esto para recuperar toda esa herencia, esos ecos del futuro?
1: Pues ha sido un llamado que no sé, bueno, ahora sé que ha sido parte del Jabalón. Yo no había estado en Jabaloyas, mea culpa, pero la descubrí hace 3 años y sentí una energía muy potente, como un magnetismo y una visión clara de que ahí estaban pasando cosas importantes que habían pasado ya y que teníamos que recuperarlas y escuchar lo que la Tierra tiene que decirnos.
0: Hablas del Jabalón, está al lado de un monte, el monte Jabalón. ¿Qué significa o qué es este monte? ¿Cómo es?
1: El Jabalón es un pico que hay junto a Jabaloyas. En lo alto ya estamos en los 1.700 metros. Es uno de los lugares más oscuros del planeta, donde ahí no hay nada de contaminación.
0: Ah, oscuro, ¿sí? Vale. ¿Qué decías? Oscuros en otro sentido.
1: No, oscuros de oscuridad lumínica. Sí, un lugar donde el eclipse se va a ver de maravilla, por cierto. Eso, está a 1.700 metros de altura. Desde el pico puedes ver 5 provincias con un paisaje increíble, y ahí justo en el Jabalón quedan restos de un poblado íbero.
0: Eso te iba a decir, porque en alguna parte he leído que hay huellas de los íberos, o que tú quieres recuperar la magia de los íberos. ¿Han estado ahí? Ya estás adelantando que bien estamos.
1: Sí, si miras esa llanura, ese pico, puedes ver perfectamente las calles y las casas. No está estudiado, no está recuperado, pero no hay ninguna duda de que los íberos estuvieron allí. Por eso nuestra misión es rescatar, pues, el calendario íbero, las festividades, y toda la sabiduría. La celta está muy estudiada, sí, pero la íbera está muy abandonada.
0: Y te pregunto, ¿por qué no lo están excavando, estudiando?
1: Bueno, pues aquí en Teruel contamos con muy pocos recursos.
0: Te iba a decir, no nos metamos en política, pero bueno, dime.
1: No, bueno, todo es política en realidad, ¿no? Pero pues eso, las cosas de palacio van despacio. Hay mucha riqueza, hay muchos restos arqueológicos de todo tipo, y no tenemos recursos suficientes para catalogarlos todos, la verdad.
0: Bueno, pues vamos con las brujas. Ese monte Jabalón, dice la leyenda, señala a este monte cercano como el punto de encuentro y escenario principal de los aquelarres. Hay datos de que ahí se hicieron aquelarres. ¿Y qué brujas se reunían? ¿De dónde venían para en ese punto congregarse?
1: No tenemos ningún dato escrito o histórico, pero sí tenemos las percepciones de que allí ocurrieron cosas y han pasado muchas culturas también diferentes. Justo donde hay una ermita ahora, allí hubo un templo íbero. Entonces es un lugar idóneo porque también es un vértice energético muy importante. Un lugar para manifestar mucho. Tú le preguntas al Jabalón y te contesta.
0: Eso te iba a preguntar. ¿Hablas con la tierra? ¿Hablas con los medios, el medio natural? ¿Y cómo lo haces?
1: Sí, totalmente. Pues sobre todo practicando una escucha muy profunda. De una cosa es lo que yo quiero y otra cosa es lo que quiere el territorio. Esta es una de nuestras premisas más importantes. No hacer por hacer, no queremos que esto se convierta en una feria, sino escuchar de verdad lo que quiere el Jabalón y la energía de la tierra y poder poner lo material para que suceda.
0: ¿Y qué brujas se reúnen allí o se reunían allí en la antigüedad?
1: Pues en la antigüedad serían las de la Contornada, ¿no? Las más cercanas. Hay al lado del pueblo hay un espacio que le llamamos la farmacia porque está llena de plantas medicinales. Y ahí es donde pensamos que surgió toda la leyenda de todas esas mujeres, toda su sabiduría, que podían sanar, podían hacer ungüentos con las plantas y que escuchaban a la tierra y se aprovechaban también de los recursos. Entonces todas las de alrededor irían a estas reuniones.
0: El pueblo se le llama el pueblo de las brujas, así se le conoce, y está considerado como un bien de interés cultural. ¿Qué dice la gente del pueblo, que no son los habitantes que son?
1: Son unos 60 habitantes.
0: ¿Solo 60 habitantes?
1: Sí. Y bueno, pues un poco entre el escepticismo y el yo creo pero no creo, ¿sabes eso? Bueno, yo o gente que viene a pasar los fines de semana, que tiene la casa de los abuelos y dicen, aquí yo me encuentro muy bien, tengo más confianza, estoy más segura, pero no es como cualquier otro pueblo que te vas y desconectas, es que allí hay una energía diferente.
0: ¿Y eso lo has descubierto tú o ya lo habían descubierto antes?
1: Esto hablando con la gente del pueblo, que no hacían la unión de las dos cosas, de bueno, sí, lo del el pueblo de las brujas, jajaja. Pero en realidad sus sensaciones son reales.
0: Ya, hay un recorrido el que está todo lleno de, no sé si de estatuas o de brujas, ¿no? Que se puede incluso visitar.
1: Sí, ahora mismo hay 6 brujas que están por todo el municipio. Entonces tú te puedes dar un paseo que es súper agradable, pasear por allí y ver la iglesia, ver un arrecife de corales, subir al monte. Y allí en cada sitio hay una bruja diferente. Cada bruja tiene un ritual. Pues si tú quieres fortalecer tus negocios o si tú quieres fortalecer tu unión contigo misma, cada una tiene un ritual específico para trabajarlo. Entonces puedes hacer un paseo o puedes ir directamente, yo necesito trabajar esto, lo buscas donde está la bruja indicada y allí te pone todas las instrucciones.
0: Aquí dice que el municipio ha puesto en marcha una divertida ruta de figuras de forja de 2 metros de altura, repartida por sus rincones, y tú además añades que cada una de ellas tiene una finalidad y se puede realizar el sortilegio o el ritual.
1: Eso es. Hay un QR en cada bruja, te puedes conectar y ahí están todas las instrucciones.
0: ¿Lo hacéis a menudo eso? Es decir, ¿tú lo practicas ese tipo de cosas?
1: ¿Los rituales?
0: Sí, a eso me refiero.
1: Bueno, sí, claro, claro, sí, sí. En realidad todos hacemos rituales todos los días, aunque no nos demos cuenta o no sea de forma consciente. Solo que si lo haces de forma consciente y pones una intención determinada y te dices la verdad, pues ahí es cuando sucede la magia.
0: Las brujas hasta ahora han sido consideradas como seres que pactaban con el diablo y feas y extrañas y peligrosas. ¿Cómo son las brujas de hoy? Porque la bruja hoy es la mujer empoderada a la que durante tanto tiempo le han estado machacando los poderes políticos, la iglesia, etcétera, etcétera. Por el hecho de ser mujer, tener la capacidad de crear y que daba miedo a los propios hombres, por eso la han tenido sometida, ¿no?
1: Exacto, no es casualidad que pinten a las brujas como feas, malas y con pactos con el diablo, porque en realidad lo que estaban diciendo es: si te pasas de lista, no te queremos. Ahora es cuando estamos recuperando la sabiduría que nuestro cuerpo tiene, nuestro ciclo, nuestra hormona, nuestra intuición, todo eso que ya sabemos y que ahora nos atrevemos a ponerlo en práctica.
0: ¿Y cómo sois las brujas ahora? ¿Tú trabajas?
1: Pues muy guapas.
0: Eso seguro. Que no tenéis la nariz esa grande llena de verrugas, ¿no? Y el pelo.
1: Pues sí, claro. Pues cada bruja es distinta como cada persona. Y pueden trabajar en una oficina, ser madre de familia numerosa o ser deportista o jueza, cada una lo que quiere, pero lo más importante es estar en contacto con una misma y validar lo que ya sabes.
0: Y ser mujer con todo lo que eso significa, el poder de la feminidad, supongo.
1: Claro, todas las personas tenemos un poder muy importante que podemos usar para el bien o para el mal.
0: ¿Las brujas lo usaban para el mal o eso ya son las...?
1: Ese es el relato para que no utilicemos nuestro poder interior, ¿no? Vale. Pero lo usamos para el bien.
0: Vale. Otra de las historias populares dice, relata cómo bajaban al pueblo vecino de Frías, las brujas de Jabaloyas, al pueblo vecino de Frías, del Albarracín, se introducían por las chimeneas y robaban el vino de las bodegas. ¿Hacían eso o esto también es leyenda?
1: Esta es una leyenda que de las pocas cosas que hay escritas, pues me imagino que estas mujeres sí bajarían al pueblo vecino, ¿no? Y a tomarse unos vinos y a hablar con los aldeanos, eso está clarísimo. Y alguna de esas noches pues acabaría en trifulca. Y de ahí ya pues cada uno cuenta la versión como quiere.

0: parte de plantas, cómo puedes escuchar lo que necesita tu cuerpo también para saber lo que de verdad quieres y lo que de verdad necesitas. Y una bruja pues te puede ayudar a conectar contigo en realidad.
1: Y casi terminando, en este pueblo, entre los datos que tengo por aquí, se cuenta que había vuelos nocturnos. En las noches de tormenta, las brujas sobrevolaban los cielos del pueblo a lomos de sus escobas. Pues ahí está, el pueblo de las brujas, recuperar un poco nuestra esencia, nuestro pasado y sobre todo poner en valor la fuerza de las mujeres que se están empoderando como tenía que ser en este lugar. Jabaloyas, dices que brujas, has dicho también hechiceros, magos también pueden ir, porque yo me apunto.
0: Magos también, sí, súper bienvenido.
1: Forma de contacto para la gente que quiera ir a ese lugar de Teruel Mágico.
0: Pues podéis buscarnos en Instagram en Jabaloyas Mágica o enviarnos un correo a jabaloyasmagica@gmail. También a través de la página del Ayuntamiento de Jabaloyas, que es jabaloyas.es, y desde estos medios os ponéis en contacto y os contamos todo.
1: Pues ahí están los datos, recuperar un poco esa esencia, esos ecos del pasado y recuperar nuestra historia. May, gracias por hacerlo, ha sido un placer estar contigo, espero verte muy prontito en un aquelarre o en cualquier otro tipo de cuestión mágica de esas que hacéis.
0: Muchas gracias, Miguel, nos encantaría que nos encontrásemos en ese jabalón, con escoba o sin escoba.
1: Yo llevo la escoba si hace falta, ¿eh?
0: Vale.
1: Un beso muy grande, gracias.
0: Un beso, hasta luego.
1: Hasta pronto.
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0: las brujas recibimos a otro compañero que se une a nosotros, un experto en criptozoología, que hoy nos va a descubrir algo que él llama el estimonio. Javier Resines, al que ya saludamos. Buenas noches, Javier.
1: Buenas noches, Miguel. ¿Qué tal? ¿Cómo estamos? Yo encantado de estar aquí con vosotros otro día más.
0: Y un placer de que estés aquí con nosotros para orientarnos y darnos luz sobre algunos de esos bichos raros. Hoy creo que nos vas a llevar a Palma de Mallorca, ¿no?
1: Sí, efectivamente. Nos vamos a trasladar a la isla para conocer a una criatura realmente curiosa, extraña, que se mueve entre lo legendario y la posible realidad y que, bueno, aunque parezca increíble, se puede visitar, ver y casi tocar.
0: Creo que le llaman el esdimonio.
1: Eso es demonio. Así es. Realmente es demonio, es una criatura que podemos ver disecada en un museo, en el Museo de Sa Pobla, que está al norte de la isla de Mallorca. Una pequeña advertencia, si vais a ir a Sa Pobla solo para ver es demonio, preguntar antes, porque a veces está expuesto, a veces lo guardan en el almacén, depende, ¿no? Un poco del momento. Realmente, el Museo de Sa Pobla es un museo dedicado a las festividades locales y que guarda, pues, artículos y relacionados con los dimonis, los cabezudos, los gigantes que salen en las fiestas patronales. Y este es dimonio, forma parte de esta colección del museo y tiene una historia muy curiosa detrás, que si quieres, Miguel, la comentamos.
0: Vale, antes dime cómo es, cómo, qué forma tiene.
1: Vale, sí, vale, pues es pequeñito, aproximadamente tiene unos 50 y tantos, 60 centímetros de longitud, está sobre una peana y es, para que nos hagamos una idea, una imagen, nos acordamos de la imagen de la sirena de Fiji, la famosa mistificación esta hecha con una parte de un antropoide, un mono y cola de pescado, sería la sirena de Fiji mallorquina, ¿no? Por así llamarlo. Es un ser que tiene cabeza y torso de antropoide y cuerpo de pescado.

0: lo presentan como un ser real, un ser procedente de la albufera de Mallorca, un humedal extraño, fangoso, insalubre y demoníaco, muy cercano y supuestamente cazado allí.
1: Supongo que detrás de él habrá toda una historia, ¿no? O un mito.
0: Sí, claro, claro. Este, el origen, se cuenta que el origen de este, de esta criatura, de esta momia, su propietario es, fue Joan Serra, más conocido como Joan Goet, que es el posible, aquí adelanto, el posible taxidermista de esta pieza, porque realmente no es una pieza, no es una pieza verdadera, sino que es una, un cúmulo de al menos dos animales diferentes. Este taxidermista lo heredó de su padre, que pertenecía a la élite semiaristocrática de lo que llamaban los señores buferers, que cazaban en la zona húmeda de esa albufera. Tenían ese privilegio, iban con sus criados, sus perros. Estamos hablando de finales del siglo XIX, a esta zona, y por la noche lo que hacían, sobre todo en plenilunio, lo que hacían era cazar unas bestias que ululaban por esa zona fangosa, con esta forma, ¿no? Mitad humana, mitad de pescado. Era una especie de tritones de agua dulce, ¿no? En este lugar, pues, mágico, escondido y con un ritual, ¿no? Característico, por el cual solamente unos pocos señores eran los elegidos para cazar estas bestias. Y se dice que una de estas bestias fue cazada por Joan Serra, por Joan Goet, que y llevada a un taxidermista para que la momificara y la guardara. Goetia, curiosamente, es el nombre, es el apodo que recibía esta familia, es el nombre que recibe además uno de los más conocidos grimorios dedicados a la magia oscura, ¿no? Que contiene del Goetia 72 descripciones de demonios diferentes, jerarquías infernales, legiones de espíritus, bueno, todo esto, ¿no? Y este sería pues un poco ese pasado oscuro, mágico, demoníaco, ¿no? De esta familia de señores que se dedicaban, entre otras cosas, a cazar este tipo de monstruos, y en uno de ellos estuvo durante mucho tiempo en su casa de cercana a esa Pobla, y fue cedido de algún modo, fue cedido y luego encontrado en el almacén del museo, como tantas veces, ¿no? Rebuscando donde no quieres encontrar nada interesante, es donde lo encuentras, ¿no?
1: Pero, Javier, tú ya has adelantado que ese extraño animal, es demonio, con forma de mono y de pescado, no era real, era un pega y corta y pega.
0: No. Estuve hablando con uno de los, para mi gusto, mejores y mayores entendidos en ciencia forense de España, que es Alfonso Sánchez Hermosilla, y me comentaba que realmente, bueno, pues que no era ningún trabajo de taxidermia así como digno de crédito, de premio, ¿no? Porque dice, muy probablemente lo que se ha utilizado es una cola de un pez y la cabeza, el cuello, los miembros superiores, el torso de un primate no humano, claro. Porque dice que se notaba, esto para un experto, se notaba perfectamente la zona de unión entre ambas piezas anatómicas. A pesar de que, bueno, pues había intentado enmascarar esa zona de transición y tal. Las piezas dentarias, dices, además que no eran de mamífero, sino que posiblemente eran de un pez o incluso de un reptil, ¿no? Acorde al tamaño del cráneo del primate que habían elegido, pero no de primate. Dice que, bueno, que era un buen trabajo, pero que no resistía un análisis pormenorizado de alguien con conocimientos de, como su caso, ¿no? De anatomía comparada. Entonces, bueno, pues estamos ante pues una Jenny Honey, ver una de estas sirenas, ¿no? Que se fabricaban antiguamente, incluso se siguen fabricando, ¿no? Pues con partes diferentes de animales, ¿no? Para regocijo de turistas y de alguna persona con desprendida de dinero, ¿no? Que pudiera en su momento gastarse esto. Y parece ser que este demonio no es sino una obra de un taxidermista. Sin embargo, hay una vuelta de tuerca a esta historia, porque aparece un curioso personaje, que es John Bateman, con una casa en Sapobla. John Bateman es un ingeniero civil inglés que proyectó y dirigió la desecación de la Albufera de Mallorca, ¿no? Fundó una colonia allí, estuvo allí viviendo muchos años, y él tenía una casa en Sapobla, en la carrera Gran, en la que aparecían en su... Bueno, y ahí están fotografías todavía, pero la casa ya no existe, en la que aparecían grabados y pinturas de peces alados con cabezas humanoides en varias estancias de su casa, ¿no? Como si, bueno, de algún modo quisiera recrear la existencia, la historia de esa leyenda o no, o realidad, de ese demonio, de esos seres extraños, ululantes y demoníacos que podrían poblar esta albufera de Valencia, ¿no? Entonces los investigadores de Mallorca, ¿no?, pues han querido unir pues esas historias legendarias con estos grabados que aparecieron en casa de John Bateman, con, bueno, pues con este ex demonio del Museo de Sapobla, para, bueno, pues dejar entrever la posibilidad de que estas criaturas pudieran haber existido en algún momento en la realidad.
1: Qué curioso. Esas costumbres de juntar piececitas no se han perdido. Lo están haciendo, supongo que ya sabes esas noticias, ¿no? Con supuestos extraterrestres en diferentes partes del mundo.
0: Sí, sí. Claro, sí. Y, por ejemplo, el caso más famoso es el de, como comentaba antes, el de la Sirena de Fiji, que se descubrió después de una investigación con rayos X y tomografía comparada hace... En 2023, un estudio que hicieron de la Universidad de Norte de Kentucky, en el que, bueno, pues descubrieron que era lo que todo el mundo suponía, ¿no? Que era una mezcla de mono con el cuerpo de un salmón, y las garras eran de una iguana, o posiblemente, según el estudio de fragmentos que hicieron de ADN, de un dragón de Komodo. Además, descubrieron con los escaneos que había un par de estacas de madera dentro de los restos, pues para dar estabilidad al asunto, ¿no? En el caso de Esdemonio no ha habido un análisis, ¿no?, tan exhaustivo, pero bueno, el análisis visual, al menos de los expertos, pues nos viene a decir que, en este caso, por desgracia, la posible realidad no ha sido tal.
1: Como siempre, un placer, Javier, tenerte en el programa para que nos traigas estos temas tan curiosos, a veces demostrando que todavía hay animales desconocidos o antiguos, o seres como este demonio de Palma de Mallorca. ¿Forma de contacto contigo si quieren saber más o informarse de lo que el trabajo que haces?
0: Bueno, pues en mi blog, que se llama Criptozoología en España, ahí pueden encontrar fotografías, además, y más información sobre este demonio de Sapobla, y contactar conmigo a través del correo electrónico y conocer muchas más historias de animales extraños, criaturas imposibles, links, otras webs, libros. Es un buen sitio, yo creo, para iniciarse en esto y para indagar un poco más.
1: Como siempre, un placer tenerte con nosotros. Seguiremos buscando animales de tu mano.
0: Muchas gracias, Miguel. Un abrazo. Hasta pronto.
1: Fuerte para ti. Hasta prontito.
2: Buenos días, Miguel. Buenos días aún por acá. Nada, decirte que me acompañan mientras trabajo en el viaje de vuelta a casa. Estoy haciendo un maratón porque estoy escuchando desde el primer programa que está publicado en Spotify, y nada, decirles que son una gran compañía para mí, y les mando un saludo grande y un fuerte abrazo desde Montevideo, Uruguay.
1: En este programa hemos hablado de muchos tipos de casas. Ahora viajamos hasta Cádiz a descubrir una que nuestro invitado llama la Casa Hueca.
3: Hoy nos vamos hasta el sur de España para descubrir un enclave que llaman la Casa Hueca. Se trata del folclore misterioso que se oculta en la Sierra de Cádiz. Y viajaremos hasta Grazalema, el pueblo más lluvioso de nuestro país, donde hay un bosque de pinsapos con árboles centenarios y buitres que sobrevuelan el terreno. Seguiremos el trayecto hasta Vejer de la Frontera para encontrar el traje de la cobijada, una mujer cubierta por completo con sayo y manta oscuros, a excepción de una rendija, la del ojo izquierdo, sobre la que se vierten toda clase de leyendas. Nuestro invitado nos ayudará a descubrir estos y otros misterios.

0: nos vamos a conocer secretos de un lugar que es un bastión de tormentas y que nuestro próximo invitado ha reflejado en su último trabajo, que se llama La Casa Hueca. Nos vamos hasta Cádiz a saludar a Jesús Relinque. Buenas noches, Jesús.
1: Buenas noches, Miguel, encantado de estar por aquí contigo.
0: Y yo de que estés con nosotros. Escritor de Cádiz, Cádiz. ¿Se dice bien?
1: Sí,
0: así?
1: Señor.
0: ¿Lo he dicho bien?
1: Lo ha dicho perfecto.
0: Llevas mucho tiempo haciendo cosas de estas, ¿verdad? Estamos otras veces en el programa, hemos estado hablando de videojuegos, creo que era.
1: Sí, acuérdate, hablamos de videojuegos, algunos más peligrosos que otros, ¿no? Estuvo bien, sí.
0: Sí, señor, y ahora te ha dado por contar historias de tu tierra.
1: Sí, yo siempre intento reivindicar lo que tenemos aquí cerquita, y más si puedo meter leyenda y ficción, ¿no? Pues son las dos cosas que más me gustan. Y por supuesto, a la hora de hablar de ficción, aquí en España, en Andalucía, en mi caso, en Cádiz, pues tenemos material de sobra, ¿no? Ya está bien de novelas norteamericanas, que está muy bien, oye, pero
0: sí,
1: aquí tenemos mucho material, ¿eh?
0: Sí, señor, sí, señor. Reivindicar y rescatar todas esas leyendas que tienen un pozo de historia que no hay que olvidar, ¿verdad?
1: Eso es lo que a mí me gusta y por supuesto, también incita al lector, ¿no? Cada vez que acabe una novela o un ensayo mío, pues después se puede ir a investigar los casos y los sitios de los que hablo, y eso siempre mola.
0: Sí, señor. Mola estar contigo. Jesús Relinque, que es nuestro invitado, ya veréis qué cosas vamos a descubrir esta noche. Nos vamos a un sitio imprescindible, que es el verdadero bastión de las tormentas. El punto más lluvioso de España. Cuéntame qué es esto y dónde está.
1: Bueno, pues en la Sierra de Grazalema, el pueblo de Grazalema, que la verdad es que ha sufrido mucho, ¿eh? Hace unos 3 meses, pues, encadenó varias danas, tuvieron que desalojar el pueblo y estuvo a punto, ¿no? De convertirse en siniestro.
0: Es verdad, sí. No me acordaba, es verdad.
1: Claro, entonces, por suerte, bueno, todo ha vuelto más o menos a la normalidad. Hoy día, pues, puedes visitar las paredes encaladas de sus casas, sus calles serpenteantes, como reptiles, ¿no? Es un sitio impresionante donde se esconden, por supuesto, una gastronomía impresionante también, eso hay que decirlo, ¿no? Allí se come de categoría, pero también hay secretos y misterios, yo creo que muy interesantes.
0: Vamos a descubrirlos hoy. No me acordaba que había sido un lugar que había sufrido hace unos cuantos meses esa terrible dana, bajaba mil ríos por sus calles, ¿verdad?
1: Sí, fue espectacular y ya te digo que se temió, ¿no? Por la salud de los habitantes, que tuvieron que ser totalmente desalojados. Evidentemente sufrieron muchos daños, sus viviendas, pues sitios que tenían mucho tiempo, pero como te digo, por suerte, la tierra o la naturaleza les ha dado un respiro y hoy día ya ha vuelto todo a donde debe estar.
0: Cosa que nos alegramos. Ahí estamos dándoos un recuerdo y reivindicando ese lugar tan increíble. ¿Es el punto más lluvioso de España?
1: Eso dicen las estadísticas, yo me lo creo. Yo he estado allí alguna vez y cuando llueve allí, llueve en serio, asusta.
0: Sí, ya lo vimos ahí en las imágenes,
1: Sí, es espectacular. Evidentemente, pues muy bonito, es un fenómeno muy bonito, pero claro, cuando se pasa de rosca, pues te da miedito, ¿no? Ajá. Está claro.
0: Y cerca de Grazalema hay un bosque extraño, ¿no?
1: El Pinsapar, el bosque de Pinsapo, bueno, es un bosque que es extraño, ¿no? De por sí que ya exista, ¿no? Porque dada la geografía de que está muy cerca el Mediterráneo, una tierra que debería ser más seca de lo que es, oye, pues ahí está, ¿no? En la ladera de la Sierra del Pinar, entre lo que es Grazalema y Benamahoma, y esos pinsapos que no dejan de ser abetos antiguos, ¿no? ¿Vale? Abetos de la era glacial que han sobrevivido a millones de fenómenos a lo largo del tiempo y que ahí siguen, ¿no? Y que yo creo que merece la pena darse un paseo por allí, verse deslumbrado por la luz que es filtrada por sus copas. Yo creo que es un espectáculo darse allí una rutita, ¿no? Una caminata, lo recomiendo a todo el mundo y ¿por qué no? Descubrir ciertos misterios.
0: Esos abetos, el pinsapo, son supervivientes de cuando la era glacial retrocedió, hace 15.000 años, y se quedaron allí.
1: Se quedaron allí, y allí siguen.
0: No tenían por qué estar, ¿verdad? Debe ser el único bosque de pinsapos que hay en esta parte de Europa.
1: Yo no sé si hay alguno más, yo te digo que seguramente sea el más reconocido, el más espectacular, y el que menos uno espera encontrarse allí, ¿no? Entonces, nada más que por eso merece la pena, ¿no? Darse una vuelta por allí, claro.
0: Algunos de esos árboles tienen más de 400 años, veo aquí.
1: Sí, son muy, muy viejos. Entiendo que más de uno habrá sufrido, ¿no?, en las inclemencias del tiempo, como hemos comentado antes, pero yo estoy seguro de que han pasado por cosas incluso peores durante todo este tiempo, Miguel.
0: Seguro. Y la gente que va, parece, dicen que como si el bosque les observara en silencio, ¿no? ¿Qué sensaciones se pueden sentir ahí? ¿Hay alguna leyenda en ese bosque? ¿O solamente es la sensación, los árboles que te sienten y te hablan y te cómo se comunican?
1: Claro, en el bosque yo no conozco ninguna leyenda, pero es muy sencillo imaginarse cualquier historia paranormal o cualquier historia que escape un poco a la razón, ¿no? Fíjate que bueno, que caminar por allí hace muy factible que veamos cierta fauna que mora, ¿no?, por la zona, como son los buitres. Y los buitres, tú sabes, Miguel, que tienen mucha historia, mucha simbología, ¿no?, a lo largo del tiempo.
0: Está a 5 kilómetros de ese bosque de pinsapos.
1: Sí, hay toda una colonia, ¿no?, se dice, ¿no?, quizás la mayor colonia de buitres, allí en lo que se llama la Garganta Verde, allí donde anidan. Es un sitio espectacular, que tú miras hacia arriba, ¿no?, miras el corte de las montañas y parece que nunca va a acabar, ¿no? Y por supuesto, tú miras hacia arriba y ves el vuelo del buitre, el vuelo típico en círculo, paciente, que parece que nunca va a acabar. Y que, oye, yo creo que mejor tratarlos con cierto respeto, ¿no?, con una reverencia, porque ¿sabes lo que pasa con los buitres? Que los buitres tienen todo el tiempo del mundo, están esperando su oportunidad, porque no dejan de ser animales carroñeros. Y bueno, tiene más paciencia que tú, yo estoy seguro.
0: Uh-huh. Y dicen que es el grupo de buitres más grande de Europa.
1: Eso parece, es espectacular la cantidad.
0: La colonia, no me salía la palabra, sí. La colonia,
1: hay muchos allí, y claro, es muy factible, como digo, si tú te das una vueltecita por allí, pues verlos. Y a mí me atraía la simbología, como te digo, ¿no, Miguel? Uno puede pensar, cuando habla de buitres, que simboliza la muerte, pero yo creo que es un poco, que va un poco más allá, ¿no? Que más allá de la muerte es la transición, ese ave de paso entre la vida y la muerte, ¿no? No es solo quedarse con lo que simboliza muchas veces, ¿no? Con esa comer carroña y tal, ¿no? Fíjate que en el Antiguo Egipto eran animales muy venerados, ¿no? Hay mucha cultura de ese tipo, donde no es un animal de mal agüero, de mala suerte, todo lo contrario, ¿no? Era muy, muy venerado, muy valorado, incluso protegido.
0: Estos son algunos de los ingredientes de la historia que queremos contar. Y hay más ahora. Llegamos a las leyendas, leyendas que tienen una parte de verdad, que se denominan la cobijada. ¿Qué es esto de la cobijada?
1: Pues mira, Miguel, nos vamos un poquito más cerca de la provincia de Cádiz, en este caso a Vejer de la Frontera, y de allí viene no la leyenda, ¿no?, sino la tradición de la cobijada. La cobijada o la cobija es, no deja de ser, la vestimenta típica de las mujeres de Vejer de la Frontera. ¿En qué consistía esta vestimenta? Bueno, pues en un manto y una saya negra, ellos iban cubiertas totalmente de negro, salvo por una rendija en el rostro, en la parte izquierda, ¿no?, que le dejaba entrever ese ojo izquierdo, y que, sinceramente, le daba un aspecto imponente, incluso siniestro, podríamos decir, ¿no? Pero no es que tuviera nada de siniestro, era realmente algo que lucían con orgullo y que les servía, pues, para cobijarse, precisamente para protegerse de las inclemencias del tiempo, lluvia, calor, frío. Pues ahí queda, ¿no?, ese traje de la cobijada, que evidentemente es muy inspirador.
0: ¿Y cómo era el origen? ¿De dónde viene?
1: Uno podría pensar que tiene origen, bueno, pues musulmán, ¿no?, o andalusí, ¿no?, hablando un poco de la tierra en la que estamos. Pero realmente las raíces son castellanas. Está datado entre los siglos XVI y XVII. Bueno, en la tierra de Vejer, cuando los viajeros románticos cruzaban el estrecho y se encontraban con estas mujeres, yo entiendo que pensarían que venían, pues de un origen morisco, ¿no? Pues no. Era castellano, y de hecho estoy seguro de que muchos oyentes estarán pensando en algo parecido, en un traje similar en otros puntos de la península.
0: Todo de negro, todo tapado, simplemente un agujerito en el ojo izquierdo para poder ver el mundo, ¿no?
1: Eso es, y claro, yo creo que los escritores tenemos muchas veces una mente un poco retorcida, un poco especial, y claro, le dotamos en nuestra imaginación a ese traje de algo siniestro. Pero oye, es verdad que más allá de nuestra imaginación hay leyendas que corren en torno a la cobijada.
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0: Dices que hay leyendas, quiero que me cuentes alguna.
1: Mira, te voy a empezar por contar no una leyenda, sino algo que ocurría de verdad, que está fechado históricamente, y es que la gente, las personas, utilizaban la cobijada o el traje de la cobijada para cometer actos impuros, para delinquir, para robar, para asesinar. ¿Por qué? Pues muy sencillo. Si tú te cobijabas, ¿no? Si tú te cubrías tras ese manto negro, tú pasabas desapercibido. Y pasando desapercibido, tú puedes hacer cosas pues sin que te pillen, ¿vale? Por eso fue porque en 1936 llegó alguien que quiso prohibir el uso del traje, ¿no? Por suerte, se recuperó con el tiempo, ¿no? Pero es verdad que había, no mujeres, ¿no?, sino hombres portando armas escondidas bajo el traje y como te digo, pues robaban, asesinaban de forma impune, ¿no? Por desgracia, se corrompió, vamos a decirlo así, el uso de la cobijada, una tradición tan bonita, con fechorías como esta.
0: Y como dices, a partir de 1936 se prohibió. Cuando terminó la Guerra Civil, quisieron volver a recuperar la costumbre, pero ya no quedaban tantas cobijas de esas, ¿no?
1: Claro, ya se tuvo que recuperar ya no solo el traje, ¿no?, sino esa costumbre, ¿no? Una tradición, cuando se deja de cultivar, va desapareciendo, ¿no? Tiene sentido. Pero bueno, por suerte, ya es en 1976 cuando se instaura o se reinstaura definitivamente. Y oye, actualmente, pues en las fiestas patronales de Vejer hay un acto de coronación donde se proclama a la cobijada mayor y la cobijada infantil, ¿no? O sea, podemos decir que se ha recuperado totalmente esa cultura, esa parte de cultura gaditana.
0: Vamos con otra leyenda, la leyenda de Catalina y Chagüen. ¿Has estado en Chagüen, en Marruecos?
1: Me encantaría, pero no he estado, Miguel. Yo quiero ir, ¿eh?
0: ¿Qué sitio? ¿Qué pasaba con esa leyenda de Catalina y ese pueblo, Chagüen?
1: Bueno, cuentan que esta ciudad, en el noroeste de Marruecos, pues fue recreada por el emir Ali Ben Rashid, fijándose, copiando, de alguna manera, lo que era Vejer de la Frontera. ¿Por qué? Bueno, porque este emir encontró a su esposa, Catalina Fernández, en Vejer. Era una joven vejeriega, bueno, descendiente de un gran linaje, y al final esta mujer pues se convierte al Islam, cambia el nombre, se llama Lala Zora, y cruza el estrecho junto con su amado. Pero claro, ella pues echaba de menos, ¿no? Tenía nostalgia de Vejer. Así que el emir, para, bueno, dotarle un poco de alegría, ¿no?, a su mujer, dicen que recreó su pueblo natal, recreó Vejer a su imagen y semejanza, con esas calles irregulares, las casas encaladas, y dándole ese toque, ese color azul marroquí, como regalo de bodas, lo cual es una historia bonita, ¿no? Y que, bueno, forja lazos, ¿no?, entre Marruecos en este caso y esta ciudad de la provincia de Cádiz como Vejer de la Frontera.
0: Ahora que lo recuerdo, cuando estuvimos allí en Chagüen, iba gente vestida de una manera muy peculiar. ¿Tenía que ver con esto del cobijo o la cobijada?
1: Estoy seguro de que este hombre no solo se llevó la estructura, ¿vale?, la arquitectura, sino también la tradición y la costumbre, pues enlazando aún más, ¿no?, las dos ciudades.
0: Vale, hay otra historia, la monja que escapó a su destino, otra leyenda que tiene que ver con las cobijas, ¿no? Con la cobijada,
1: ¿sí?
0: Perdón.
1: Sí, sí, al final ten en cuenta que todas estas leyendas tienen un factor en común, y es, bueno, el pasar desapercibido, ¿no?, gracias a esta cobijada o este traje, ¿no? Este caso es la historia de Francisca, que es una joven de familia muy adinerada, a la que se le obliga a contraer el matrimonio con Dios, ¿no? La meten a monja, ella no quería, pero intenta escapar de ese destino y se viste de cobijada pues para ocultar su identidad y escapar, ¿no? Dicen que de esa manera conoce a un joven del que se enamora sin remisión, y esto tiene pinta, toda la pinta de un amor prohibido abocado al fracaso, ¿no?, como tantos ha habido en la historia. Pero bueno, es bonito, ¿por qué? Porque la cobijada, sí, tú la usas para pasar desapercibido y para ser libre, ¿no? Es una forma de libertad, de cierta manera, la mujer podía pasar desapercibida sin que nadie le dijera lo que tenía que hacer en la época.
0: Y casi terminando ya con este viaje por esta zona mágica, habría que hablar de fantasmas. El fantasma de la Marimanta. ¿Quién o qué es esto?
1: No puede faltar, ¿no? Puede faltar la imagen oscura, ¿no? El reverso oscuro de la cobijada. Pues la Marimanta no deja de ser el típico fantasma cubierto, embozado, ¿no? El muerto que camina por las noches, que está oculto bajo, en este caso, bajo la cobija negra que ya conocemos y que asusta, ¿no? Es una figura asustadora. No se describe, las leyendas que yo he recopilado, no se describe, bueno, que cometiera esos actos impuros que hemos dicho antes de los humanos. Curioso, ¿no? Los humanos siempre hacen más daño que los fantasmas. Esto es una regla que se suele cumplir. Y bueno, pues eso, tú te podías encontrar esta Marimanta, te podías llevar tu susto y ya está, ¿no? Pero de alguna manera, claro, la cobijada y la Marimanta comparten ese traje, pero les separa la hora a la que salen. La cobijada salía de día y la Marimanta, para asustarte, de noche. Y por supuesto, a mí me ha servido de inspiración porque recordemos que La Casa Hueca, la novela que yo he escrito, es de terror y yo necesitaba figuras terroríficas. Y claro, la Marimanta está muy presente en mi novela.
0: ¿La has llegado a ver alguna vez cuando has salido por ahí?
1: No, y no sé si quiero. Me lo pregunto yo mismo, ¿eh?
0: Pues ten cuidado si sales de noche, ya sabes.
1: Sí, tendré cuidado.
0: Pues hasta aquí este viaje que hemos hecho y nuestro testimonio para toda la gente de Grazalema, que siguen estando ahí, que por fin el pueblo vuelva a ser como era, con un montón de lugares bonitos que visitar, con un montón de leyendas que conocer y además con una casa hueca que hay que tratar de descubrir, ¿no?
1: Sí, señor, yo, claro, lo típico, ¿no? Animo a leer La Casa Hueca, al que le guste la novela de thriller, de terror, y por supuesto, visitar después esos paisajes de los que hablo y degustar. Vuelvo a insistir, ¿eh? En la gastronomía, en lo que se come por allí, allí se come de categoría, Miguel. Tenemos que coincidir algún día por allí, ¿eh?
0: Yo me apunto, no tanto para comer, sino para que me enseñes estos lugares, ver Grazalema, ese bosque de pinsapos y conocer ese traje. Ha sido como siempre un placer, Jesús. Forma de contacto contigo si quieren saber más de las casas huecas de este lugar de ti.
1: Bueno, pues en jesusrelinque.com, mi página web, o en redes sociales, en Twitter, Instagram, Jesús Relinque, me podéis encontrar fácilmente. Y quien queráis leer la novela, estaré esperando vuestras impresiones, por supuesto, pues, o espero directamente, ¿no? Como dice Miguel, en La Casa Hueca para descubrir más misterios.
0: Qué bien tener gente de oyentes como tú que nos cuentan estas historias. Fuerte abrazo y ojalá nos veamos muy prontito, ¿vale?
1: Siempre es un placer, Miguel. Un abrazo.
0: También para nosotros. Un abrazo fuerte.
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0: Esta extraña música nos va a conducir a un tema candente y también extraño. Apocalipsis, historia del fin, la llama nuestro siguiente invitado, al cual ya saludamos, José Luis Márquez Utrillas. Buenas noches, José Luis, ¿cómo estás?
1: Hola, muy buenas noches. Pues estupendo, contento de escucharte y de poder charlar un poquito.
0: Y nosotros, de estar contigo. ¿Sabes qué? A ver cómo te lo digo. Me sorprendes mucho. Yo tengo poderes, es lo que digo aquí de vez en cuando, y me gusta imaginar cómo eres. Debe ser un tipo, bueno, déjame que diga, licenciado en teología por la Universidad de Comillas, en Cantabria, en filosofía y letras por la Universidad Complutense de Madrid. Has escrito más de no sé cuántos libros, esto no lo tengo aquí, llevas 50.
1: 10, eso 11.
0: Vale, y llevas 50 años estudiando las diversas religiones. ¿Llevas barbas largas de esas y pelo un poco blanco?
1: No, llevo una perilla, sí, de sabio despistado. Tengo 80 años y ya soy un señor muy mayor, muy mayor.
0: ¿Turolense y estás en Zaragoza?
1: Sí, al final he vuelto a mi tierra. Después de recorrer media España, al final he vuelto a mi tierra.
0: Vale, pues con él vamos a hablar de Apocalipsis, historia del fin, el último trabajo que ha realizado, creencias, mitos y ciencia, algo sorprendente que tiene que ver con el final del mundo. Luis, ¿qué significa eso del apocalipsis? ¿Fin del mundo o revelación, como algunos decían?
1: No, la palabra es revelación. Los protestantes, los evangélicos siempre lo llaman revelación. Lo que pasa es que esa palabra se quedó así, como en su original griego, y se ha quedado como apocalipsis. Pero realmente es una revelación y es un libro del estilo apocalíptico que le ha dado nombre a todo lo que es esta forma de escribir que ya aparece en los primeros profetas de Ezequiel, Daniel y Isaías, y por supuesto el libro de Enoch, que no está en la Biblia, pero también es apocalíptico. Y también partes apocalípticas en los evangelios, sobre todo Mateo 24.
0: Vale, pero ¿lo escriben expresamente hablando de todos esos fines que vamos a analizar hoy, o tiene otro sentido? ¿Revelarnos cosas que no conocemos?
1: No, era dentro del estudio apocalíptico, eran pues escritos que se hacían en épocas donde se sufría mucho, por ejemplo, cuando la persecución de Antíoco IV de Epífanes, un siglo y medio antes de Cristo, empezaba ya también esta literatura apocalíptica. Y no es que adivinen nada, uno puede buscar, pasar como las profecías de Nostradamus, o pues que luego le puede uno buscar todas las explicaciones que quiera, pero simplemente eran personas que querían decir que las cosas iban a ir muy mal, que iban a pasarlo muy mal, como pasaba la persecución de Nerón, pero que luego se iban a solucionar y que iban a venir mejores tiempos. Siempre es un aviso de amenazas y de cosas como trágicas, pero la esperanza, lo más importante es la esperanza de que se establecerá algo mejor y mucho más positivo.
0: ¿Ha habido otros fines del mundo a lo largo de la historia en otras culturas?
1: Sí, por supuesto. Es que, claro, hablando de culturas, yo estuve oyendo precisamente con mi amigo Mariano Fernández Urresti, pues sí. Hablaba de eso, de los mayas. Yo también he estado viendo, por ejemplo, el Ragnarok de los nórdicos, en la India, y sobre todo la palabra esta, el concepto del bíblico y judío, cristiano y musulmán proviene precisamente de los zoroastrianos, de la religión de Zoroastro, de Persia, que no hablaban tampoco de un fin del mundo último ya y caótico, sino que hablaba de una apocatástasis, una renovación, dentro del concepto también circular de la India, que las cosas se repiten al cabo de muchos tiempos. No sé por qué al pasar al cristianismo se pensaron que ya iba a llegar Cristo a los pocos días en aquella generación, ya se acababa el mundo. Esa idea de que se acaba el mundo es totalmente equivocada. Realmente son ciclos que se repiten y que se renuevan, y que ahora mismo pues podemos esperar que haya pues pruebas, e incluso puede haber una guerra mundial, una destrucción de lo que sea, pero siempre para que luego establezcamos otro sistema distinto, porque necesitamos ya una nueva civilización mundial. No podemos seguir en el sistema que estamos, de partidos y de países tan divididos entre sí.
0: Aunque lo vamos a analizar un poco, casi todas las religiones, las más grandes, digamos, preconizan el final y la llegada del Mesías, del Mahdi, de Jesús. ¿Por qué?
1: Bueno, es un anuncio de que hay un ciclo que se va renovando. Si existe un Dios, de alguna forma, pues puede algunas personas conectar con él más fácilmente. Son como los pararrayos, los cuales de alguna forma conectan con la divinidad, con lo trascendente, y sean Moisés, Krishna, Buda, Jesús, Mohammed o Bajaulá para los monjes, el último, pues son seres especiales que hablan de una época que vendrá otro. Por ejemplo, Jesús dice pues que vendrá el Espíritu de la verdad, que enseñará cosas que entonces no podían llevar. Y de hecho los cristianos al principio pues esperaban que iba a venir Jesús, pero cuando vieron que no venía, pues esperaron que llegaría algún día pues para renovar las cosas, no para que se acabaran.
0: Vale. Hablas mucho de los Bahá'í en tu libro, ¿por qué? ¿Es la última religión?
1: Sí, de hecho ya está reconocida, vamos, en todas las enciclopedias, está reconocida como una religión reciente porque empezó a mitad del siglo XIX, pero lo que tiene interesante es que precisamente plantea que todas las religiones han sido buenas, originadas por el mismo Dios, el mismo contacto con la divinidad, y trae pues unas enseñanzas muy actuales, como la igualdad del hombre y la mujer, un parlamento mundial y todo lo que el fundador Bahá'u'lláh, que fue muy perseguido en Persia, fue desterrado precisamente en Tierra Santa, donde estaban incluso esperando el retorno de Cristo allá en el Monte Carmelo y no lo reconocieron, pero en fin, para ellos cumple las profecías. Y él planteaba un nuevo orden mundial, que es un concepto que luego precisamente lo tomaron los políticos, lo tomó el presidente Wilson después de la Primera Guerra Mundial, luego se utiliza incluso mal por Hitler o por Bush, pero vamos, es un concepto que se originó precisamente a partir de esta religión, que ha unido a gente de muchas religiones, pero en un sentido muy laico, muy secular y sin ritos, ni sacerdotes, ni nada. Es curioso, yo he estado estudiando las diversas religiones y esta es sorprendente por su pocos años que tiene y lo extendida que está ya, incluso representada en las Naciones Unidas, como para poder plantear muchos documentos a favor de una unión de todos los pueblos de la Tierra.
0: Luego hablaremos de ese orden mundial. No sé dónde tienen, yo estuve viendo una vez el centro de Bahá'í, yo creo que es en Israel donde tienen una de las más importantes sedes.
1: No, la sede principal la tiene el Monte Carmelo. Justamente además allí, yo estuve en Tierra Santa con mi familia hace poco, y aparte de visitar todos los lugares cristianos, estuvimos también en el Monte Carmelo, ahí está la avenida Ben Gurión, de unos alemanes que esperaban el retorno de Cristo hacia 1844, que fue la fecha cuando empezó esta religión y también cuando empezó ya pues la era de las comunicaciones a partir del telégrafo, y allí está en el Monte Carmelo precisamente, donde habían sido llevados desterrados desde Irán hasta Bagdad y luego finalmente allí. Hay unos jardines preciosos, sí. Lo que es el Monte Carmelo o el monasterio de los carmelitas.
0: Pregunta que te hago llevándote a mi terreno. Todos esos seres que decían que tenían que venir de después de ese supuesto apocalipsis, el Mahdi, Jesús, etcétera, etcétera, ¿podían ser seres de otros mundos? ¿Extraterrestres, aliens, no sé? ¿Dioses del pasado?
1: No, mira, yo en esto sí, no es que sea escéptico, soy bastante racional. Yo, vamos, me formé con los jesuitas y desmitologizamos muchas cosas ya de la Biblia, y yo pues no creo en muchas cosas así extrañas ni tampoco de extraterrestres. Lo que no niego es que existan otros planetas, exoplanetas se han ido descubriendo, o sea, que pueden existir otros seres distintos, pero que de momento no nos hayamos comunicado. Y luego el solucionar que venga de otros sitios, pues bueno, tenemos bastante con que haya surgido aquí la vida en este planeta, con que hayan surgido los seres humanos después de una larga evolución, y que estos seres, como he dicho antes, son como pararrayos, son personas con una percepción especial, y de alguna forma puede pensarse que son como un espejo, como dijo Jesús, quien me ha visto a mí ha visto al Padre. Para mí lo importante es el Padre, y luego los seres humanos somos de distintos niveles, pero así como hay personas que intuyen la poesía, como hay descubridores que encuentran hallazgos científicos, pues hay personas místicas, muy espirituales, que pueden encontrar un sentido a la vida, como fueron los 10 mandamientos, fue el mensaje de Jesús, las bienaventuranzas, o en cada caso, pues también un mensaje nuevo, como el de Bahá'u'lláh, que es la unidad.
0: Vale, pero no me negarás que cuando uno lee el Antiguo Testamento, sobre todo, wow, ese Yahvé es un Dios tremendo, ¿eh?
1: Es que era adecuado a la mentalidad de entonces. O sea, por supuesto, la Biblia no es muy recomendable para leerla. Yo estudio bastante la Biblia y me gusta también comentarla, pero incluso en este libro le dedico bastantes capítulos al estudio de toda la historia del pueblo hebreo y de la Biblia para entender luego los profetas. Y es que era una mentalidad de una época en que existían varios dioses. Al principio se pensaba que el dios del pueblo hebreo era Yahvé, y era un dios pues más fuerte que los otros, y solo fue a través de los profetas y sobre todo después de ser desterrados a Babilonia cuando se comprenden que dicen, oye, pues es que este dios que incluso mueve a otros pueblos es porque no es solo nuestro dios sino de otros pueblos. La idea del monoteísmo y de un dios absoluto por encima de los otros dioses fue un logro a lo largo de los siglos, y mientras tanto pues es una mentalidad muy racista, que parece que Dios les mandaba matar a todos los pueblos cananeos y jebuseos, etcétera, y era lo que ellos pensaban. O sea, la Biblia, si se toma al pie de la letra, pues es bastante fuerte.
0: Vamos a unas partes de tu libro. Hablas de las profecías de Jesús. ¿Cumplió Jesús las profecías que había hecho, si es que hizo alguna.
1: Bueno, primero que Jesús no cumplió las profecías que estaban esperando, tal como las esperaban ellos. Lo único que cumplió fue aquella de que será llevado al matadero como un cordero, un rostro siervo de Yahvé, capítulo, si no me equivoco, 42 de Isaías. Pero todas las demás profecías, o sea, a Jesús, al Mesías, lo esperaban como que iba a venir las nubes del cielo, como decía Daniel, que iba a enviar fuego, según el último profeta, que era Malaquías, que iba a ser un día grande y terrible, y que vaya a destruir a los enemigos y a juntar a todas las tribus perdidas de Israel. Y ninguna de esas profecías se cumplieron tampoco, y que bajara en un carro de fuego Elías, como había sido arrebatado. En cambio, Jesús le dice: no, si Elías ha bajado ya, ese era Juan el Bautista. Entonces, Jesús no cumplió las profecías que se esperaban de una forma tan tremenda y tan trágica. Es un ejemplo de que nunca tampoco al final de los tiempos va a ser una cosa tan trágica como anuncian los Apocalipsis. Y luego Jesús sí que anunció por la destrucción de Jerusalén. Aunque de hecho, claro, los evangelios todos fueron escritos ya a partir del año 70-80, cuando ya en el 70 había ocurrido la destrucción del templo. Pero Jesús también dijo que iba a venir de esa generación. Y la primera carta de todo el Nuevo Testamento es la carta de San Pablo a los Tesalonicenses, y él dice: cuando venga Cristo, pues los muertos resucitarán, y nosotros, los que todavía estemos vivos, volaremos con él al cielo, en los aires. Y claro, eso no se cumplió. O sea, el primer fracaso de esperanza de que iba a venir Cristo en aquella generación ya fue entonces, fue en el año 1403, que lo esperaba San Vicente Ferrer. En fin, hay como 15 fechas distintas que se han ido dando, pero de ellas, bastantes de ellas cristianas, sobre todo a mitad del siglo XIX, que nunca se cumplió como lo estaban esperando o como lo siguen esperando, por ejemplo, los testigos de Jehová.
0: Y José Luis, ¿no crees que ahí había un denominador común en todas ellas, que era el miedo? Meter miedo, que algo, supongo que lo siguen haciendo ahora en nuestro mundo. ¿Se pretendía meter miedo para tener a la gente controlada con el fin del mundo? Hay que ser bueno.
1: Meter miedo y esperanza. Yo he estado leyendo mucho sobre el tema de la esperanza, y la verdad es que todas las profecías terminan siempre con que va a ocurrir. Mira, es como cuando un niño le dices: oye, si tú no te comes esto, si no te vas a hacer los deberes, si tú te portas mal, esta noche vas a tener, te voy a quitar las pantallas durante un día o algo. El castigo es como una cosa que se advierte para que la gente no haga la cosa que no debe hacer, sean niños o sea la humanidad. Pero luego siempre viene la esperanza, que si lo haces bien, podrá ir bien. Entonces, para mí, el libro del Apocalipsis termina con los últimos capítulos de la bajada de la Jerusalén celestial, que no es que baje así del cielo y se establezca, no, la tenemos que construir entre todos nosotros. Y todas las profecías que viven lleva a eso. O sea, decimos apocalíptico y nos acordamos de las tragedias que anuncia el Apocalipsis, pero no nos acordamos de la nueva Jerusalén, que son los últimos dos capítulos. Como cuando decimos dantesco, pensamos las imágenes de que pinta Dante del infierno, pero también habla del cielo. Entonces está la parte negativa, las advertencias, y la parte positiva, que es de esperanza. Y para mí, ante todo, que mi libro lo he escrito porque sea prometedor. Han escrito otros muchos libros hablando de que va a venir ya el fin del mundo. Sí que pues estamos a punto de cargárnoslo ecológicamente, pero bien, habrá otras muchas formas. Lo mismo que hace 66 millones de años hubo una extinción, y puede que venga la sexta, o puede que la evitemos, y que evitemos una guerra mundial, porque si fuera atómica sería catastrófica, y esperemos que no. Como decía Gorbachev en la perestroika, pues no tenemos más que una nave y no va a haber otra arca de Noé esta vez. O sea que como no nos unamos y la solucionemos, pues el mundo se acaba. Así que se acabaría esa advertencia. La esperanza es que pueda llegar otra etapa mucho mejor y una nueva civilización mucho más unida, como estamos dentro de un país.
0: Qué bien que seas optimista. Sí. Se prometió también que iba a volver Jesús, Cristo. ¿Eso ocurrirá cuando llegue ese momento, o también es algo que hay que tener, verlo de otra manera?
1: Bueno, el ejemplo que he dado antes, si recuerdas, era el de Elías. Cuando Elías tenía que venir, Jesús les dijo: no, es que Elías ha venido y ha sido Juan Bautista. Entonces, cuando viene, es que son distintos espejos, pero la imagen es la misma. Lo mismo que Jesús dijo: yo soy la imagen del Padre, bueno, quien me ha visto a mí ha visto al Padre. Pues cuando dice que vendrá el Espíritu de la Verdad, muchísimos cristianos del norte de África y de Oriente Próximo que se hicieron musulmanes no fueron porque les obligaran, los y los iban a matar, lo único que habían tenido que pagar otros impuestos, pero muchos aceptaron como que él era el paráclito, el prometido Espíritu de Dios que les iba a enseñar cosas. Y para los bajáis, por ejemplo, pues Bajaulá es el retorno de Cristo, ya se ha cumplido. O sea, las profecías se han cumplido ya, y allí ha venido, pero con otro cuerpo distinto. No es... Es como cuando viene un embajador de un país y dice: oye, yo soy el embajador de China. Al cabo de 15 años viene el embajador de China, el señor es totalmente distinto, pero sigue siendo el embajador de China. Entonces Jesús, de alguna forma, para muchas personas ha vuelto ya.
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0: Y esta noche con José Luis Márquez Utrillas, hablando del apocalipsis desde otro punto de vista. ¿Cómo ven los judíos el apocalipsis? ¿Cómo sería para ellos?
1: Bueno, los judíos lo que se quedaron, finalmente fueron influidos por los zoroastrianos, se quedaron con que en vez de llegar a apocatástasis y una renovación, lo que ellos se quedaron con la idea de que, bueno, cuando estaban perseguidos en tiempo de los macabeos por los griegos, entonces ellos pensaron que es que iba a venir el Mesías, y entonces iban a destrozar a los enemigos, iba a unir a todos los pueblos. Esa esperanza la siguen teniendo los jaridíes, estos judíos fanáticos que viven en un barrio aparte en Jerusalén, sí, que tienen bastante importancia porque ellos se dedican solamente a estudiarlas, como trabajan las mujeres, y tienen muchos niños y tienen ya fuerza.